0: Véngase bañado en salsa Maxi del Mole. Buenas tardes. Buenas tardes, buenas tardes. Bienvenidos. A ver. Que se vea que estén contentos. Que se vea que estén alegres, papá. Que tu amigo Johnny Guardián ya llegó para complacerles. Que el Boca Seca Mayor ya está listo, dispuesto y preparado para destapar el dominio blanco, rojo, azul, verde, manga larga, manga corta, de tirantes, botella verde, sellito rojo, de 12, 18 antes de Cristo, la Master por Amiel. Y échate otra, Boca Seca. ¡Ah, oh no! La mera trompa del tren de la mata que no se dobla, si se dobla no se cae, con el Boca Seca baila el mono y yo aquí soy King Kong, King Kong. Yeah. Bienvenidos a De Party con el Guardián. 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
0: Vías de contacto ya lo saben, las vías de contacto 81-11-58-70-65 y terminación 66. Y el WhatsApp 8-116-119-1. Líneas de contacto ya sonando. ¡Bueno! ¡Bueno! ¡Ese Virginio Huerta! ¿Cómo anda?
2: Hola, Meña Samarita. Ah, no, me equivoqué.
0: ¿Cómo andamos?
2: Mira, aquí ando en la avenida Universidad, picándole el ombligo para el centro de Escobedo.
0: ¡Órale! ¿No estoy viendo para allá?
2: No, pero si empieza a llover, yo te mando un mensajito. Ya.
0: Por favor, para tener intento ahí el reporte vial a mi compadre Chino Huerta, que se reporte si llueve para diferentes municipios. ¿Te parece?
2: Claro que sí, aquí andamos moviendo todos los municipios. A ver, eso. Lleguen, vamos como el viento.
0: Eso, ahí están todas las unidades móviles de la ranchera de Monterrey. ¡Ya está, mi Chino Huerta!
2: Oye, viejo, quiero que me complazcas.
0: ¿Cuál? Venga.
2: Las chiquillas cumbieras.
0: Las chicas cumbieras. ¡Vámonos! Va para allá, pero ¿cómo no?
2: Estar aquí bien prendido, vaya dentro de la portable.
0: Chicas cumbieras, va para allá, ya sabes, mi Chino Huerta.
2: Oye, mi gato, ya sabes que se te quiere un montón y te mando un fuerte abrazo.
0: Igualmente.
2: Un abrazo de macho.
0: Igualmente también, ánimo al cuadro. Y somos dos machos.
2: Mira, ya pegamos el medio, chamarripa.
0: Eso, ya pegamos, como siempre. ¡Ánimo al cuadro!
2: Ahí andamos, viejo, ya lo escucha.
0: Ánimo, mi Chino Huerta, gracias por estar pendiente de Pari con el Guardián de Pari. ¡Bueno!
3: ¡Hola!
0: ¡Hola! ¿Quién habla?
3: La maestra.
0: La maestra de la escuela, maestra mi.
3: Sí, soy yo.
0: ¡Qué milagro! ¿Eh?
3: ¿Cómo estás, Guardián?
0: Sensacional e impresionante. ¡Qué milagro que viene por acá!
3: Ay, si quiero pedir canciones.
0: A ver, ¿cuál sería?
3: Cualquiera de Alicia Villarreal.
0: Cualquiera de Alicia Villarreal. Perfecto, Villarreal. Aquí la tengo anotada. Perfecto, cualquiera, ¿verdad?
3: Y le quiero mandar saludos a Armando Ríos, que me está escuchando.
0: Armando Ríos, saludote al buen compa. Ya está la calabaza. ¿Para quién más, maestra? ¿Para quién más?
3: Para mi familia.
0: Órale.
3: Y para todos los que escuchan a 90.1.
0: Perfecto, ya está la calabaza. ¿Sale?
3: Bye.
0: Cuídense mucho. Ahí está la maestra, a mí, perfecto, gracias. Oye, qué milagro que la maestra. Ahí está, alegramos al meño. Ya están los WhatsApp ya sonando bien machín. Dice por acá, son del Rorro, son para los corridos. Corrido, ahí está. Vamos a ver los primeritos, véngase.
4: Échate otra, Boca Seca.
0: Hola, compare,
4: ¿cómo andamos, compadre?
0: Sensacional.
4: Oye, compadre, compláceme con la canción de Eres un Encanto, del Grupo Vaquero.
0: Ajá, Miki.
4: Ahí para toda la guardianiza de cada derecha. Un saludo ahí para mi tía Mari, que me está escuchando, y para mi compadre Chiquito Chaires. Y ni modo.
0: Eso, Eres un Encanto, ya está. Y la tía Mari, gracias por estar pendiente. Ajá, pero ¿esto qué? ¿Es en serio? ¡Saludos!
5: Buenas tardes, mi querido guardián, el Boca Seca Mayor.
0: Eso.
5: Oye, para allá, para la complacencia de Pari, pon una de...
0: ¿Cuál?
5: Una de Grupo Flash, de la que sea, no importa.
0: ¡Sobre!
5: Y también para la hora del chupe, una de... una de los de...
0: ¿Cuál?
5: Una de Invasores de Nuevo León, la Viviana, de la
0: Viviana.
5: Que... Una de la Viviana con de los invasores de Nuevo León. Aquí desde Escobedo, Nuevo León, soy Rebeca, alias la Becky, y ni modo.
0: Eso, Becky, así pero. Muchas gracias, Becky. Cuídate mucho. Otro mensaje más.
6: Muy buena tarde de miércolitos.
0: Eso.
6: Mi guardián, el Boca Seca Mayor.
0: Gracias.
6: Saludos para toda la guardianiza y a los mini guardianes y sobre todo a la Becky. Por la uno sin escuchar la dos.
0: Eso.
6: Oye, mi guardián, a ver si tienes ahí para competencia. Contigo lo supe de Bronco. Y a ver si ya me encontraste para la hora del chupe, la de ¿y si lloro qué? Con los quinos o con viento y sol, mi guardián. A ver si se puede. Y échense otra boca secas. Y ni modo. Y un aplauso para el show de Arturo.
0: Eso, ánimo al cuadro. Ánimo al cuadro.
7: Por la uno, guardián, por la uno, compadre, aquí, Emilio Uber reportándose.
0: Cálmate, Emilio Uber, todavía no sale, carnal.
8: Boca, boca, boca seca.
0: Hey, ¿qué onda?
8: Buenas tardes, compadre, ¿cómo andas?
0: Sensacional.
8: Qué bendito Dios.
0: Eso.
8: Boca seca, ahora sí nos vas a complacer con la de Trapeaste conmigo del Grupo Mojado. Ya, si no la vuelves a tener, pues pones la del taxista enamorado, mi boca seca.
0: Ánimo al cuadro.
9: Mi guardián.
0: ¿Qué onda?
9: ¿Cómo estamos, compadre?
0: Bien,
9: buenas
0: compadre.
9: Tardes.
0: Mao.
9: Oye, compadrito,
0: imagínate
9: el cocodrilo de Fito Olivares para empezar al ritmo de cumbia. Te mando un abrazo, compadre.
0: Igualmente.
9: Saludos, ánimo.
0: Ánimo, mi compadre Mauricio, la voz oficial de Rodeo Sosua.
10: ¿Qué onda, guardián? Reportándome del límite de Juárez, Guadalupe, le da el cabazo, ya está lloviendo.
0: ¡Órale!
10: Ya está lloviendo, le da el cabazo, hasta aquí mi reporte, guardián.
0: Muchas gracias.
10: Ánimo al cuadro.
0: Muchas gracias, mi Noel, el reporte vial, todos mis amigos de las unidades móviles de La Ranchera.
11: Mi amigo guardián, boca seca mayor, que se vean que estén contentos, que se vea que están feliz. Compláceme con la canción de Estoy a punto de olvidarte del Bronco, por favor. No, perdón, del Gigante de América.
0: A punto de olvidarte. Ya está, de Bronco, ya está, carnal. Muchísimas gracias por reportarse. Bienvenidos a De Pari con el Guardián.
12: Saludos.
0: Hey.
12: Un saludo al Eric, que le hicieron las radioterapias. Andaba todo aguitado, pero ahí va saliendo. Eso. Le eche ganas.
0: Saludos a mi compadre.
12: Que lo queremos mucho, su familia, guíale.
0: Ánimo, mi compadre.
12: Saluditos de Santa Catarina.
0: A mi compa Eric, que le eche muchas ganas, mi compa, ya sabe, los mejores deseos de parte de todo el staff de Ranchera de Monterrey, de su amigo y servidor, Johnny el Guardián, el Boca Seca Mayor. ¡Échale ganas, mi Eric! ¡Ánimo al cuadro! Mi mamá cumpleaños el sábado y quiero llevarla. ¡Oh, pues muchas felicidades! ¡Ah, mi compadre, perfecto! ¡Vamos a darle, muchachos, bienvenidos a la Ranchera de Monterrey de Pari con el Guardián! ¿Cómo ponía el gorro, mis compas? ¡Trampeaste conmigo, mojado!

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0: Eso, vámonos rápidamente con más muchachos. ¿Qué vas en el tráfico? ¿Dónde? ¿En cuál tráfico? Aquí no hay tráfico, papá, escuchando la más completa ranchera de Monterrey. Vamos con los mensajes rapidito.
1: ¿Qué onda, guardia?
0: ¿Qué onda, carnal? ¿Todo chido?
1: Oye, compadre, ¿te podrás poner por ahí la que no llegó a dormir?
0: ¿Dale?
1: Ay, por favor.
0: La que no llegó a dormir. Perfecto, la voy programando, carnal. La voy programando, que son bastantes. Eso, bienvenidos, raza.
2: Guardián, hey. Buenas tardes. Oye, compláceme con el Sauce y la Palma de Chalino Sánchez. El Sauce y la Palma, porque Jimena quiere bailar conmigo esta tarde.
0: Ya está, saludos para Jimena, que anda baile, con todo gusto. Aguántame.
3: Boca Seca.
0: Hey.
3: Pone la hora del party. Los dos amantes de Pegaso.
0: Dos amantes de Pegaso, déjame la buzo, carnal, y te la pongo con todo gusto.
4: Saludos, guardián,
0: Hey.
4: Ahí saluditos, Por la uno, vamos por la uno, guardián. Ahí saludos.
0: Ajá, ya está la calabaza, ánimo al cuadro.
5: Hola, guardián.
0: Hola.
5: Y otra reporte vial.
0: Eso, venga.
5: Rogelio Cantú, no se metan a Rogelio Cantú, por favor. Ya somos muchos. Demasiados.
0: Órale.
5: Está feo, aún no llueve, pero pues ya escuché que por allá, por Juárez viene, así que agárrense.
0: Perfecto, muchísimas gracias por su reporte vial. Ya ven, todas las unidades móviles en todo Monterrey, su área metropolitana, papá. Se crece la gran familia. ¿Por qué? Porque la gente ya nos quería escuchar y ni modo.
6: Oli, guardián. Cabrón, yo empecé muy temprano.
0: ¿Qué onda, güey?
6: ¿Qué onda, guardián? ¿Cómo andamos?
0: ¿Todo chido, carnal?
6: Ahí te encargo la de Corazón de Oro, de los Invasores. Los Invasores. Cachetón.
7: ¿Qué onda, guardián?
0: ¿Qué onda, carnal?
7: Arriba la guardianiza.
0: Eso.
7: Oye.
0: Hey.
7: Saludos aquí desde Marín. Desde Marín.
0: Saludos.
7: Oye, ponte la del Pimperipao. La del Pimperipao. Ponla ahí en competencia si quieres. Saludos. Un beso en el Chupatruza para toda la concurrencia.
0: Arriba el cuadro.
8: Hola, guardis.
0: Hola.
8: Muy buenas tardes. Oye, está el clima sensacional, ya sabes, así como te gusta. Oye, quiero mandar un saludo a mi padrino.
0: ¡Órale!
8: Chiquito Chaires, que él fue el que me bautizó. Y quiero mandar un saludo también a a Mijes. A Mijes.
0: No, espérate,
8: sí,
0: no, cálmate.
8: Saludos.
0: Cálmate, no te enojes.
8: Hola, guardis.
0: Ah, es el mismo que. Ok, ya está. Cálmate.
9: Guardián, y José Camayor.
0: ¿Qué onda?
9: ¿Cómo ves si te pones ahí la de Vaquero Lero Lero? El periódico de ayer.
0: Oh, no más.
9: Esa mera. Es que soñé que se casaba.
0: Ay, perrito.
9: Ahí te la encargo, vale.
0: Ánimo. En el periódico de ayer anunció su casamiento. Ah, no, qué buen tema, carnal.
10: Buenas tardes, güey. Ahí se puede complacer con una. A lo mejor va a ser difícil, pero la cita de Gali Galeano. Ahí sí puedes complacer con Carlito. Te lo agradezco. Muchas gracias. Y precaución por la agüita.
0: Órale, ya está.
11: Ese es mi guardián, ¿qué dice el hombre? Ánimo el cuadro, viejo. Aquí reportándome desde Juárez, ya sabe. Polo Didi, carnal. Ya aquí con una tardecita lluviosa acá en Juárez, Nuevo León, aquí reportándonos. Ánimo al cuadro, échate otra, Boca Seca.
0: Nos la echamos, papá, ánimo.
11: A ver si me puedes complacer con la canción de Tengo Sed, de Bronco. Tengo sed y la quiero saciar contigo, Yuyi.
0: Salud para Yuyi.
12: Buenas tardes, guardián.
0: Buenas tardes,
12: a ver si se puede una complacencia. Pesado, la de Loco, por favor.
0: Loco de Pesado.
12: Dedicada especialmente a mi muñeca, Delcy.
0: Ya está.
12: Yasmín.
0: Ya está, compadre. Ahorita la vamos checando a ver si nos gasta el tiempo.
13: Buenas tardes, mi Boca Seca.
0: Hey.
13: Así me puedes complacer con la rolita Cuando Nadie Ve, de Impostores.
0: Ah, muy bueno.
13: Siempre he estado presente, mi guardián. Nomás que en ocasiones pues no hay oportunidad de reportarse, pero gracias. Aquí siempre.
0: Gracias.
13: Al pendiente, Wichuber. Aquí al. Ánimo al cuadrilátero. Y ni modo. Bendiciones.
0: Igualmente, mi compadre Wichuber. Gracias, carnal.
14: Guardián, a ver si me complaces, porque no he escuchado la de Un Niño Quiere Llorar. Tengo 3 semanas.
0: En la hora del chupe, en la hora del chupe.
14: Hay más tiempo que vida.
0: En la hora del chupe.
14: A ver si puedes complacer con otra, ¿no? Para la fresa colada.
0: A ver.
14: Selena y los Barrio Boys. Contra el que quieras. Ajá, y la que quieras.
0: Ya está, compadre.
14: Y ni modo.
0: Y ni saludos. Modo. Saludos grandes. Hola, bombón de chocolate. Compláceme con Julián Álvarez. Ajá. Saludos, gracias.
15: Muy buenas tardes, mi queridísimo Boca Seca, aquí saludándote, gracias. Y reportándome. Tu buen amigo Alfredo Ríos, el Commander desde los United States.
0: Vámonos, el Commander.
15: Saludos para toda la gente allá en Monterrey, Nuevo León. Pues a ver si me puedes complacer con una canción.
0: ¿Cuál, compadre?
15: De, creo que es de JLB, Vino y Ron.
0: ¿Vine?
15: Te reto, sí. Perfecto. Va, sí, a ver si por ahí la tiene producción. Y un saludo para todos y pura guardianiza.
0: Perfecto, la guardianiza USA, ese presente. Vámonos con las primeras, véngase.

chicas cumbieras, los aldeanos en contra, en contra, en contra, en contra de... Eres un encanto, mami.

0: Presiento que está medio Roberta esa competencia, ¿eh? Presiento que se va a ir como que en zapatito, pero bueno. Mucha suerte al diario Cía Vaquero. Vámonos rápidamente, muchachos, ¿por quién votamos? ¿Por quién votamos? ¿Por quién votamos?
1: Buenas tardes, Boca Seca. Buenas tardes, Boca Seca. Salúdame ahí al Loto que está sentado. Ahí que está sentadito. Complázame con la canción de Billetes y Centavos de los Viejones. Saluditos.
0: Ánimo al cuadro, perfecto, gracias. ¿Por quién votamos? ¿Por quién votamos?
2: Guardián, saluditos, saluditos, linda tarde desde Suazua.
0: Eso.
2: Échate algo, Boca Seca. Yo voto por la 2 sin escuchar la 1. Saludos y échate un ratito de tejanitas, unas tejanitas, hace falta.
0: Va para allá, carnal, va para allá, aguántame la risa, claro está.
3: Definitivamente por la 2, mi Boca Seca. Y gracias por complacer con la de Trapecio conmigo. Escucha mi audio anterior, compadrito. Te doy las gracias.
0: Ánimo, compadre, gracias. 2-0, 2-0, 2-0, 2-0, vaquero.
4: La 2 sin escuchar la 1, haciéndole referencia a mi compadre, la Piki.
0: Ánimo, muchachas, ánimo, ánimo.
5: Por la 1, guardián.
0: Un voto para chicas cumbieras, voto para chicas cumbieras, 3 para vaquero.
6: Eres un encanto. Ay, ay, ay, ay. Voto por la 2, guardis.
0: 1-4, 1-4, un voto y más gana vaquero.
7: Por la 2, por vaquero, vaquero.
0: Vaquero, perfecto, ya paremos la masacre, señores y señores, 1-5.
1: Buenas tardes, guardián, buenas tardes. Por la 2, y ni modo. Saludos a todo el grupo Hermel.
0: Así de rápido, papá. Vaquero, vaquero, lero, lero.

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0: Vamos a portarnos mal. Son las 6:39. Seguimos en la más completa ranchera de Monterrey. Quedó pendiente algunos saluditos, ¿no? Déjame checar para entender a la raza, ¿cómo no? Los que iban llegando.
1: Ese guardián, compárseme con la del indio enamorado, por favor. No la competencia, ver un pedacito de perdido.
0: Ya está, compadre.
1: Y ni modo.
2: Saludos, guardián. Te habla la coordinadora del Rodos, Adriana, aquí en el tráfico.
0: ¡Ah, saludos! A la licenciada Adriana del Rodos.
2: Guardián, ponte la de Quiero con ella de Bronco. Saludos.
0: Quiero con ella de Bronco. Órale, perfecto, la vamos buscando, Oli. Ahí de la, sí, cómo no. La, de ahí del salón del Rodas, ¿eh? Que ahí también trabajamos en el Rodas.
3: Hola, buenas tardes, noches, guardián. Hey. ¿Cómo estás, compadre? Soy Alejandro Huerta, que Hidalgo.
0: ¡Ah, mi Alex Huerta!
3: ¿Cómo anda toda la guardianiza? Eso, quiero, amigo, que me complazcas con algo de Cumbia Kings. ¿Cómo ves? Saluditos, compadre, y échate otra boca seca.
0: Ahí te encargo, mi Alex Huerta. ¿Dónde anda la coquis?
4: ¿Cómo está, mi guardián? Aquí estamos en Allende de Oreo, mi guardián.
0: Eso.
4: Oye, guardián, ponte la de Disculpe Usted con los Humildes. Ah, ahí va. Ponle la que quieras.
0: Va en la hora del chupe, ¿te parece? En la hora del chupe, carnal.
5: Buenas, guardián.
0: Hey. Tráfico. Aquí no hay tráfico, papá. Escuchando la más complicada. Ahí está el video.
5: Saludos desde Allende, Nuevo León.
0: Allende.
5: A la raza que anda jalando. Aquí andamos entre el tráfico.
0: Muchas gracias.
5: Saludos.
0: Ánimo al cuadro. Oye, son votos. ¿Votos qué dice mi compadre Camarón? Ese es mi compadre Camarón.
6: Oye, guardis.
0: ¡Ey!
6: ¡Guardis!
0: ¡Ay,
6: ay, como para la fresa colada!
0: ¿Cuál?
6: ¿No te gustaría la de Pablito Ruiz? La de un besito cachichurris.
0: Oh,
6: cachichurris, cachichurris. Ay, guardián. Este programa contagia, guardián. Este programa contagia.
0: Ya sabes, hijito.
6: Es pura contagiadera tu programa, guardián. Y échate otra boca seca.
0: ¡Ánimo!
7: ¿Qué onda, boca seca? Ponte el de Jesús Malverde.
0: Ajá, está muy fuerte eso, ¿no?
7: Ándale, guardián, con esta agüita ya se te están juntando el ganado.
0: Sí, las facturas, güey.
7: Pura mujer marciana.
0: ¡Ey, cálmate!
7: Ponte el de Jesús Malverde, boca seca.

0: Órale, ya está la calabaza. Vámonos con las fe. ¿Qué dice mi compadre Checo? ¿Es voto o es pues, un audio?
1: Buenas tardes, compadrito Guardián. Buenas tardes.
0: ¿Qué tal, compadre?
1: Oye, compadre, ¿se puede poner en competencia ahorita por la hora de Chupi para que me caiga a mí la Cheves? Una de los invasores, la de vete con él.
0: ¿Hoy?
1: A ver qué te parece, compadrito. Y claro. Échate otra boca seca.
0: ¡Ánimo!
1: ¿O qué?
0: ¡Oh, no!
1: El Checo Garza.
0: Ese es mi Checo. Perfecto, vámonos con las que siguen, muchachos. Vámonos para que se pongan de party, la más completa.

En contra, Impacto de Montemorelos en contra. También dedicada también para el league ahí de la coordinadora del Rodas. Algo pidió de Bronco, pero ahorita no me acuerdo el nombre de la canción. Pero aquí está Bronco.

0: perfecto, vámonos rápidamente. ¿Por quién votas? Estoy a punto Bronco contra Impacto de Montemorelos, papá. Vámonos, vámonos, mándame nota de audio, nota de audio. De texto no se vale, de texto no se vale, no se vale, no se vale, porque va a decir que estoy metiendo mano negra.
1: Bienvenidos una vez más a Las Inmortales, con el Guardián Valdés. Todos a la pista bailando y disfrutando de Las Inmortales. Saluditos, el Guardián Valdés, y voto por la
0: 1
1: sin escuchar la
0: 2. Ya está. Voto para Impacto de Montemorelos, voto para Impacto de Montemorelos. Ya ven, la competencia nos escucha. Es el igualito, es el de hace rato. Es el de hace rato, el que ya saben, muchachos.
2: Sin escuchar la 2, boca seca, sin escuchar la 2, vamos por la 1.
0: Perfecto.
2: Échate otra, boca seca.
0: No la echamos. Y ni modo. 2-0, Impacto de Montemorelos.
3: Ya anda, mi guardián, yo me la robé, por eso no llegó a dormir. Acá estamos en Allende, con Impacto, mi guardián.
0: 3-0, Bronco, digo, 3-0, Impacto.
4: La 1, guardián, la 1.
0: 4-0, señores, 4-0. Estás dejando en zapato a Bronco.
5: Hola, mi esposo quiere la 1, pero yo voto por la 2, por Bronco. Bueno. Saco unos boletillos, boca seca.
0: Boletos, ay, 4-1. Ella votó por Bronco. Bronco, ya llega un voto.
2: Por el Impacto, guardián, por el Impacto. Pues yo la pedí, el Checo Uber, guardián.
0: Checo Uber, 5-1.
6: Por Bronco, guardián. Te reto con lo de renes, corazones rotos.
0: No, ya bailó las calmadas.
3: Buenas noches, mi boca seca, pues aquí sí. Otra vez reportándome, pura guardianiza, pues ahí retando al camaroncito con la de la oreja de Van Gogh, puedes contar conmigo en la... Déjame ver tu fresa colada. A ver si por ahí me la pones en reta. Y saludos, mi guardián, un fuerte abrazo. Yo feliz de escuchar a toda la audiencia. Bien contento y ánimo al cuadro. Y ni modo,

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0: Mujeres en Acción, vámonos con las últimas, véngase. El pega, pega, pegazo, los dos amantes. Dice, dice por acá, ese compa está enamorado de del señor Valdés, de Tomás, sí, pues yo digo que sí.
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Dos amantes, Pegaso en contra de... Ramón Ayala Junior. ¿Cuánto me cuesta? ¿Qué recuerdos?

0: pensamiento. Vámonos rápidamente porque alcanza el tiempo. ¿Cuál se queda ya cerrando la primera hora? La primera hora de Party con el Guardián. ¿Quién se queda?
1: Mi guardián, ánimo, mi boca seca. Acá en la quinta, los herederos, votamos por la número dos. Ánimo al cuadro.
0: Perfecto, un voto para Ramón Ayala,
2: Por la 2, boca seca, por la 2.
0: Ramón Ayala viene, toma la ventaja, 2-0.
2: ¿Cuánto me cuesta, guardián? ¿Cuánto me cuesta que te quedes hasta las 9?
0: 3-0.
3: Por Ramón Ayala Junior, por favor.
0: Perfecto, 4-0. Ahí viene el que está enamorado de aquel tipo.
4: ¿Y el Camay? Voto por la 1, sin escuchar la 2. Banda Pegasera. Hoy. Las Inmortales. Hoy. Con el Huracán. Guardián Valdés.
0: ¡Échale lonche! Gracias, jefa. ¡Échale lonche! Yo sé que es un máster. ¿Ah? Pero bueno, ahí quedamos.
5: Por la 2, guardián, por la 2. El pasaje dice que por la 2.
0: Por la 2, perfecto. El pasaje dice que por la 2.
6: Por la 1, guardián, por la 1.
0: Perfecto. Pues ya ganó la 2, papá. Ganó, se fue. Se fue en zapato. ¡Vámonos! Cerramos con broche de oro la primera hora. En The Party con el Guardián por la Ranchera de Monterrey.

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0: Bienvenidos a la segunda hora de Party con el Guardián. Rápidamente quedó mensajes pendientes, ¿eh?
1: Buenas noches, Guardián. El Teatro Boca Seca.
0: ¡Vamos!
1: Ándele, ¿pa' qué vino?
0: Eso.
1: Oye, ¿puedes poner la canción de los hermanos Mier? Con esta copa.
0: Con esta.
1: Aunque la pongas de competencia.
0: Con esta copa. La voy programando, carnal, ya está. ¿Qué dice por acá, Guardián? Dile a aquel compa que se vaya con aquel. Así. No. Aquí tenemos a todos, compadre. Aquí tenemos a todos. El compa ya se chutó al señor, a las inmortales. Ahora se viene para acá.
2: Dos Guardián, voto por las dos Guardián.
0: Ya está.
2: Por hombre. Ramoncillo.
0: Eso, ánimo al cuadro.
3: Semi Guardián. Hey. Mi one to you forever.
0: Órale, ya está.
4: Guardián, vale. Por Ramón Ayala.
0: Esos son puros votos esos, ¿ah?
2: Ese Boca Seca, güey, yo doy 5 votos por la 2.
0: Así mero.
5: Por la 2, Guardián. Saludos desde Pesquería, Meme Taxi.
0: Mi compadre Meme Taxi.
2: ¿Qué onda, Guardián? De seguro te pidieron una de Eliseo Robles Junior, güey. Pusiste de Ramón Ayala Junior, te equivocaste como el Morocco. Saludos para mi compadre, Chiquito Chaires.
0: Oye, sí es cierto, mi compadre, hermano, que aquí vive y no paga renta, mi compadre Jesús Chiquito Chaires. Ella va a casa a descansar, ahí va escuchando a todo volumen, el 91, mi compadre Chiquito Chaires y a toda la raza de tránsito de Monterrey. Un abrazote súper especial. Mándale una foto a raza.
6: Por la 2, Guardián, por la 2, espérate. Por la 2. Y saludos al Mepeste Chaire, el que te apadrinó.
0: Es el padrino, cálmate. Vámonos, sí, señores, rápidamente con las que siguen. En la hora del chupe, que quedaron pendientes ayer. No, sí me acuerdo que quedan pendientes. La arrolladora. Arrolladora. Sobre mis pies.

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0: este momento y quiero besar cosita hermosa de papi. ¡Vámonos, raza! Este es de Party con el Guardián. Ánimo al cuadrilátero, rápidamente. ¿Por quién votamos? ¿Por quién votamos? ¿Por quién votamos? ¿Por quién votamos? ¿Por quién votamos?
1: Por la 2. Por la 2. Sin escuchar la 2, mi guardián. Saludos para mi niño Samarripa. No he escuchado que se reporte, mi guardián.
0: No, ahí está la vía de contacto.
1: Anda trompudo, ¿no lo atendiste bien el día de su cumpleaños o qué?
0: Anda como.
1: Saludos.
0: Anda como molesto, mi compadre, ¿verdad? Pero bueno, un saludo grande para el Mello. Banda MS, lleva un voto para Banda MS, un voto para Banda MS, rápidamente. 1-0, 1-0.
2: Ese guardián, voto por la 2. Y ni modo. Eso, sácate papá. Una chela.
0: ¡Ánimo, papá! ¡Ánimo el cuadro! ¡Así mero!
3: Por la 2.
0: ¿Por qué?
3: Por la 2.
0: Ah, ok, ya está. Por la 2. 3-0, 3-0, 3-0, ¿qué dice mi amiga Becky?
4: Voto por la número 2, por la número 2. Banda MS, voto por la número 2. Solo con verte, guardián. La número 2, sin escuchar la 1. Y ni modo, y ni modo, y ni modo.
0: Y ni modo.
5: Por la 2, guardián, por la 2, guardián.
0: Oye, zapato.
5: Y ahí el saludote al padrino, el Prestes.
0: Cálmate, güey, cálmate.
6: Por la 1, guardián, por la
0: 1.
6: Vámonos.
0: Ah, no, ya quedó 5-1, carnal, 5-1.
7: El amor, mi niña, es al natural. Ay, por la 1, guardián, por la 1. Por favor, por la 1.
0: Ya está, compadre.
8: Guardián, estamos atoradas en el tráfico y votamos por la 2.
0: Perfecto.
8: Y ni modo.
0: Eso, y ni modo.
8: Por la 1.
0: Ya perdieron, muchachas. Ya perdieron, llegó muy tarde.
9: Y un saludo para mi mamá Yuli.
0: Ah, ok, espérame, va.
9: Por la 2, mi guardián, por la 2, por la 2.
0: Perfecto, ¿y un saludo para quién?
9: Y un saludo para mi mamá Yuli.
0: Eso, ahí está.
10: Por la 2, guardián, por la 2. Guardián, son las 7:09 de la noche. Eso. Y no se ha escuchado ni la chulla. Ni la
0: Yuyis, ni los invoques, güey.
10: La sedecanes del programa. Oh. Y échate otra boca seca.
0: No, la Yuyis, ya se reportó la Yuyis, güey. La Yuyis sí se reportó en la primera hora.
11: Por la 2, sin escuchar la 3.
12: Por la 2, guardia, por la 2.
0: Perfecto, muchachos, sin más preámbulo. Para todos enamorados, así igual que yo. Banda MS, solo con verte, mami.

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0: Juanci, Juanci, Juanci, Juanci.
1: A seguirle con más. Ya se está preparando la oferta curada, ya está preparándose, dice por acá. Saludos desde Matehuala, San Luis Potosí. Próximamente vamos para Matehuala, Próximamente vamos para allá con todo gusto. Hasta Matehuala.
2: Guardián,
1: hey.
2: Ponle la de chupón, chupón, que pide el gallo. Acá para la raza de Suazua. No sé por qué dijo chupón, chupón. Para el Eligio, para el Nacho y la Georgia y la Ronca. Y que estamos enojados con la Ramira.
1: Ajá.
2: Y la pájara que está bien peda.
1: Ánimo, muchachos.
2: Y échate otra, boca seca.
1: Eso, papá, sí, mero. Hoy no más. Échate otra, boca seca. Dice por acá, guardián, mándale saludos a Homero Silva, alias Jica, la bisagra de parte de Bigotes de Morsa. Ánimo. Y un saludo para Pachacón, alias el, ¿qué? La metralleta de Fletes Leal. Ánimo al cuadro, a toda mi raza. Ahí los fletes, son bastantes mensajes, bendito Dios, que van llegando todos los mensajes. Gracias, muchachos.
3: Saludos, guardián, hey. A toda la guardianiza.
1: ¿Cómo debe ser?
3: Arturo Martínez. A ver si puedes poner ahí la de Labón por el Labón de los Invasores, guardián. Ahí competencia, o eso puedes complacer con esa, y porfa.
1: Es Labón por el Labón. Sí, compadre, cuenta con ella, ya viene. Ya, de hecho, ya está la competencia por ahí. Ya, ahorita lo checamos, dice por acá. Saludos desde Los Ángeles, California. Saludos a toda la gente allá en Los Ángeles, California. Gracias por estar pendiente. Amigos también de la Unión Americana, bien conectados, Que ya hay Guardianiza USA.
4: Como dijo el compa, mi querido guardián, 5 votos por la 2. Ánimo al cuadro.
5: Por la 1, mi guardián, por la 1.
1: Eso, papá, sí, mero.
6: La 2, boca seca, la 2, boca seca, y ni modo.
1: Y ni modo, perfecto. Vámonos con la que sigue para que alcance el tiempo, muchachos. También estas quedaron pendientes y ojalá que gane el mejor.

Banda machos, banda machos, un indio quiere llorar en contra de... ¡Tiranos del norte! ¡Tiranos, tiranos! En charola de plata. Tarde, muchachos, tarde, pero seguras. Las habían pedido, pero tarde llegaron.

0: vámonos para Tirán del Norte rápidamente. Vámonos con más, muchachos, rápidamente. Para que salgan todas. ¿Qué dice? ¿Por quién votamos? ¿Por quién votamos?
1: Por la 2, guardián. Por la 2.
0: Perfecto. Y ni modo. Tirándose al mar sin salvavidas. Un voto para Tiranos.
2: La 1, guardián. La 1.
0: Un voto para Banda Machos. Rápidamente, un voto para Banda Machos. Tres cuartas partes de la cancha. Pisamos el esférico.
3: Por la 2, boca seca. Por la 2. Acá de las arillos.
0: Ánimo, carnal. Así mero las tortas. ¿Por quién votamos? ¿Por quién votamos?
4: Por la 2, guardián.
0: 1-3.
4: Por la
0: 2,
4: Tirando del Norte.
0: Ya está, compadre. Votando por los Tiranos, dice guardián, solo para el médico que va en la 223 rumbo a Monterrey, que no se cotice, ánimo, en la 223 rumbo para Monterrey, ánimo, el médico, súbele, compadre médico.
5: ¿Qué pasa, mi guardián? ¿Cómo estás? Muy buenas noches.
0: Eso.
5: ¿Qué dice mi boca seca mayor?
0: Hombre, que andamos a ganar.
5: Oye, compadre, ¿cómo andas?
0: Yo chido.
5: Oye, se te alteraron, se te alteró todo el ganado, compadre.
0: ¿Por qué, compadre?
5: ¿Qué anda pasando ahí, compadre?
0: Ah, ya sabes.
5: Saludos, mi boca seca, y ánimo al cuadro.
0: ¡Ánimo al cuadrilátero!
6: La 1, guardián, la 1, por favor, la 1. Es más, ponle 5 votos más, ¿ok?
0: 2-3, ganando Tiranos todavía.
7: Por la 1, mi guardián.
0: 3-3, vámonos.
7: Niño quiere llorar. Y échate otra boca seca.
0: 3-3, empate la competencia.
8: Los Tiranos, mi boca seca.
0: 4-3, señores, señores. Vienen los Tiranos de atrás, vienen los Tiranos.
9: En charola de plata.
10: Por la 2, guardián, por la 2.
0: 5-3 ganan ya los Tiranos.
11: Por Tirano, compadito, por Tirano, y échate otra boca seca.
0: Órale, ya está, dice la 2 sin escuchar la 1. Saludos para ¿qué? Para el buitre mayor de Emilio Varela. Ánimo a toda la raza, dice guardián. Un guardián quiere llorar, che perro. Arriba al cuadro, perfecto. Pues ganaron los Tiranos.
12: Por la 1, guardián, por la 1. Esa fue la que pedí yo, mero.
0: Compadre, pues ya te ganaron, compadre. ¿Qué más? ¿Cómo le puedo hacer, compadre? Sí, ganó Tirano. Les digo, rápidamente el voto. Para que sean de los primeros. En charola de plata, Tiranos del Norte, en la hora del chupe. En la más completa ranchera de Monterrey, anima el cuadro. Y échense seisito platicador, que se haga ya un 12, un 18 o un 24, papá platicador. 5 o 6 mangas largas, estás bruto, dijo Milo. ¡Ah!

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0: Entonces, vámonos rápidamente, señores y señores, rapidito. Mensaje que este, ¿dónde los que se van a colocar?
1: Voto por la número, por la número dos, sin escuchar la uno, y ni modo, se queda los tianos del norte. Esa. Aquí en la ranchera de Monterrey.
0: Eso sí, pero Becky. Excelente.
2: Por la uno, guardián. Vaya, guardián, imagínate el guardián con la cabina móvil allá en Estados Unidos pegando calcas.
0: Próximamente, carnal, habrá sorpresa.
3: Guardián. Hey. Un meño quiere llorar, eso me hará.
0: Qué bañado, güey.
4: Guardián, hey. Saludo para el perro. Que va en la ruta 223, que va bien sucio.
0: ¡Saludos al perro que va bien sucio!
5: Van a macho, porque se acaba y échate otra. Estamos aquí dando algunos heladitos para recibir la agüita.
0: Eso, papá. Puro aluminio blanco, estamos a dieta. O botella verde, hito rojo. O manga larga, manga corta. Para ese por la dos, Boca Seca, saludos para la changa, saludos, cómo no, está un saludo especial a todos los que están súper pendientes, gracias muchachos, gracias, son bastantes mensajes, son puros votos.
6: Oye, guardián, vengo aquí por Concordia, bien machete, escuchando de pare con el guardián.
0: ¿Eso?
6: Y mi esposa me hace una pregunta.
0: ¿Qué pasó?
6: Dice que ¿por qué te dicen el Boca Seca?
0: Es una historia que hay que contar ya cuando te vea, compadre, ya, que sí, nos vamos a acabar el tiempo, ¿va? Pero próximamente la historia, cómo nace el Boca Seca.
7: Yo voto que te quedes hasta las 10.
0: Ajá,
7: ¿cómo ves?
0: Ajá, compadre, ¿qué onda? Salud para mis, si compadre, a mis tíos, acá andamos en Linares, Ponche, y mi tía Irma, por la dos ya está, allá los tíos, Ponche, y la tía Irma, saludos. A mi compadre también Rubén y Rubencillo. Y a la que y a la refresco que va. Ah, no, Miranda, Miri. Saludos. Ánimo.
8: ¿Qué onda, amigo Casa Seca? Saludos acá de su compa Ricky. Desde el Carmen, Nueva York.
0: Eso.
8: Ahí para toda la racita que va a agarrar Raúl Salinas rumbo a Libramiento. Y la raza que viene de Libramiento rumbo a García.
0: ¿Cómo andamos?
8: Los que van de la Jersey para adentro.
0: Órale.
8: Tomen precauciones, compadre. Hay un trafical.
0: Pesado.
8: Un trafical, compadre, que no se puede ni circular.
0: Caracoles, chispiajo, recorcholi, rayos y centellas. Ah, oh, pendiente, entonces, guardián, pondrás la canción de 1, 2, 3 del Grupo Imán. Y se puede la de Fresa Colada, Enrique Iglesias. Ahí viene ya la fresa, por cierto. Vámonos con la fresa. La Fresa Colada. Primera instancia, Cristian Castro. No podrás. La Fresa Colada.

0: cantamos, dice. Para que te agasajes bien machete, te agasajes bien machete. Rápidamente, muchachos, ¿por quién votamos? ¿Por quién votamos? ¿Por quién votamos?
1: Dice
0: el
1: caso,
0: no.
2: Voto por la uno, mi boca seca. Por la uno, voto por la uno, mi boca seca. La uno. Saludos para el Gary Méndez.
0: Eso, perfecto. Un voto para Cristian Castro. Voto para Cristian Castro. Rápidamente, un voto para Cristian Castro.
3: Nos vamos por la uno, mi boca seca.
0: Órale, 2-0. 2-0 para Cristian. 2-0, 2-0, 2-0, 2-0.
4: No le pienses, compadre. No le pienses, boca seca. Enrique Iglesias, no le pienses. Me haces llorar. Ponla de una vez.
0: A que te agasaje del machete, te agasaje.
5: Por la 2, sin escuchar la 1.
0: 2-2.
5: Guardián, ahí te encargo una de, para la fresa colada, para la próxima.
0: ¿Cuál, papi? ¿Cuál?
5: Ponme la de La Muralla, Enanitos Verdes.
0: Va para allá.
5: ¿Cómo ves? ¿Cómo vamos. Ves? Esa nunca la habías tocado, papá.
0: Ya tomó cartas en el asunto, la producción de la fresa colada, ¿eh? Ya por ahí ya está al mando, aguanta, ya sabes, ¿eh?
6: Por Cristian Valdés Castro, compadrito.
0: Ya está. 3-2.
6: Otra boca seca.
0: 3-2, muchachos, 3-2, 3-2.
5: Guardián, por la 2.
0: 3-3.
5: Iglesias.
0: Ánimo, 3-3, 3-3, 3-3, señores. 3-3, empate la competencia.
7: Si tú te vas, ya se fue y que le vaya bien.
0: Eso.
7: Por la 2, sin escuchar la 1. Saludos ahí para la paramédica que va en la 223, que no vaya distrayendo al chofer. Que no se vayan durmiendo.
0: Ok. 3-4.
8: Guardi, nos vamos.
0: Ay, cabrón. Ey, compadre, ¿qué onda?
8: Guardián, nos vamos a ir por la 1. Por la 1.
0: 4-4. 4-4. Ya la están aplicando todos esa.
5: Mi boca seca. Estamos por el Quique Iglesias.
0: Señoras y señores, 5 cuadros. 5 cuadras, 5 cuadras. Rápidamente, otro voto más para Enrique Iglesias y ya gana.
8: Te llevaste mi corazón. Ya tú no vales que eso, güey. Por la 2, guardián.
0: Señoras y señores, oh, todo tan bárbaro. Esto es lo que provoca. Es lo que provoca la fresa colada. Enrique Iglesias, si tú te vas. La ranchera de Monterrey, la más completa. Claro, está ínimo.

0: Guardi. ¿Qué onda, guardián? No alcancé a votar, traía viaje, quería votar en la competencia Pipiluya. Pero pues lo bueno que ganó, la que llegó a votar. Y ni modo.
1: Le digo, nomás la rasca un poquito, pero sale, mis compas. Ay, también es lo que provoca la fresa colada. Vámonos con más de la hora del chupe. Con esta copa, los hermanos Mier. Rapidito, muchachos. Tírense al bar sin salvavidas, no pasa nada.

0: los hermanos Mier con esta copa para irse carburando bien machete, bien machete. Puro boca seca ahorita, puro boca seca.
1: Hacerlos nada gano. 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
0: Véngase bañado en salsa, manchado en mole, va en contra de... Eslabón por eslabón.

0: mami. Ya se la saben, muchachos. Rápidamente, rápidamente, porque votamos. ¿Quién se queda para que se vaya otra competencia más? Otra competencia más. Vámonos rapidito, rapidito, rapidito, rapidito.
1: Por la 2, por la 2, echa la 2, vámonos, la 2.
0: Perfecto, muchas gracias. Un voto para invasores, voto para invasores, voto para invasores.
2: Por la 1, Juanito.
0: Por la 1, se empata la competencia, 1-1. 1-1, se empata la competencia, 1-1.
3: No te oigo, traes tenis, mi boca seca. Nos vamos por la 1.
0: Ando caminando en el zacate, acuérdate. Es así mero, muchachos.
4: Por la 2, mi boca seca, por la 2.
0: 2-2.
4: Mándale saludos a mi madre, doña Juani, y al Santi.
0: Órale.
4: Te vamos para acá derecha, vamos a traer naranjitas.
0: Eso, saludos a doña Juani y para el Santi. Ánimo al cuadro, cuídense mucho, manejen con precaución, mijo, ¿eh? Con toda la precaución, porque ahí va la patrona, va la patrona.
5: Por la 2, guardián, por la 2.
0: Perfecto, 2-3, ganando invasores. 2-3, ganando invasores.
6: Por la 2, boca seca, por la 2.
0: 2-4.
6: Eslabón por eslabón, sí, señor.
0: Perfecto, compadre.
6: Y ni modo.
0: Y ni modo.
6: Votamos por la 2, boca seca. Nomás con esas canciones dan ganas de...
0: Sigue,
6: de pistear unas mangas largas.
0: Eso.
6: Saludos para la bandita de los King Drivers.
0: Drivers. Saludcita de la buena.
7: Nos vamos por las 2, gordo. Sí. Por las 2. No les hagas caso de quedarte una hora más. La cena ya está lista. Colili, colili.
3: Ese guardián, voto por la 2. Voto por la 2. Y ni modo.
0: Ya está, compadre.
3: Por la 2, boca seca, por la 2, por ya. La 2.
0: Perfecto, compadre. Y ni modo.
8: Esa mera,
0: ja, ja,
8: ja. Esa no, mi boca seca, porque me hace llorar. Por la 2, mi boca seca, por la 2.
0: Perfecto.
6: Vamos,
0: guardián,
6: por la
0: 2. Vámonos, vámonos, muchachos. Sin más preámbulo, pues ganó Invasores de Nuevo León. Para todos los bocas secas. Y échate otra boca seca. No te oigo, mami. Traes tenis o vienes caminando en el zacate, mamá. ¡Ah! ¡Oh, no!

0: vámonos, que no queden pendientes. Otra más. Romance oculto. La también están pidiendo. Ah, esa la pidió el que está enamorado de Tomás. Mira, mira, chécate.
1: Tú, Gordon Valdés, ahí ponme la de, con la del chupe, la de Romance Oculto, de los Tigres. Ahí si le quieres poner ahí una renta, tú sabes. Pero ponme eso tú. Ciclón Valdés.
0: Ciclón Valdés.

0: Romance oculto, Tigres del Norte.
1: Tener
0: en contra de... También me lo habían pedido, corazón de oro. Ahí sí se va doble cotorro, ahí ustedes mandan. Ustedes mandan si se va doble cotorro.

0: Así se vive en las noches por la ranchera de Monterrey, la más completa. Las noches te pari, papá, no te lo puedes perder. Invita a toda la raza, corre la voz. Oye, vamos a escuchar al loco ese de 6 a 8. Aquí estamos, tu amigo Johnny el Guardián, el servidor y amigo. Johnny el Guardián, el Boca Seca Mayor, para que crezca la gran familia. Y a mis amigos también de Facebook, también para que ingresen a la página de Facebook. Ahí la ranchera de MTY91. Y también que le den, lleguen a saludar, así como toda la raza que va llegando a saludar ahí en la página de Facebook. Dejen su comentario, qué canción quieren, alguna complacencia, oye, petición para la fresa colada, así como Rebeca, la Becky, Nati Alejo, saludos guardián desde Escobedo, bendiciones Nati, Jufel Alfaro, saludos Boca Seca desde Allende, Glenda Sánchez, unos boletos, perfecto, a la raza de Escobedo, bien pendiente, saludos a toda la raza allá en todo Monterrey, ingresa a la página de Facebook para que crezca la familia de la más completa ranchera de Monterrey. Así que señores y señores, si nos vamos con el doble cotorro, ¿qué dice la raza? ¿Doble cotorro o qué?
1: Doble cotorro, compadrito. Doble cotorro. Los dos están mamalones.
0: Perfecto. No voto por nadie, ¿va? No voto por nadie. Perfecto. Ahí está otra más.
2: Saludos para Gary. Gary.
0: Estoy primero.
2: Chatatra, mi Boca Seca. Voto por la dos. Por la dos, mi Boca Seca. Venga, se bañaba una manga larga.
0: Eso, papá.
2: Saludos para Gary. Gary Méndez. Que derecha. Y todo sada. Venga, se bañado. ¡Sóplale!
0: Ánimo, 1-0, invasores.
3: Te la bañaste, tu Boca Seca.
0: ¿Por qué?
3: Quita la competencia, pon las dos.
0: Entonces, ¿cuál? ¿Con cuál nos vamos? ¿Votó por la dos? Ok, ¿sí votó por la dos? Perfecto. 2-0.
4: Por la dos, guardián, por la dos.
0: 3-0. Tres.
1: Y ahí, dile a Bere, que no se enoje.
0: Bere.
1: Y ni modo.
0: Eso, papá. Bere, no te enojes. No sales con mi compadre. Bere, saludos, Bere. Y ni modo.
5: Por la uno, Boca Seca, por la uno.
0: Romance Oculto.
5: Y ni modo.
0: Perfecto, voto para Romance Oculto. Lleva 3-1, ganando invasores todavía.
6: Ustedes, man. Obviamente, guardián. La dos sin mirar la uno. Hoy no más. Échate otra, Boca Seca.
0: Uno a cuatro.
7: Por romance oculto,
0: bueno, 2-4, y saludos mi Boca Seca, bendiciones desde Allende, primo, ánimo al cuadro, perfecto, gracias, otro voto, que son bastantes mensajes, gracias muchachos por todo el apoyo, por ser parte de todo este gran noche, aquí en Tempari con el Guardián. ¿Por quién votas?
8: Por la 1, Juanito, por la 1.
0: 3-4, señores y señores, 3-4, 3-4, 3 cuadras, señores y señores, 3-4.
6: Por la 2, Boca Seca, por la 2, por la 2.
0: 3-5, señores, señores. Guardián, quiero tu dona, a ver si te veo mañana, perro. Les digo.
9: Guardián, hey. Por invasores, un beso tronado, chiquito Chávez. Vámonos, Ricky.
0: Ánimo.
10: Por la 1, guardián.
0: No, pues ya perdiste, compadre. Ya perdiste, sea un 5.
11: Camarón, jaiba, tortuga, mojarra, todos los animales del mar. Y échate otra Boca Seca. ¡Ánimo!
0: ¿Pero por qué votaste? ¿No votaste, chico? Pues bueno, ya ganó invasor.
6: Por tus pujidos nos cacharon. ¿Cómo era? Por la 2, guardia, por la 2.
0: Perfecto, muchas gracias a todos, muchachos. Gracias por todo. Los mensajes, ya nos vamos. Cuídense mucho, pórtense bien, a toda la raza, gracias, ya ganó, invasores, pues le estoy diciendo.
12: Aunque lo nuestro solo sea romance oculto, te quiero tanto como a nadie yo he querido.
0: Eso, compadre.
12: Ya se dijo.
0: Ánimo al cuadro.
13: Vamos por los invasores.
0: Perfecto, gracias a todos, gracias. Y ya, por último, mensaje de mi amiga Becky, que no puede faltar.
14: Voto por la número dos, Lalo Mora, sin escuchar la uno, y ni modo. Ya por último, ponle la de Mi Prisionera de Salomón Robles, una cumbia de esas viejitas de Salomón Robles, unas cumbias norteñas de Salomón Robles, la de Mi Prisionera, y ni modo, ve a descansar, ojalá que alcances el metro, el camión, el 310 Valle Metro, rumbo para tu domicilio. Y ojalá que no te vaya a pescar la lluvia. Y ni modo.
0: Señoras y señores, muchísimas gracias. Mañana nos escuchamos, primeramente Dios, a las 6 de la tarde con Tempario con el Guardián, por la más completa ranchera de Monterrey. Como siempre, ¿por qué? Porque la gente ya nos quería escuchar y ni modo. Retroceder nunca y rendirnos jamás.

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4: ¿Cómo están? Soy Claudia Mejía, un nuevo episodio de Ya Oíste. Esta vez yo, ahí los que me están escuchando, quiero que se pregunten, ¿hace cuánto no se desparasitan? ¿Hace cuánto no desparasitan a toda la familia, a la mascota? Creo que también es muy importante. Ahí pregúntenselo porque hoy traemos un tema sobre parásitos. Está conmigo el doctor Jesús Manuel Rodríguez Guzmán. ¿Cómo estás, doctor?
5: Hola, ¿cómo estás? Muy bien, muchas gracias.
4: Y yo quiero saber primero, antes que nada, ¿esta parte de la cisticercosis es igual que la tenia que escuchamos por ahí? ¿Qué pasa con esto?
5: De hecho, justamente eso es algo muy interesante, que es con lo que vamos a hablar. O sea, hablar de cisticercosis realmente es hablar de una fase de lo que es propiamente un microorganismo que se llama teniasis, que es un parásito. Taenia, hay dos tipos. Algo que se le llama Taenia solium y Taenia saginata. La que vamos a abordar para hablar de cisticercosis es la Taenia solium.
4: Y me remonto al cerdo, ¿no? Porque pues la misma palabra lo dice. Pero tenemos tal vez este mito muy bien arraigado de que el cerdo no bien cocido, ¡pum!, cisticercosis. ¿Es así o no es así?
5: No exactamente. De hecho, justamente es lo que vamos a abordar en este momento. Tendríamos que hablar de lo que es el ciclo o propiamente el ciclo de la cisticercosis y el ciclo de la tenia. Y hablaríamos como tal, tendremos que tener en cuenta dos cosas. El cerdo se le consideraría como un hospedero intermediario y al humano como un hospedero propiamente definitivo. Pero ¿qué pasa realmente aquí? Si hablamos realmente de lo que es el cerdo, ¿qué nos aportaría el cerdo? Realmente hablaríamos de esto. El humano o la cadena de transmisión o el mecanismo de transmisión se llama fecal oral. Y realmente en el humano sí ocasionaría tanto teniasis como cisticercosis. En el cerdito no ocasiona lo que es teniasis. En el cerdito solamente ocasiona lo que es la cisticercosis. En el humano, en el cuerpo humano, tendríamos este gusano. Propiamente la tenia es un gusano plano, tiene una cabeza y se caracteriza porque tiene como cuatro ventosas, es decir, cuatro como hoyitos, por así decirlo, en su cabeza. Y tiene unos ganchos que se van atando al intestino. Esto es lo que hace que realmente se fije al intestino. Pero, ¿cuál es la característica de este gusano? Este gusano es hermafrodito, se reproduce por sí mismo, tiene tanto reproductor masculino como femenino. Y es plano, y cada una de estas cositas planitas adentro alberga huevecillos. Y entonces ahí empieza el ciclo. Entonces, ¿qué pasaría con esto? ¿Sabes? Una cosa interesante y que me gusta mucho. ¿Sabes cuánto mide este gusano? Mide de 2 hasta 7 metros. ¿Qué? Y eso es muy interesante porque imagínate, en cada una de estas segmentos que se van formando, hay miles de huevos. Entonces, ¿qué pasa justo ahí? Justo ahí lo que hacemos es de que existen prácticas como pueden ser fecalismo a raíz del suelo. Esto es, hago popó, literal, en la tierra, donde ya sea que hay alimentos o incluso un mal manejo de las excretas, ¿no? Como, por ejemplo, vemos que sí hay un drenaje, pero ¿dónde desfragua esto? ¿Dónde irriga esto? Irriga a los vegetales que propiamente se consumen. Y entonces ahí es donde empieza lo interesante, porque entonces sabemos que existen animales que se le llaman de traspatio. Imagínate, las personas hacen popó, literal, ahí está la tierra, y los cerditos, ¿qué hacen? Están todo el tiempo jugando con sus naricitas, consumen esta tierra, los productos que están ahí, los niños salen a jugar, o incluso consumes propiamente algún alimento que ya ha sido irrigado con esta agua. Pero ¿qué pasa? Que en el cerdito entonces encontramos que ya propiamente en la tierra están estos huevecitos. Estos huevos propiamente la tierra no va a hacer que lleguen a la siguiente fase, que es la cisticercosis. Vamos a diferenciarlo aquí. Entonces el cerdito se lo come, esos huevitos en el cerdo sí van a ocasionar que se desarrollen hasta cisticercos, pero ahí van a quedar, no se van a formar gusanos en el cerdo. Aquí es donde viene lo interesante. El humano come la carne, ¿y cómo sería realmente que el humano pueda realmente decir este consumo de la carne pueda ser lo que me origine un alimento mal cocinado? Pero si estamos hablando de que ya el huevo en el cerdo se ocasiona un cisticerco, ¿cómo se puede morir? Con una buena temperatura, con una cocción. ¿Cuánto necesito cocinar la carne de puerco para que realmente no me ocasione la infección? Por 20 minutos a más de 70 grados centígrados. Esto obviamente dependerá mucho, ¿no? Y entonces yo ya me lo como, y adivina qué pasaba con estos cisticercos. Estos cisticercos es como si tuvieran una capita alrededor un montón de cosas que son proteínas y entonces se desnaturalizan o que se destruyen, por así decirlo, con nuestro ácido clorhídrico y volvemos al mismo ciclo. Ahí está el ciclo. Pero esta es la parte interesante, porque si yo te dije de que consumimos el puerco, ya está el cisticerco, pero eclosiona con el ácido clorhídrico. Entonces dices, bueno, pero va a formar gusanos. Y ese es un ciclo de gusanos. Entonces, ¿cómo realmente se forma el cisticerco? El cisticerco es, ya no involucro propiamente al puerco, involucro el contacto yo directo humano, lo ingiero, pero ¿qué pasaría entonces ahí? Que estos huevitos se van a ir a través de la sangre.
4: Entonces, ahí sí somos completamente responsables, ya el cerdito no tiene nada que ver, porque no hubo un intermediario, entonces ahí sí, por completo somos responsables porque no tuvimos la higiene adecuada.
5: Correcto.
4: Porque si dices que está en la tierra de las heces, que otra persona fue e hizo ahí, entonces llega mi hijo y empieza a jugar ahí, se lleva las manos a la boca, ahí es donde hay la infección.
5: Correcto. Si yo te hablo de cisticercos, la gente no, muy poca gente sabe, por ejemplo, que los vegetales también pueden ser una fuente de... Porque realmente, si te hablo de cisticercos, ¿qué te viene a la cabeza? ¿Qué se le viene a la cabeza a todos? Los cerdos, las verduras, aunque las hayas lavado bien, la garantía está desde un buen cultivo, desde que realmente tienes una buena práctica de esto, o un buen manejo de las excretas.
4: ¿Qué hacer cuando sí nos gustan mucho las fresas y sí nos gustan mucho las ensaladas? Digo, ya hablamos de la carne de puerco, pero ¿qué sí está en nuestras manos? O sea, ¿qué tipo de medidas?
5: Si queremos consumir. A lo mejor los vegetales, no vamos a meter tanto en frutas, sino en general, todo lo que es desinfección que no sea por calor, ya sean frutas, verduras, que sean irrigadas por esto, pues sería lavado y desinfección de vegetales. ¿Qué haríamos? Pues disminuiríamos el factor de riesgo, digámoslo. ¿Cómo lo haríamos? Pues sería a lavarlo con agua potable, claramente, o sea, ya utilizar el agua que esté limpia. Y una cosa que sí vemos son diluciones con clorito, con cloro, ¿no? Que son, le llamamos diluciones de hipoclorito de sodio, que coloquialmente lo conocemos como el cloro comercial que tenemos en casa. Después de que los enjuagamos, quitamos la mayor parte de materia orgánica que a veces vemos, ¿no? Tienen tierrita y esto, lo quitamos y posteriormente podemos hacer estas diluciones con cloro. ¿Cuánto correspondería? Por un litro, estos incluso envases que tenemos de crema y demás que miden un litro de agua potable, o sea, no que sea de preferencia agua potable, claramente agua purificada, le ponemos aproximadamente 2 mililitros de cloro. ¿Cuánto sería esto? Media cucharadita cafetera.
4: También me genera duda. Hay personas que después de desinfectar vuelven a enjuagar. ¿Está bien o mejor no?
5: Depende. Depende de cómo me lo digas. Por ejemplo, si la práctica es, lo voy a desinfectar y luego le voy a querer quitar los residuos con agua de la llave, pues me refiero al agua corriente, pues evidentemente no sería lo correcto. El agua de la llave, aunque esté purificada, sí tiene ciertos ciertos componentes que no lo hacen tan viable, ¿no? En el contexto, por ejemplo, de que si lo voy a enjuagar, pero con agua de garrafón, con agua que a lo mejor es de filtro, de la que tenemos de la llave, de la que filtramos en casita, de estos purificadores, pues perfecto. Lo correcto sería, y de hecho así lo menciona la mayor parte de las etiquetas, solo escurrimos después de la desinfección sin ya meterlo. Aunque claro, tiene que ser dependiendo del producto que utilizamos.
4: Agradezco mucho que estés aquí para poder brindar esta información. Sí creo que nos quedó muy claro esta parte de la teniasis y la cisticercosis, que son cosas diferentes. Claro. Y que ya hablamos que el pobre cerdito solo está existiendo y no tiene la culpa en sí o directamente. Sí, claro. La higiene de manos, la higiene de tus alimentos, la cocción de tus alimentos son muy importante. Entonces, pues, gracias por quedarte hasta el final. Doctor Jesús, muchas gracias por estar aquí también.
5: Al contrario, gracias por la invitación y pues también invitarlos a que esto sea una práctica habitual, la desparasitación en casa y pues buenas prácticas higiénicas.
4: Yo soy Claudia Mejía, nos vemos en un siguiente episodio. Hasta pronto.

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haciendo, ¿no?

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0: buenos días, mi raza. Bienvenidos. Ya jueves. Casi fin de semana, arrancando el mes de octubre, ya el décimo mes de este año 2026. Arrancando en este jueves de FAR, jueves que pinta lluvioso y hay pronóstico de lluvia.
1: ¡La ropa se vino el agua!
0: La ropa se vino el agua y vaya haciendo el plan para que no vaya a tener detalle con que no se seca la ropa, con que se mojó, con que huele a húmeda y la chi. Así que mejor vaya preparándose antes de que la lluvia nos sorprenda, así como lo están pronosticando. Tenemos 26 grados ahorita, que ya no sé qué show con este clima. 26 graditos, el calorcito que no nos abandona en este mes de octubre. Y pues vamos a arrancar nosotros, saludándoles a todos ustedes que ya nos acompañan. Charlie Acevedo contigo y el buen Richie en el control de audio. Toda la raza, pues ya la expectativa de que si llueve y que no llueve, y que tantos litros de agua y que tantos no sé qué toneladas. Y ya sabrán más o menos lo que ahorita los meteorólogos se están dando a la tarea de estar revisando minuto a minuto para ver cuánta llovizna caerá durante este jueves, mañana viernes y el sábado. Vamos a esperar. Por lo pronto vamos con los audios de la raza que ya se está reportando. ¡Échale!
2: Buenos días, mi Charlie. Buenos días, mi Richard. Ya iniciando jueves, casi viernes, casi noviembre. Ya huele a pan de muerto. ¿Qué onda, compadre? Necesito que me hagas paro, porfa, para conquistar nuevamente a mi esposa que anda enojada. Una canción de aquí de Gerardo Ortiz. La de mañana voy a conquistarla.
3: No, mañana.
2: Salud,
3: no,
2: mañana. No, buen inicio del día con tráfico.
0: ¿Qué le hiciste, mijo? ¿Qué le hiciste? ¿Qué anda enojada?
4: Buenos días, Pichi. Buenos días, Charlie. Ahora sí, ya estamos bien instalados aquí en la barbacoa, acá en Apodaca. Una canción de Tammy Tex, la de Micaela, por favor, para levantar el cuadro.
0: ¡Órale! Para levantar el cuadro. Porque se le cayó el cuadro.
5: Buenos días. Muy buenos días, Richie. Muy buenos días, Charlie. Ya casi huele a viernes. Charlie, para andar con toda la actitud. Cumbia nocturnal. Ay, por favor. Para andar bien alegres. Saluditos y bendiciones de parte del Brandon.
0: Es todo, Brandon Mesa. Échale ganancias en este jueves.
6: Buenos días, Charlie. Buenos días, banda. Para mandar un saludo a mi compadre Alfredo, mi compadre Luis, a mi papá Santos, al viejo Polinas, de Guadalupe nos mueve, de parte del Villasana.
7: Yo ya mejor me voy y voy a poner más.
8: Buenos días, Charly Severo, el Meño Zamarripa aquí, escuchando 90.1 FM. Apenas me levanté a tomar agua y a prender el radio para escucharlo, a ver qué se escucha decir el 90.1 FM. Te pongo una canción, ¿cómo ves? Ponme la carta abierta con los Tigres del Norte. Mañana. Muchas gracias, Charly Acevedo. Me ayudaste contigo los micrófonos a los estudios.
0: Ándale, Meño, que amaneció muy sediento el Meño.
9: Buenos días, mis amigos, buenos días. Es para la racita que va bajando por las pedreras rumbo al libramiento, compadre. Ya se está haciendo el embotellamiento ahí para que la apliquen. Para que tengan cuidado, compadre. Compláceme, compadre, con la de...
3: No, mañana.
9: Una moneda en el aire eres tú. De vagón chicano, compadre. Qué bonito día amaneció. Nubladito, frescón.
0: Eso es todo.
10: No le dediques canciones. Mejor dale dinero, compadre. Deja que se caiga el cuadro.
1: ¿Y a ti quién te metió, Licho?
11: Saludos, buen día. Saludos para mi jefe, Adolira. Ahí se puedes poner la de Sabes Amor de los García Brothers. Buena mañana.
0: Órale, ya dijo, camarada.
12: ¿Qué onda, Charlie? Aquí presente el cejón, como siempre, compadre. El presidente del club de fans Locos por el Chiquito, de Chiquito Chaires. Oye, hoy cumpleaños doña Cejona Miroslava Solís Ramírez. Cumpleaños mi esposo, Charlie. Felicidades para ella y si puedes ponerle las mañanitas. Gracias.
0: ¡Órale! ¡Saludos! Vamos a ponerle las mañanitas a doña Cejona, que está de manteles largos el día de hoy, al sobrinillo del Rich, que se levantó ya bien motivado, que porque dice que se quiere mojar en la tarde, que va a haber lluvia, y ya le anda por irse a la escuela, ya le anda. Vamos con las mañanitas para doña Cejona, dijo el Cejón.

0: Ay, muchas felicidades, bendiciones para ella y que se la pase de lo mejor en este día. Buenos días, Charlie, saludos, Richie, bendiciones para todos. Aquí estamos como todos los días empezando ruta desde Valle del Roble hasta Whirlpool. Saludos a mi gran amigo Meño de la 223, de ya sabes quién, dice. Ájale, ¿será de Andrés Manuel o de quién? ¿O de quién será? Buenos días, saludos cordiales. Le podría mandar un saludo a la línea 5 y uno de Grote, las más chambeadoras, los escuchamos toda la noche. Y saludos al Chapo de la línea 5. Buenos días, Charlie, un saludo al chofer de la ruta azul y naranja de Guadalupe nos mueve, la mera pirinola de todo Guadalupe nos mueve. Y para Vero Lara de la 182 Bellavista de parte de Magues Arazúa.
1: Hola, mi Charlie. Buenos días. Estamos en breve a empezar a trabajar. Saludos ahí para todos los de Transportes de Efraín. Echarle ganas. Ahí sí que me puedes complacer con la canción de mi general Francisco Díaz.
0: Órale, muy bien. Y sí tenemos la rolita de Gerardo Ortiz, mi Richie. La de mañana voy a conquistarla para complacer al camarada que, pues, dice que anda enojada su esposa. Y anda enojada. ¿Qué le haría?
2: ¿Y a mí qué?
0: ¿Qué le haría? ¿Qué le haría para que toda la raza, pues, ahora sí que, pues, se motive el día de hoy? Que anda dedicando canciones la raza. Ahí le va de una vez. De una vez, de una vez. Vamos a complacerlo, sí señor, con esta rolita de Gerardo Ortiz. Y se llama Mañana voy a conquistarla. Sí señor. De una vez, de una vez. Y ya andan cantando los gallos.

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0: Estamos de regreso a través del 90.1 de FM, la ranchera de Monterrey. Oye, muchas felicidades a los que ganaron boletos para los conciertos de Bronco, que será este fin de semana, mañana ya es la fecha, y el día sábado, el día 2 y 3 de octubre en la Arena Monterrey. Así que muchas, pero muchas felicidades. Hoy estará la unidad móvil, si la lluvia lo permite, allá en Guadalupe, allá en Villa de San Miguel, a las 10 de la mañana, y a las 11 en Provivienda de Guadalupe, y a las 12 del mediodía en Valle Soleado. Allá en la avenida Ruiz Cortines, avenida del Zaguán, avenida Guadalajara e Israel Cavazos respectivamente. Sí, señor. El día de hoy, si la lluvia lo permite, estará la unidad móvil allá en Guadalupe, en estos tres puntos que les acabo de mencionar, para que la raza vaya por su calca y participe por los diferentes premios y la dona del guardián y demás que traerán la unidad móvil. Así que a toda la gente de Guadalupe, ojalá y que la lluvia lo permita. Vamos a esperar a ver qué tal de lluvia para esa hora más o menos. Ahorita tenemos 26 grados y en algunos puntos durante la madrugada pues estuvo, ahora sí que presente la lluvia.
1: Ligera.
0: Pero pues el pronóstico de lluvia está ahora sí que latente. Ahorita hay un 20%, pero conforme avance el día, irá aumentando, mi raza. Ya cerca del mediodía, como a las 12, una, hay un 35%. Ya como a eso de las 3, sube a un 45%. Ya en la tarde, como a las 5, 6, 7, un 75%. Y eso va a ser durante toda la noche, ¿eh? Como desde las 6, como desde las 5 hasta medianoche. Así que, pues ahí contemplo, y la madrugada también de mañana. El mañana viernes, un 75, imagínate nada más cómo te caería, mi Rich. Para que la raza lo considere y no salgan con que a Chuchita la bolsearon y con que a Petra le dan calambres, ¿eh? ¡Vamos con audio!
2: Que le deje el celular, mi Charlie, todo un día sin contraseña y la contenta.
0: ¡Híjole! ¿Qué? ¡No le muevas! ¡No haga ruido, que se despierta el niño!
1: ¿Y a ti qué te metió un nicho?
3: Aquí, abriendo punta para la prepa, para ir a dejar a Sandra la pesadilla, la amenaza Catalina. Con un poquito de tráfico cargado aquí en la Reynosa.
0: ¡Órale! ¡Saludos para Sandra! ¡Que le vaya muy bien! Dice un saludo al Patas Cortas. Buenos días, Charly, Richie, saludos para mi hija Vianey Santiago, que es su cumpleaños aquí en Allende, y bienvenido el mes de octubre, bendiciones. Órale, muy bien, muchas felicidades para ella. Buenos días, Charly, mi Richie, ¿me podría poner una canción de Un Poco Tarde con dedicación para Leslie de Hyundai en Pesquería? Órale, anda muy melancólica la raza hoy. ¿Será el clima? ¿Será que parece que va a llover? ¿Será que está medio nublado? Lado. Saludos para Loquilla de Alvarado y el Cano Capibara de la 223. Charly, ¿me puedes complacer con una canción de Fito Olivares? No, ya que al parecer nadie va a entrevista para Whirlpool y saldré temprano, dice aquí, seguimos en Valle del Roble. Saludos para todos, acá directa, Grupo Sada, órale, para toda la raza. Saludos, que andan ya bien pilas en este jueves.
3: Estamos en vivo, los plagados del norte.
4: Ah, te están burlando.
0: Si estamos en vivo, no, mi Richie, ¿qué así dices tú?
5: Estamos en vivo para toda la República Mexicana y los Estados Unidos.
0: Ah, bueno, ya decía yo que sí estábamos en vivo.
6: Buenos días, Charlie. Te habla el guardia acá del supermercado del Valle de los Encinos. Salúdenme ahí a mi príncipe y la reina hermosa, su mamá. Mamá, saludos al guardia de supermercado, Charlie. Cuídense mucho, ponme la canción, la de Te Quiero, Mi Amor. Eres la única, mi primer amor, con
1: Apóyame, man.
6: Pesado, por favor, con Pesado. Ahí viene el agua, Charlie, ahí viene el agua, Charlie.
0: Ahí viene el agua, ahí viene el agua.
7: Un saludo para ti, para el chiquito Chaires, para el chiquito
0: ¡Órale! ¡Saludos para el chiquito Chaires! Que anda bien pilas escuchándonos desde temprano. Que se porten bien y que no tiren basura en la vía pública. Que vienen fuertes lluvias, dice chiquito Chaires. Que anda bien motivado en este jueves, sí señor. Que ya viene la activación de las fotos con él, ¿eh? Así que pendientes, pendientes.
4: Charlie, ahorita están pidiendo puras canciones así como muy, muy no sé cómo, amaneció la raza. Oye, ponte la relación clandestina de Chilis Arrega para acá, para que amarre.
5: ¡Cállate, baboso!
0: Para rematar.
7: Que tenga un excelente inicio de mes, Charlie y Richie. Ahí pongan cualquier canción la que quieran. Y ahora sí, hay papaya de Celaya.
0: ¡Qué hubole!
8: Mi Charlie, ¿cómo andamos, compadre? Primero que nada, buenos días. A ver si me puedes complacer con una canción, compadre. Cartel de Nuevo León, Pajarillo. Te estamos escuchando acá, centro de San Pedro, en los callejones, compadre. Ahí te encargamos, mi Charlie, la de Cartel de Nuevo León. Saludos, excelente programa.
0: Órale, muchas gracias, camarada. Que le vaya muy bien en este día, dice. Saludos para el pelón que hoy no labora. Órale, saludos. Y vamos a ponernos a bailar. Vamos a ponerle ritmo a este jueves de FAR. Porque hoy es jueves de FAR, 6:32. Tenemos 26 grados arrancando el mes de octubre.

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0: Estamos de regreso, 6:41. Que no se le vaya a hacer tarde, mi raza. Que no se le vaya a hacer tarde. Agarre su tiempo. Dice saludos para Patty de la ruta 185, unidad 4070. Compláceme con la canción Linda Morenita de Grupo Potente. Dice para el mudo chofer de Sada, a ver si habla ahorita que va a Torreón de viaje con el Gary Méndez. Mañana regresan bien frescos, dice de este lado Sebastián. Y dice saludos al loquillo de Alvarado, que anda baile y baile con el Cano de parte de Magues Arazúa. Y saludos para todos los del equipo La Choniza, que ya vamos, dice, rumbo al jale, puro operador de olla revolvedora, ánimo al cuadro, que ya es jueves. Eso es todo, eso es todo. Esa es la actitud.
1: Gracias, mi Charlie, gracias, mi Richard, por la dedicación. Ya mi esposa ya anda más contenta. Ya le dije que en la noche vamos a ir a un mercadito y te pido la de harina. Pues te guste. Gracias, banda. Y si hay dinero, pero pues, se fue ahorita en las tarjetas, compadre. Uno tiene deudas y hay que.
2: Ya,
1: hay que
2: ser contigo
1: con el banco, porque si no.
2: Ya,
1: te meten toda la. Ya sabrás.
0: Híjole, híjole, que por cierto, pues sí, ayer fue quincena y la raza andaba desatada, mi rey. Y hoy, ni se diga, ¿sabes qué va a ayudar para este fin de semana? Que con eso de las lluvias que se pronostican, pues están ahí reprogramando varios eventos. Están reprogramando varios eventos. Algunos que iban a ser al aire libre y otros que no. Pero pues la lluvia que se pronostica al menos para el día de hoy y mañana, pues no iba a ayudar mucho. Así que pues más vale. Y el sábado todavía ahí alcanzaremos lluvia, así que pues hay que estar pendientes también del evento de Bronco, a ver qué noticias, qué novedades hay, pero hasta ahorita todo sigue en pie con el evento de Bronco del viernes y sábado, ¿eh?
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0: ¡Ah, raza! 6:43, pendientes, porque seguimos regalando el pastelazo de panadería y pastelería Hester. Ay, y también papá, los boletos para el cine. Así que muy, pero muy, pero muy pendientes. Que también vamos a tener boletos para el evento de Leandro Ríos, mi raza, ¿qué? El evento de Leandro Ríos, que este evento es el 9 de octubre, también en la Arena Monterrey, que ya falta una semana aproximadamente.
4: ¿Qué onda? ¿Qué onda, Sergi? ¿Qué onda, Richie? Aquí viene Leandro de aplicaciones.
5: ¿Qué pasó?
4: ¿Tiras de García?
6: Buenos días, Sergio. Buenos días, parte del Cremas, ruta 182 del Roble Expo. Saludo para Paco, para Eric, que le cae de vista, para Vero, para Margarita Zarazúa, y para el gusano ahí, que no sé que se quedó mal, que no trabajó. Para los locales, para la Joca también, que no cuenta nada, pero bueno, se le manda un saludo como quiera. Para Tyson también, que no se me olvida, para mi hijo también, que no se me olvida. Para el Tracaloso Mayor también, un saludo. Quiero mandarlo también para la brada. Todos los que quieren mandar, saludos y bendiciones y buen día.
5: No más, ¿cómo andas?
6: Y aguas, porque viene el agua.
0: ¡Ándale, crema! Saludos para todos los de Planta 3, puro concreto coins. ¡Órale, ya dijo! Saludos para el buen Eric Espiricueta, la raza del grupo Fajados, que se está cuajando, Eric, se está cuajando la raza del grupo Fajados. Y nosotros nos vamos con esta rolita de los García Bros. Y se llama Sabes Amor.

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0: con 53 minutos, ya estamos en la recta final, ya estamos a punto de despedirnos, porque dice el Pecho Chihuis que ya nos tenemos que ir, Rich.
1: Bien. Es que yo me tengo que ir.
0: Ahí está el Pecho Chihuis, viene Hugo Aranda Tamayo con toda la información, viene el noticiero de Enfoque Monterrey, el Porvenir Radio. A ver.
2: Buenos días. A ver si nos puede complacer con la de la burra de la pana, especialmente para todos los del concreto. Para ir echándose una bailada aquí en la troca, ir bailando. Ánimo al cuadro.
0: ¡Órale, ya dijo!
3: Se dice el Pecho Chihuis que luego nos tenemos que ir.
1: ¿Y si ya no tenemos que ir?
4: ¿Y luego?
1: Mañana.
5: ¿Qué onda, Charlie? Ayer nos pusiste falta porque nos salimos tarde, pero bueno, aquí vamos, ahí va el grito, 1, 2, 3. Ponte el agua, ponte la lluvia, no se confíen, porque ahí viene, esperemos, ¿verdad? La ocupamos. Y si nos puedes poner los castigados de Bronco, ya es jueves, casi viernes. Saludos, Charlie, y a ti, Richie, sobres.
1: ¿Qué pasó?
0: ¡Órale, saludos! ¡A darle con todo y que les vaya muy bien en la escuela!
6: ¿Qué onda, Charlie? Ya andamos bien activados. Al máximo para ganar el mínimo, mira. Haciendo un cuñado en una pieza inoxidable. Ponte una rola de los traileros del norte.
0: ¡Los traileros del norte! Estoy, Osejón.
7: Y me voy a poner más rojo de lo que estoy, porque de seguro esta noche...
0: ¡Híjole! Dice Richie, confirmado, nadie para entrevistas al de temprano del gala, esperar la lluvia en casita, saludos y cuídense. ¡Órale, oye, entonces nadie va a ir a entrevista, ya salió temprano el camarada, confirmado, dice! ¡Nos vamos con

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3: Muy buenos días, estos son los titulares de Enfoque Monterrey en esta mañana de jueves 1 de octubre del 2026. Son las 7:02, la temperatura 26 grados, esta es la información. Una mujer, sus tres hijos y su pareja sentimental fueron encontrados sin vida con impactos de bala, ella y uno de los menores en una camioneta, las otras personas en un domicilio, esto en el municipio de Montemorelos. Las autoridades investigan porque un área de la quinta de Arnulfo Jr., asegurada por el crimen de Pamela Yajaira, se incendió causando algunos daños, esto en el municipio de Juárez. Elementos de la Agencia Estatal de Investigaciones lograron la captura de un hombre que era requerido por las autoridades norteamericanas por su participación con actividades relacionadas con el narcotráfico. En la información local, arropado por los expresidentes Vicente Fox y Felipe Calderón, además de diversas personalidades panistas y priistas, el alcalde de Monterrey, Adrián de la Garza, rindió su segundo informe de gobierno. La Federación concluyó el inventario de emisiones de la zona metropolitana, diagnóstico que permitirá identificar las principales fuentes de contaminación y definir acciones específicas para mejorar la calidad del aire. Con la instalación de su consejo local, el INE en Nuevo León inició formalmente las actividades del proceso electoral federal 2026-2027. El Congreso inició el estudio de la regulación del uso de scooters, bicicletas y otros vehículos eléctricos. En la información nacional, la presidenta Claudia Sheinbaum afirmó que hasta donde tiene conocimiento, la Fiscalía no investiga formalmente a Andrés Manuel López Beltrán. Con el voto en contra de la oposición y de Armando Melgar del Partido Verde, el Senado aprobó, tras un acalorado debate, la reforma al Código Penal Federal en materia de piratería y a la Ley Federal de Protección Industrial, denominada en medios como la Ley Antimemes. Y en el marco de la relación con Estados Unidos y los señalamientos de Trump por violencia y cárteles, el expresidente Andrés Manuel López Obrador expresó que hay una decadencia en ese país. Reapareció en un video para presentar su nuevo libro, Pueblo. En económicos, un entorno internacional complejo. México continúa avanzando a pesar de este para la recuperación del poder adquisitivo. Esto lo dijo el titular de la Secretaría de Hacienda, Edgar Amador. Internacionales, tras más de una década, la coalición internacional anti-yihadista, encabezada por Estados Unidos, concluyó su misión en Irak. En los deportes, los Yankees de Nueva York apalearon 9-2 a los Medias Rojas de Boston para completar la barrida en la serie de comodines de la Liga Americana. La siempre intensa rivalidad entre los Acereros de Pittsburgh y los Cafés de Cleveland tendrá una nueva historia, un nuevo capítulo estelar, ahora con el liderato de la División Norte en la Conferencia Americana como uno de sus principales ingredientes. En los espectáculos, Gavino Palomares, cantautor y activista social mexicano, murió a los 76 años. La noticia fue confirmada por la Sociedad de Autores y Compositores de México. En el pronóstico del tiempo, para el día de hoy se esperan las lluvias. Hay que estar atentos. Ayer cayó chipi chipi en algunos sectores de la zona metropolitana, pero para el día de hoy se esperan estas lluvias, un 40% serían por la tarde, así que a prepararnos con estas condiciones.
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3: Así es, ¿qué tal? ¿Cómo están? Muy buenos días. Gracias por acompañarnos esta mañana aquí en Enfoque Monterrey. Estamos iniciando ya este espacio con la información más importante de todo lo que ocurre en Monterrey y el área metropolitana. Muy buenos días. Un saludo a todas las personas que ya están con nosotros a través de 90.1 FM, a través de la aplicación de Núcleo Radio Monterrey, a través de la página web de La Ranchera Monterrey, a través de la página web de Enfoque Monterrey y también la transmisión en video que tenemos a través de el Facebook de Enfoque Monterrey, que le pueden dar me gusta y durante el día pueden estar informados de todo, Los videos virales, las noticias importantes, los temas locales, nacionales, internacionales, pueden encontrarlos en las cuentas, en el Facebook, en el Instagram de Enfoque Monterrey, la cuenta en X, y también en el portal www.enfoquemonterrey.com.mx y la información que tenemos también en el periódico El Porvenir, para que estén atentos y pues estén revisando, sobre todo, por ejemplo, durante estos días que ya lo sabemos, estarán las condiciones de lluvia. De hecho, en algunos sitios se están preparando por lo que se espera con respecto a las precipitaciones y la cantidad. Estaban comentando que ya algunas escuelas, incluso preparatorias, universidades, están preparándose con las clases en línea durante el día de hoy, para el día de mañana, por entre sí y entre que no. Hay que recordar que siempre son pronósticos, se prevé algo, y si bien es cierto que sí habrá lluvias, ya estaremos ahí atentos para ver qué tan intensas, porque se tiene un apartado en general de cuánto podría ser, pero esto cambiaría conforme vaya avanzando la situación. Así que con todo esto, y ustedes pueden estar al pendiente tanto de los espacios informativos de Enfoque Monterrey, de los cortes informativos que salen en todas las estaciones de Núcleo Radio Monterrey, y ya lo decíamos, las redes sociales y de la página, para estar ahí atentos en cada una de las cuestiones. Les recuerdo también el WhatsApp, que ahí está a su disposición. Es el 81-23-21-32-11, 81-23-21-32-11, para cualquier comentario, para cualquier denuncia que nos quieran hacer, con mucho gusto los leemos. Gracias, mi estimado Ricardo Garcés, que está en los controles, Priscila Estrada en la producción. Mi nombre es Hugo Aranda Tamayo, quédense con nosotros, vámonos con la información de seguridad, lo que viene incluido en www.enfoquemonterrey.com.mx y también en la edición impresa del periódico El Porvenir.
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3: Oigan, muy lamentable lo que ocurrió el día de ayer en el municipio de Montemorelos. Están investigando un multihomicidio familiar. Una familia, así tal cual. Una mujer, sus tres hijos menores de edad, su pareja sentimental. Este hallazgo que se realizó el día de ayer, las autoridades continúan las investigaciones.
4: Un homicidio múltiple y presunto suicidio ya es investigado por la Fiscalía de Justicia del Estado de Nuevo León. Ocurrió en el municipio de Montemorelos la mañana del miércoles. El primero de los reportes arrojaba de una mujer lesionada por proyectiles de armas de fuego junto a su hijo de solo 2 años de edad. Luego del llamado de emergencia, elementos de Protección Civil de Montemorelos, la Cruz Roja Metropolitana, Fuerza Civil y la Agencia Estatal de Investigaciones se aproximaron al cruce de las calles El Sabino y Camino a Gualagüita, en el fraccionamiento Los Fresnos. A la llegada de los paramédicos confirmaron la escena fatal. La mujer y su hijo de aproximadamente 2 años estaban ya sin vida. Estaban dentro de la camioneta Jeep Roja, un vehículo valuado aproximadamente en 1.5 millones de pesos. Las víctimas en ese lugar fueron identificadas extraoficialmente como Cintia Tamés, de unos 35 años, y Gustavo, de 2, cuerpos que estaban dentro del vehículo de alta gama. Tenían el clima y el motor encendido. Junto a los cadáveres incluso estaba un arma de fuego, presuntamente aún empuñada por la mujer. La historia trágica no terminaba ahí. La investigación se extendía a unos 400 metros del primero de los puntos. 3 víctimas mortales más eran localizadas en una casa del mismo fraccionamiento de Montemorelos. Es en el cruce de las calles Los Nogales y de la Bedul, donde autoridades montaban un segundo dispositivo de seguridad. Y es que elementos policíacos se trasladaron de inmediato al domicilio de la mujer muerta, ya que familiares de ella los alertaban que solo a unas cuadras tenía otros 2 hijos. Elementos policíacos se trasladaron de inmediato al domicilio, donde localizaron sin vida a los otros 2 menores de edad y a un adulto, este último que presuntamente sostenía una relación extramarital con la mujer. Una hipótesis apunta apunta que la dama sostuvo una fuerte discusión con el varón, desenfundó un arma de fuego y le disparó. Posteriormente le quitó la vida también a los dos niños que lo acompañaban. En ese momento la mujer decide tomar al más pequeño y llevárselo en la camioneta Jeep, avanzar 400 metros y tomar la terrible decisión. Entre los comentarios que realizaban los vecinos, aseguraron que en el domicilio de las víctimas aparentemente hubo una reunión durante la madrugada, donde incluso se escuchó varias horas de música a un alto volumen. Aunque todo apunta a un caso de multihomicidio y posterior suicidio, autoridades buscan no dejar cabos sueltos, donde la Fiscalía de Justicia del Estado de Nuevo León ya investiga la muerte de un hombre, una mujer y tres pequeños niños.
5: Para Enfoque Monterrey, Raimundo Elizalde.
3: Gracias, Raimundo, por esta información. Y bien lo decía ahí en su pieza, no se descarta ninguna línea de investigación en este hecho, y uno de los que apunta mayor, pero evidentemente ya estaremos atentos a lo que diga la autoridad, quien pues ya estará realizando la investigación, y uno de esos podría ser precisamente este, que sería un atentado contra las vidas y pues precisamente de esta joven madre de familia. Pero es un trascendido, según lo que se ha encontrado, no está confirmado por las autoridades, por lo que estaremos atentos a más de las investigaciones. Oigan, y vámonos a otro tema, vamos a lo que ocurrió en el municipio de García, en la colonia Valle de San Blas, en donde un hombre resulta con lesiones, fue atacado a balazos. Se está investigando también quiénes son los responsables.
6: Un hombre resultó gravemente herido tras ser atacado a balazos en la colonia Valle de San Blas, en el municipio de García. El intento de ejecución se reportó alrededor de las 8 de la noche de este miércoles sobre la calle Doctor Roberto G. Cantú, entre las calles Doctor Ignacio Bernal y Doctor Carlos Martínez del Río. Un testigo declaró a la autoridad que escuchó 5 detonaciones de arma de fuego. Después del silencio, visualizó al hombre tirado frente a un parque público. Al sitio arribaron policías municipales y paramédicos, quienes, tras valorar a la víctima no identificada, la trasladaron a un hospital para su valoración. Sobre los responsables del ataque armado, una fuente de seguridad reveló que eran dos personas que viajaban a bordo de una motocicleta con luces de color azul, las cuales escaparon con rumbo desconocido. La zona fue resguardada por agentes de la Fiscalía General de Justicia para el levantamiento de evidencias. Para Enfoque Monterrey, Porfirio Medellín.
3: Gracias, Porfirio. Y dos hombres fueron ejecutados en un domicilio. Esto ocurrió en la carretera 57 en el ejido San Roberto, en Galeana, al sur de Nuevo León. Esto se confirmó por las autoridades, que fueron alertadas de disparos por armas de fuego, por lo que arribaron al sitio. Los agresores irrumpieron en la casa y, al encontrar a las personas, dispararon en su contra en varias ocasiones. Una vez en el sitio, tras el reporte, en una vivienda ubicada a un costado de la carretera, kilómetro 132, se percataron de dos personas inconscientes. Los paramédicos revisaron a los lesionados, confirmando que ya no contaban con signos vitales. En más información, un área de la quinta de Arnulfo Junior, asegurada por el crimen de Pamela Yajaira, se incendió, causando algunos daños. Esto en el municipio de Juárez. El inmueble se ubica en la colonia Lomas del Sol, donde se registró una intensa movilización. Elementos de bomberos, así como de Protección Civil, arribaron al lugar de los hechos, percatándose de que había daños en el pastizal, en una cerca y también en un remolque. Se estableció que la quinta estaría asegurada por las autoridades como parte de la cinta por el crimen de la joven Pamela Yajaira. Las autoridades también ya realizan indagatorias para establecer cómo se registró este incendio. Y sobre este mismo tema, la Fiscalía abrió una investigación, según dieron a conocer. Esto lo dijo el fiscal Javier Flores Aldívar, quien informó que personal especializado acudió al sitio para realizar los peritajes correspondientes y establecer cómo se originó el fuego, además de determinar si existe alguna responsabilidad. Flores Aldívar señaló que la custodia de este tipo de inmuebles puede quedar a cargo de corporaciones municipales, aunque aún se desconoce si había elementos policiales en el lugar al momento del incendio. Escuchemos qué fue lo que dijo el fiscal.
7: En relación a lo de la quinta del señor Arnulfo, se están enviando periciales para ver las causas que originaron el incendio, y de ahí se parte para determinar alguna responsabilidad.
8: ¿Ustedes la estaban vigilando?
7: Se encontraba bajo custodia. Generalmente en ese tipo de asuntos se transfiere la custodia a la policía municipal. No había
8: personas. ¿Y había policías resguardando el lugar?
7: Lo desconocemos al momento, se están iniciando las diligencias. Lo previo ahorita es el realizar el peritaje para ver las causas del incendio.
3: Ahí lo que dijeron sobre este hecho, que pues se confirmó el día de ayer. Son las 7:15, la temperatura está en los 26 grados en esta mañana de jueves. Aquí en Enfoque Monterrey tenemos más información. Vamos a ir a la pausa y regresamos, porque al volver tenemos a Karina Garza Ochoa con lo que ocurrió durante la madrugada. Quédense con nosotros, ya regresamos.

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7: Así es, son las 7:18. Vámonos en este momento con lo que ocurrió durante la madrugada en las últimas horas en el área metropolitana de Monterrey.
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7: Y nos enlazamos con Karina Garza Ochoa, que tiene la información. Karina, ¿qué tal? ¿Cómo estás? Muy buenos días.
8: Hola, Hugo, ¿qué tal? Muy buenos días. Durante las últimas horas en Monterrey y su área metropolitana, el primero que te voy a presentar es un cateo que se extendió hasta las primeras horas de la mañana de este jueves en una zona muy céntrica. Es en la colonia industrial, en este sector conocido como El Pozo, hasta donde llegaron elementos de la Agencia Estatal de Investigaciones, del Grupo de Antisecuestros y del Grupo de Homicidios, así como elementos federales. Esta intervención en un domicilio ubicado sobre la calle Miguel Barragán obedece, según los primeros informes de las autoridades, a una investigación por el homicidio y un presunto secuestro. No se han dado mayores detalles de este caso. Lo cierto es que sí, la intervención policial en este punto y en esta zona, que ya se sabe es una zona conflictiva donde se han registrado N cantidad de cateos históricamente, bueno, pues ahora está haciendo de nueva cuenta, pues, ojo de esta investigación, aparentemente por un homicidio y por un secuestro. Vamos a estar atentos a los informes que dé en las próximas horas la Fiscalía General de Justicia para conocer si esta intervención fue positiva, es decir, saber si localizaron algún tipo de indicios que les permitan avanzar y esclarecer esta investigación de la cual no se saben mayores datos, Hugo.
7: Bueno, pues atentos ahí, como bien lo decías, muchos hechos que han ocurrido en ese sector, la colonia industrial, y atentos a lo que diga la autoridad ya de forma oficial. Oye, pero bueno, esto fue la movilización allá en aquel sector, pero también las autoridades estuvieron realizando pesquisas en otros sectores.
8: Sí, fíjate que en el municipio de Escobedo, en la colonia Palmiras Residencial, en la calle C23, se movilizaron esta mañana elementos del Proxpol del municipio de Escobedo, asimismo como elementos de la policía ministerial por el hallazgo de lo que presuntamente son restos humanos. Se reportó a las autoridades el hallazgo pues de algunas posibles partes de un cuerpo humano, y bueno, pues esto movilizó a las autoridades, específicamente a los peritos de la Fiscalía del Área de Criminalística de Campo, quienes acudieron con todo el equipo especial y los trajes especiales para poder tomar evidencias, fotografías y sobre todo pues recolectar estas partes de presuntamente el cuerpo de una persona. Fueron recogidas y demás en una unidad de servicios médicos precisamente a la especiales no se determinen si esto que localizaron en estas calles del municipio de Escobedo corresponden realmente a una persona o no. Muy macabro este hallazgo que se registra durante la madrugada y pues sí, generó una importante movilización policiaca en las últimas horas.
7: Oye, pues bueno, también atentos a este hecho que ocurre allá, ya lo decías, en el municipio de Escobedo, y los cuerpos de auxilio y de rescate también tuvieron trabajo durante las últimas horas.
8: Sí, de lo que todo el mundo está hablando esta mañana fue de un incendio muy aparatoso que se registró en un restaurante ubicado en una plaza comercial en la zona de Cumbres Elite, en la plaza Irazú. Se registra el incendio al interior pues de este local, y las imágenes que se han compartido durante las últimas horas por redes sociales pues muestran la magnitud de este fuego, del incendio que se registró al interior y toda la movilización, porque fue necesario hacer un desalojo de por lo menos 150 personas, tanto comensales como asistentes a otros locales que se encontraban en este sitio de esta plaza. Esta plaza tiene pues diversos negocios de entretenimiento, además de restaurantes, negocios de comedia y demás. Y bueno, pues precisamente fueron todas estas personas las que tuvieron que ser desalojadas oportunamente por elementos de Protección Civil del municipio de Monterrey y de Protección Civil del estado. Fuerte la movilización que se registra en esta zona por este incendio. Se activaron todos los protocolos de seguridad para salvaguardar a las personas, pero pues sí, ya te imaginarás la angustia, la incertidumbre de estas personas que se encontraban pasando pues una noche de disfrute, tanto en el restaurante como en los otros locales. Pues de manera intempestiva suenan las alarmas y tienen que salir de este sitio para ponerse a salvo. Por fortuna, Hugo, y a pesar de lo aparatoso de este siniestro, pues no hay personas que lesionadas que lamentar, que reportar, no hay personas intoxicadas, no hay personas que hayan caído en crisis de pánico. Oportunamente la gente reaccionó a estos operativos, respondió muy bien y pues todo quedó en daños materiales y en un gran susto. Muchos videos de estos se están compartiendo en redes sociales, se aprecian los videos, incluso cómo se ve el fuego muy cerca de los elevadores y pues la gente pues saliendo de ahí, ¿verdad? Asustados y todo, pero por fortuna sin lesiones.
7: Bueno, afortunadamente, como bien lo decía, sin lesiones, ahí en este caso, pues sí, pues muy, muy aparatoso lo que ocurrió allá en aquel punto. Karina, y como siempre decimos, mucho cuidado el día de hoy con el tráfico en esta mañana, y si viene la lluvia también, pues ya sabemos, tener muchísima precaución.
8: Sí, muchísima precaución esta mañana. El tráfico hoy está un poco más tranquilo que otros días, este jueves por la mañana, pero ya hay carga vehicular en diversos puntos de la ciudad, como Avenida Manuel L. Barragán, también en carretera Laredo, muchísimo tráfico a esta hora de la mañana. No se diga en Guadalupe, avenidas como Eloy Cavazos, avenidas como Juárez y también Constitución y Morones Prieto. Aunque no se han reportado incidentes mayores esta mañana, pues sí, hay tráfico y carga vehicular ya. Y pues mucha gente también se está preparando, Hugo, para este pronóstico del tiempo que se espera a partir de esta tarde. Empieza a registrarse y ahora sí la lluvia un poco más fuerte. Ayer tuvimos pues una probadita, ¿verdad?, muy ligera de este cambio de temperatura y de la lluvia. Sin embargo, sí se espera que a partir de las 3, 4 de la tarde esto pueda cambiar. Y hay que decirlo, fíjate que hemos visto que la gente está tomando muchas precauciones en algunas escuelas y colegios. Ya se está considerando suspender clases, se está tomando en cuenta si los padres pudieran o no asistir a, o llevar a los niños a las escuelas el día de mañana. en muchos otros lugares también hemos recibido comentarios, pues la gente está cancelando citas médicas o citas en las estéticas y demás, o considerando incluso el home office a partir de mañana por el pronóstico de la intensa precipitación que podría registrarse esta tarde. Nosotros por nuestra parte pues vamos a estar muy atentos evidentemente a todos los reportes de Protección Civil del Estado, de Protección Civil Municipal, y bueno, pues a todos nada más hay que estar en la jugada, ¿verdad? Se espera que a partir de las 3, 4 de la tarde las condiciones climatológicas puedan cambiar, y pues las recomendaciones son así siempre, no arriesgarse. Ya sabemos en su mayoría cuáles son los puntos y los cruces donde hay muchas inundaciones, donde los encharcamientos son fuertes, y bueno, pues esperemos que todos tomen conciencia y no tener que estar reportando tragedias en esto, si es que se cumple el pronóstico del tiempo que se ha estado avisando con anterioridad.
7: Sí, totalmente, y esperemos que pues vengan las lluvias, son muy necesarias, pero que no ocurra nada con todo esto, que bien lo dices, Karina, sí se ha estado pues ya registrando muchas personas haciendo el cambio, las modificaciones, en dado caso de que pues venga la lluvia fuerte, y si no, de todos modos, más vale prevenir y evitar lo que ha estado ocurriendo cuando hay precipitaciones aquí en la zona metropolitana. Atentos, y al ratito te escuchamos con más de la información. Muchas gracias, Karina, estamos al pendiente.
8: Estamos atentos, muy buenos días.
7: Buenos días, gracias. Es Karina Garza Ochoa con la información de lo que ocurrió durante la madrugada. Y sí, yo le decía ahorita, ya en muchas escuelas cancelaron clases, o sea, van a ser en línea, también citas, etcétera. Pues más vale, miren, más vale, sobre todo por esa condición que se espera para el día de hoy, a partir de la tarde y para todo el viernes, sábado, domingo y también la siguiente semana. 7:27, vámonos rápidamente a la información local, que también pueden encontrar en www.enfoquemonterrey.com.mx y en el periódico El Porvenir.
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7: Platicábamos que, arropado por los expresidentes Vicente Fox y Felipe Calderón, además de diversas personalidades panistas y priistas, el alcalde de Monterrey, Adrián de la Garza, rindió su segundo informe de gobierno, donde llamó a restablecer juntos la gobernanza participativa, la confianza, el orden y el orgullo. El edil sostuvo que los retos que enfrenta Nuevo León obligan a modificar la manera de gobernar y a fortalecer la coordinación entre autoridades y sociedad. De la Garza planteó la participación ciudadana y que debe de ocupar un papel central para enfrentar los desafíos del Estado y recuperar valores que, dijo, han dado identidad a Nuevo León, con énfasis en la familia, la paz, la verdad y la libertad. Durante su mensaje, también cuestionó prácticas basadas en la improvisación y la falta de cumplimiento de compromisos, al señalar que es necesario recuperar el valor de la palabra y avanzar hacia una administración sustentada en resultados. 7:28, oigan, y las posibles alianzas rumbo a la elección de 2027 ya comenzaron a tomar fuerza. Y es que el día de ayer, en este informe de Adrián de la Garza, del alcalde de Monterrey, estuvo arropado por grandes figuras importantes, dirigentes, figuras nacionales del PRI, pero también del PAN. Y esto, dicen unos, es lo que hay que leer entre líneas. Los que acudieron el día de ayer, escuchemos.
9: Las posibles alianzas rumbo a la elección del 2027 comenzaron a tomar fuerzas en Nuevo León, luego de la presencia de dirigentes y figuras nacionales del PAN y del PRI, durante el segundo informe de gobierno del alcalde de Monterrey, Adrián de la Garza. Al evento acudieron los expresidentes Vicente Fox y Felipe Calderón, así como el dirigente nacional del PAN, Jorge Romero Herrera, Xóchitl Gálvez y Santiago Krill, entre otros liderazgos. Aunque no existe un acuerdo formal de coalición, Romero reconoció que en Nuevo León se analizan posibles acuerdos y destacó a De la Garza como un perfil que el PAN contempla. El dirigente panista aseguró que las conversaciones con el PRI continúan y adelantó que podría construirse una alianza más amplia en el estado de Nuevo León.
10: Como lo estamos diciendo, estamos analizando, estamos avanzando, es notorio que estamos avanzando, pero lo más importante para nosotros es, se va a armar, se los puedo asegurar, una gran alianza, no solamente entre dos partidos, se va a armar una gran alianza en Nuevo León.
9: Romero también destacó el trabajo del alcalde regiomontano y señaló que las decisiones sobre eventuales alianzas deberán considerar las condiciones particulares de la entidad.
10: Así es que en el alcalde Adrián de la Garza, que es a quien hoy estamos acompañando, vemos precisamente esos logros, más allá de colores. De veras lo decimos, nosotros estamos muy orgullosos de él, de su trabajo, de lo que ha logrado por Monterrey. Estamos convencidos de que este es un informe más de muchos más que le faltan, ahora para todo Nuevo León.
9: Sobre un eventual acercamiento con Alejandro Moreno, dirigente nacional del PRI, Romero confirmó que ya han tenido contacto.
10: Sí, hemos platicado, ahorita nos saludábamos con mucho gusto. E insisto, vamos a trabajar no por partidos, sino por la gente de Nuevo León, que es lo que más nos importa.
9: Las definiciones sobre candidaturas y coaliciones para la gubernatura, diputaciones y alcaldías continúan en desarrollo de cara al proceso electoral del 2027. Para Enfoque Monterrey, El Porvenir Radio, Alejandro González.
7: Bueno, fue lo que dijeron el día de ayer. Oigan, y el expresidente de México, Vicente Fox, consideró que Nuevo León y el Partido Acción Nacional deben ir en alianza con el PRI rumbo al 2027. Las declaraciones del exmandatario se dieron al finalizar la conmemoración de los 87 años del PAN en México, que se llevó a cabo en el Teatro de la Ciudad en San Nicolás. Al ser cuestionado sobre si el PAN iría en alianza a nivel nacional, Vicente Fox rechazó tajantemente la opción. Después del evento realizado por el PAN de San Nicolás, el expresidente salió del recinto para dirigirse a Monterrey a acompañar al alcalde Adrián de la Garza en su segundo informe. Esto fue lo que dijo el expresidente.
11: Pues lo tiene que decidir aquí, pero es una posibilidad, una importante posibilidad.
12: A nivel nacional, entonces, ¿usted asegura que debe de ir en alianza?
11: No, a nivel nacional no he dicho eso.
12: Solo a nivel estatal. ¿Qué propondría usted a nivel nacional?
11: A nivel local, en el nivel local, distritos, gobernaturas y municipios.
13: Ulises,
11: ahí sí funcionan las alianzas. Y ahí la invitación es a que cada uno en su lugar tome sus propias decisiones.
7: Oigan, y el Partido Verde Ecologista mantiene abiertas sus opciones rumbo a las elecciones del 2027 en Nuevo León y aún no define si competirá en alianza con otra fuerza política o de manera independiente. Hay que recordar que acompañaron ahora a Morena en este proceso, ¿verdad?, que están buscando una coalición. Edgar Salvatierra es el dirigente estatal del Verde. Señaló que las decisiones serán analizadas en las próximas semanas por los órganos del partido, mientras continúan las negociaciones rumbo a la renovación de la gubernatura. En paralelo, el senador Waldo Fernández se mantiene como uno de los perfiles respaldados públicamente por el Verde para encabezar su proyecto en Nuevo León. La dirigencia estatal y representantes nacionales expresaron su apoyo a Fernández, aunque cualquier candidato deberá cumplir, dijeron, con los procesos partidistas y electorales correspondientes. Son las 7 de la mañana con 33 minutos. La temperatura está en los 26 grados. Vámonos al corte. Volvemos, tenemos más información.

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13: Así es, tenemos más información y vamos en este momento aquí en el noticiero Enfoque Monterrey al pronóstico del tiempo. Ya lo saben, las lluvias que se esperan para el día de hoy en la zona metropolitana.
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13: Lo he estado platicando ya durante estos días y pues está ahí también el hecho de pues tener muchísimo cuidado. Oigan, porque para el día de hoy, ¿qué es lo que se espera? Tormentas dispersas. Tendremos una máxima de 32 grados durante este jueves, que aparte estamos iniciando el mes de octubre, porque es día 1 de este décimo mes del 2026. Habrá vientos suaves y variables, un 50% de probabilidad de lluvia. Posibilidad de inundación localizada, humedad 74%, el índice UV 8 de 11, el amanecer se reporta a las 6:33, la puesta del sol a las 18:27, por la noche se esperan tormentas fuertes con posibilidad de lluvia fuerte, una mínima de 22, vientos suaves y variables, 90% de probabilidad de lluvia, de 25 a 50 milímetros, así que pues bueno. Es importante que lo recordemos y que salgamos sobre todo preparados y que estemos listos también si es que vamos en el vehículo o si también vamos como peatones. La humedad 89%, la salida de la luna a las 22:17, la puesta de la luna a las 11:46, estamos en una gibosa menguante. Para el día de mañana viernes también hay posibilidad de lluvia fuerte, tendremos una máxima de 25 y por la noche 21 grados. El fin de semana también chubascos, un 54% el sábado de posibilidad de lluvia, con 25 de máxima, 21 de mínima, y el domingo 24 también y 21, 84% de lluvia. La próxima semana continúa el lunes y el martes esta situación. Para que se preparen, porque lo hemos dicho, esperan estas condiciones fuertes aquí para nuestra entidad. Oigan, y hemos hablado con respecto a la República Mexicana. Octubre comienza con un cambio importante en las condiciones meteorológicas de México. El primer frente frío de la temporada 2026-2027 avanzará sobre el norte del país, mientras el huracán Rachel mantendrá lluvias fuertes a intensas en el occidente y sur. De acuerdo con el pronóstico del Servicio Meteorológico Nacional, este jueves primero de octubre se combinarán lluvias, viento, actividad eléctrica y un descenso de temperatura en algunas regiones. El frente frío número uno ingresó al país por el norte, el uno de toda la temporada, ya hay 50 y tantos, y bueno, este jueves se va a estacionar sobre Coahuila. Su interacción con otros sistemas atmosféricos favorecerá lluvias intensas y también rachas de viento. Hablando de este sistema, de este fenómeno meteorológico, Rachel, que va a aplicar en varias zonas del país. Recordando, lluvias el día de hoy, ya de hecho ayer estuvo el chipichipi y también las lloviznas en varios sectores, en algunos también amaneció el pavimento resbaladizo, así que hay que tener cuidado. Y las lluvias en general se esperan fuertes para al ratito, así que hay que estar listos, el paraguas, si traen también un pues ahí, aunque sea una bolsa, ¿verdad?, de las grandes, de las negras, son impermeables, y pues bueno, si manejamos, hacerlo con mucha precaución. Y también, oigan, al momento de caminar por las calles y avenidas, bueno, por la avenida no vayan caminando, ¿verdad?, pero me refiero a cruzar algo, porque, híjole, luego se inundan y también para el peatón es bien difícil, movilizarse. También es importante ponerlo sobre la mesa, porque siempre hablamos de los vehículos, pero también los peatones, que batallan mucho cuando llueve, en general, pero más cuando están estas condiciones. Son las 7:40, la temperatura 26 grados, continuamos con más información, vámonos a la vialidad.
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13: Oigan, vámonos con el oficial Fernando Díaz de la Secretaría de Seguridad Pública y Vialidad del municipio de Monterrey. Oficial, ¿qué tal? ¿Cómo estás? Muy buenos días.
14: Muy buenos días, licenciado Hugo Aranda Tamayo. Igualmente, Alejandro González, Priscila Estrada, Richard Garcés, sobrino de Mauricio Garcés, y don Antonio Toño Murillo. Buen día, amigo tomista, reescucha. ¿Y qué cree, Lee?
13: ¿Qué pasó?
14: Me acaba de reportar Susana Gabriela Díaz Calvillo, mi sobrina.
13: Un saludo.
14: Y también Susana Calvillo, cuñada, que está mucha carga vehicular, Pablo Olivas, Eloy Cavazos, hacia Chapultepec.
13: Mucho tráfico allá en aquel sector.
14: Decía mi compadre que está hasta el Quequereque.
13: Hasta el Quequereque, ¿cómo no?
14: Y este... Y acá en lo que viene siendo el municipio de Monterrey, contamos ya con tres percances viales.
13: Tres percances viales.
14: Así es.
13: En Monterrey.
14: Así es, tres percances viales. Uno de ellos es en Constitución y Diego de Montemayor. Y para que estén en precaución, es un accidente tipo lateral, lo que hemos comentado, que enciendan sus direccionales para evitar este tipo de accidentes. Sobre todo, que sea cortés al conducir y pedir chanza. Aparte, estar bien seguro, porque se avienta, no se avienta, y pues ahí está el accidente, Constitución, Diego de Montemayor. También en Cristóbal Colón y Colegio Civil, ahí va una unidad de la Cruz Roja al lugar, es un accidente también, para que tenga cuidado esa niña, Cristóbal Colón y Colegio Civil, donde nos reportan el segundo percance vial. Y el tercero es avenida Gonzalitos y calle Canadá, esto es la circulación de norte hacia el sur, ¿cómo la ve?
13: También hoy tener cuidado, porque fíjate, en algunos sectores estaban reportando que estaba pues tranquilita la vialidad, pero hay otros que por la propia naturaleza de cómo está de ahí, tanto la infraestructura vial y el flujo de vehículos, pues también está complicadito, ¿verdad?, para no confiarnos.
14: Así es, por ejemplo, ahí lo que es prolongación Madre Churubusco, el área de la Y, también hay carga vehicular, Fidel Velázquez y Copán, que si se viene el agua como está, según los cánones, pues se va a inundar ahí también. Esa parte que se inunda, Fidel Velázquez, Copán, Fidel y Hogares Ferrocarrileros. Nos reportaron también carga vehicular en Fidel y No Me Olvides, de Poniente al Oriente, rumbo a San Nicolás. Alfonso Ríspero, María Naya, Gonzalitos Madero, hay carga vehicular de norte a sur. Sí mismo Constitución para tomar Gonzalitos hacia el norte. El área de Rogelio Cantú, Puerta del Sol, también Leones, Cumbres del Sol, límites con Villa García, Lincoln, Puerta de Hierro, lo que es el área de Ruiz Cortines para tomar Gonzalitos, Simón Bolívar y Madero. Asimismo, Leones, Simón Bolívar, mucha carga vehicular, para que tenga mucha precaución, sobre todo cuidado ahí al amigo automovilista. Hay carga vehicular sobre Chapultepec, a la altura de Revolución también. También en el área de José Alvarado, J. Cantú Leal, que ayer tuvimos un accidente también en esa parte de José Alvarado, J. Cantú Leal, que es cruce también donde hay semáforo, pero la gente se desespera y se avientan como el Borras, y pues ahí están los accidentes.
15: Sí, claro.
14: También me reportaron carga vehicular Constitución, Puente Guadalupe, Morón Espíritu Pío X, en el área de Bernardo Reyes, a la altura de calle Santiago y Apodaca, crucero muy peligroso también, hay semáforo, pero también muchas de las veces pues se lo vuelan. Igual que un accidente que hubo ahí en Ruiz Cortinelli, que también se volaron por ahí el rojo, y pues el que iba libre por Ruiz, imagínense cómo se llevó al otro.
13: Sí, hombre. Y todo por indecisiones o por distracciones por lo general, ¿verdad?
14: Sobre todo es eso, que vamos distraídos. Ahora sí que comiendo moras, dijo aquel, o en el celular. Y pues como lo indica por ahí Andrés Mendoza, olvídese el celular, por favor, para evitar problemas. Ya que un solo segundo basta para dar un alcancito.
13: Sí, claro. Oye, y luego sí, aparte, ¿sabes que muchas personas que dicen, hombre, es que no pasa absolutamente nada? Mira, aquí no, nada más, voy a checar aquí tantito el celular, voy a checar tantito que me voy a tomar la sodita, que le voy a esto y que lo otro, me voy a poner a platicar, o de repente tienen algunos que se van a pasar, como tú lo decías, no, hombre, sí alcanzo. Y todo esto hace que, pues bueno, se puedan presentar accidentes, y lo que hemos dicho oficial siempre, deja tu hombre ahí ya, pues el daño, pues ahí juntamos dinero, si te da el seguro, que ocurra otra cosa o una tragedia.
14: Sobre todo eso, Lee, o sea, que haya personas lesionadas, porque mucho amigo automovilista no sabe que al momento de que hay sangre en un accidente vehicular o hay lesionados, en automático el oficial se lo va a llevar a lo que es Ministerio Público y va a estar ahí encerrado de 2 días a Trelli.
13: Sí, claro.
14: Ayer me tocó ahí con el oficial Eduardo Mena, un saludo para él que anda también laborando por ahí, que ya también venía y ya venía acá lo que viene siendo 44, aquí a lo que es Tránsito Monterrey, entregar la patrulla y todo, y se le atravesó un atropello.
13: Un atropello.
14: Y tuvo que tomarlo a fuerza. Uh-huh. Una señora salió lesionada, llegó la ambulancia, se lo llevó. Él viene y trae al conductor aquí, pero aparte de eso tiene que llenar toda una serie de, porque su horario de salida es a la 1:30, entran a las 5:30 de la mañana y sale a la 1:30, y por ende se tuvo que tener y estar como a

0: porque hay que deslindar también las lesiones de, ahora sí que la persona afectada, porque muchas de las veces puede tardar más de 15 días. Y pues mientras buscamos, hay que checar eso. También saludo ahí para el comandante César, que anda ahí en el área, la zona centro, donde también reportando César Torres, muchos semáforos, igual que el comandante Julio Lugo, que también andan ahí, ya que muchas de las veces falla alguna luz de los semáforos y pues andan checando todo eso para evitar accidentes, lógicamente, de tipo de crucero en las diferentes avenidas. Y bueno, Lee, solamente indicándole pues que tomen su tiempo de traslado, su distancia con vehículo que le antecede, utilice cinturón de seguridad, recuerde que son 30 kilómetros zona escolar, 50 zona urbana. Por favor, a las personas, utilicen los puentes peatonales para evitar accidentes del tipo atropello. Y como indica Andrés Mendoza, olvídese el celular, no vaya hablando ni texteando. Si trae mano libre, ok, pero muy atento al volante. Y también operativo vehículos mal estacionados, pague 20, 25 pesos por un estacionamiento público o privado para evitar que se lleven su vehículo al corralón y todo lo que conlleva, trae todo en orden, seguro, su licencia vigente, tarjeta de circulación y refrendos todos pagados y que está su nombre de vehículo. Y también pues la cuestión del operativo antialcohol que empieza mañana, pero también de repente si alguna unidad lo ve que va zigzagueando, lo van a detener. Ahora, otra cosa muy importante, porque mucha gente me ha comentado, dice, ¿a poco un policía puede pararte si no es oficial? Sí, porque se toman como primer respondiente, Lee.
1: Sí, ellos son los que se dan cuenta.
0: Fuerza Civil, la Policía Regia, hasta los ministeriales.
1: También los ministeriales, porque son todos los primeros respondientes, son los que se dan cuenta, y ellos son que, pues bueno, los que pues avisan, ¿verdad?
0: Así es, son los que avisan, y si hay un accidente ellos pueden tomarlo también, o sea, se capacitan y todo. Pero bueno, eso es lo que le comentamos también, de que pues porque mucha gente se enoja y dice, ¿y tú qué? ¿Tú no eres nadie? ¿Por qué me tienes? ¿No eres tránsito? Ah, no, espérame tantito. A ver, una unidad de tránsito, y ahí está, ya llegó la unidad.
1: Ya, y ellos le hablan, y sobre todo porque si encuentran a una persona en esta situación, pues quiere decir que hay un riesgo, y por eso ellos, como primeros respondientes, pues por eso actúan, ¿verdad?
0: Así es, y al igual que, digo, le tocó ahí a una persona que la detuvieron porque andaba en estado etílico, bajo los influjos del alcohol, y también dijo, no, que tú no eres nadie, espérame tantito.
1: ¿Cómo?
0: Llegaron, pidieron la grúa, hicieron su carro, y pues, órale, hacerle dictamen.
1: Sí, claro, sí, primero respondientes, y aparte que pues son una autoridad, y como bien comentabas tú, es el tema, o sea, no nada más es porque sí, es porque detectan a alguien que está conduciendo como no debe de ser, y pues bueno, le hablan allí a la autoridad de tránsito y son ya los que proceden.
0: Así es cuestión preventiva para prevenir accidentes y todo tipo de alguna tragedia que no se lleve más adelante, que pues la puedan detener a tiempo antes de que cree o pase algo más importante. Hay que también checar eso, porque recordándoles que hay más de 4,000 cámaras en el área metropolitana, y pues se ha visto porque se han detectado y detenido vehículos con reporte de robo también, Lee, o que participan en algún accidente, o que lo ven sospechoso, y ahí está igual, motociclistas, motos que han sido robadas, también las detectan, y pues ándale, ahí está.
1: Sí, lo que hemos dicho cuando nos enseñaron, y ya tiene años, por ejemplo, hablando ahí del C4 del municipio de Monterrey, la mayoría de los municipios lo tienen, pero cuando nos enseñaron la tecnología, yo creo que se hubiera sido 2017, 2018, óyeme, pero bien galáctica y moderna, que nos decían, mira, si tú quieres checar los vehículos de color amarillo, le pulsas aquí y en la pantalla te aparecen todos los vehículos amarillos.
0: Amarillos, sí, y se borran todos los demás vehículos y ahí sacas al sospechoso, lógicamente.
1: Ajá, sí.
0: O al que participó en algún accidente, que lo ves que va en otra velocidad, con máxima velocidad, dices, ese es.
1: Ajá,
0: exactamente. Y sabes que va por allá o por acá y pum, ahí mero, páralo.
1: Y ahora.
0: Así es, y ahí son las detenciones. Y también para saludar por ahí al buen ingeniero Ariel Orozco, que también lo escucha todos los días y también va circulando sobre Eloy. Dice que mucha carga vehicular también a la altura de Avenida México, Virrey Cavazo, Lic. Salud para él. Y bueno, Lic, lo dejo solamente para pasar la cuenta X. La personal es @daz_fer, siga con Hugo Aranda Tamayo, Enfoque Monterrey, El Porvenir.

0: Radio. Yo soy Fernando Díaz, son tres choques. Hay que checar ahí del accidente de Cristóbal Colón y Colegio Civil, al parecer hay lesionados.
1: Bueno, por supuesto, atentos, oficial. Como siempre, te agradecemos la información y deseamos que tengas un excelente día y pues hay cuidado con las lluvias, ¿eh?
0: Sobre todo eso, Lee, cuidado con la lluvia. Si ve que está la corriente muy fuerte, ni se meta, espérese mejor para evitar alguna tragedia.
1: Así es, hay que tener cuidado, oficial. Gracias, buen día.
0: Ánimo, señor, buen día.
1: Ánimo, muy buenos días. El oficial Fernando Díaz aquí en Enfoque Monterrey. 7:53, vámonos a la pausa y regresamos porque tenemos a la maestra Jimena Rey y otros temas que platicar con ustedes. Ya volvemos.
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1: Continuamos, tenemos más información. Son las 7:55. Vamos con el comentario de la maestra Jimena Rey y está lista con el enfoque positivo.
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1: Adelante, maestra, te escuchamos. ¿Cómo estás? Muy buenos días.
11: Hola, hola, hola, hola, hola. ¿Qué onda? ¿Qué estás haciendo? ¿Estás donde estás? ¿Sí? ¿Preparada, preparado? Sí, ahí espero que estés de 10. Dime una cosa. ¿Recuerdas cuándo fue la última vez que fuiste capaz de pedir un favor? ¿Eres de los que se paralizan o que dicen, no, mejor no pedir ningún favor? Yo quiero llevarte a otra etapa de tu vida y de la mía, la de todos. ¿Recuerdas cuando éramos niños? Si no podíamos tomar algo porque no lo alcanzábamos, si teníamos hambre, si no sabíamos qué hacer con el cordón de los zapatos o las cintas de los tenis y no sabíamos atarnos, ¿qué pasaba? Pedíamos ayuda. Y de esa manera, no es que nos hacían incapaces por ayudarnos, pero bueno, estábamos necesitados de eso. Hasta que un día dejamos de pedir ayuda. ¿Qué pasó? ¿Fue porque tal vez mamá se enojó o nos dijo basta de ser dependiente? ¿Fue porque papá dijo que estábamos siempre molestando? ¿Qué fue? ¿Acaso nos sentimos como inoportunos porque papá y mamá estaban ocupados? Y un día empezamos a hacerlo por nosotros mismos, mal, bien, no sé, como fuera, y dejamos de pedir ayuda. Y teníamos miedo a causar problemas, a molestar. Y así seguimos. ¿Has pensado en todo lo que te estás perdiendo a veces por no pedir ayuda? Hay miles de maneras de resolver una situación y a veces no sabemos resolverla, pero no, lo vamos a hacer como sea, sin pedir ayuda. Y tu capacidad de respuesta a veces puede ser limitada para ese tipo de conflicto. Y si pruebas preguntarle a alguien, a los demás, cómo lo hacen, y si te atreves, ¿qué podría pasar? Una oferta de ayuda no es una toma de control, ni significa que no puedas hacerlo por ti. Pero también hay que aprender a ceder el control y permitir de vez en cuando que nos ayuden. ¿Por qué no volvemos a ser niños y pedimos ayuda? ¡Uy, qué largo que está hoy! Y esto ha sido todo por hoy. Yo desde aquí te envío una constelación de energía positiva, brillante y vibrante. Que tengas un estupendo día. Gracias, gracias, gracias. Muchísimas gracias por escucharme.
1: Al contrario, maestra, gracias por platicarnos estos temas del enfoque positivo. Son las 7:59. Vámonos con más información. Vámonos con Jessy. Ya está lista con la información de los deportes.
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1: Adelante, ¿cómo estás? Muy buenos días.
12: Hola, ¿qué tal? ¿Cómo están? Muy buenos días. Claro que sí, arrancamos con toda la información deportiva más importante. Y empezamos hablando de las Rayadas del Monterrey, pues llegan a 900 goles en su historia. Y es que las Rayadas del Monterrey alcanzaron una cifra histórica en la Liga MX Femenil. El club confirmó que el 27 de septiembre, durante el triunfo 2-1 sobre Puebla, Valeria del Campo marcó el gol que llevó al equipo 900 anotaciones en competencias de la Liga Femenil BBVA. La historia goleadora de Rayadas comenzó en el 2017 de los 900 tantos. 897 corresponden a partidos de la Liga MX Femenil y 13 encuentros de campeón de campeonas. Valeria del Campo fue la futbolista que anotó el número 900 y este es un dato nuevo que el club dio a conocer públicamente el día de ayer. Y en otra información, Rebeca Bernal vuelve a marcar y ya suma 3 goles con Manchester United. Y es que la mexicana Rebeca Bernal volvió a marcar con el Manchester United femenil. La Red Devils derrotaron 5-1 al Durham, este en el Subway Players Cup. Y Bernal abrió nada más y nada menos que el marcador al minuto 11 después de una jugada a balón parado. Fue el tercer gol de Bernal con el Manchester United en esta competencia después del doblete que había conseguido ante Sheffield United. Manchester United ganó sus 2 partidos de la fase de grupos y se mantiene en la parte alta de su sector. Y por otro lado, Tigres recupera 3 jugadores durante la liga y la fecha FIFA. Y es que Tigres aprovechó la pausa por la fecha FIFA para recuperar a 3 futbolistas. Emiliano Gómez, Jesús Garza y Osvaldo Rodríguez volvieron a trabajar con el grupo en el centro de entrenamiento Tigres. Emiliano Gómez había estado fuera por una sobrecarga muscular. Jesús Garza venía con una molestia en el pie derecho y Osvaldo Rodríguez regresó después de su proceso de recuperación tras una doble cirugía de rodilla. Los 3 están contemplados para volver a estar disponibles cuando se reanude oficialmente la Liga MX. Y Tigres también tiene programado un partido amistoso contra San Diego FC este viernes a puerta cerrada. Y por otro lado, se calienta el clásico regio estudiantil, y es que la rivalidad ante Auténticos Tigres y Borregos Monterrey tuvo este miércoles uno de los tradicionales actos previos en la prepa 2 de la UNL, pues se realizó la tradicional quema del borrego con la participación de cerca de 2000 estudiantes. El acto sirve como preámbulo del clásico estudiantil de la UNEFA, que se disputará el día de mañana, viernes 2 de octubre, en punto a las 19 horas en el estadio Gaspar Más. Los 2 equipos llegan con marca de 3-0, por lo que el encuentro pondrá en juego el invicto de los protagonistas de la final de la temporada pasada. Hasta que un breve avance toda la información deportiva más importante, no se despegue, los invito a que me sigan en mis redes sociales como en TikTok como Yesenia Gauna, Yes-Bajo-Bagao. Así que no se despegue y continúen Enfoque Monterrey y El Porvenir Radio. Que tenga un excelente día.
1: Igualmente, gracias por la información. Oigan, vámonos al corte y regresamos porque tenemos más que platicar en esta mañana aquí en el noticiero Enfoque Monterrey. Ya volvemos.
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1: Muy buenos días, vámonos con los titulares de Enfoque Monterrey en esta mañana de jueves 1 de octubre del 2026. Son las 8:03, la temperatura está en los 26 grados en la información. Una mujer, sus tres hijos y su pareja sentimental fueron encontrados sin vida con impactos de bala, ella y uno de los menores en una camioneta, las otras personas en un domicilio, esto en Monte Morelos. Dos hombres fueron ejecutados en un domicilio, esto en el ejido San Roberto del municipio de Galeana, al sur de Nuevo León. Un área de la quinta de Arnulfo Junior, asegurada por el crimen de Pamela Yajaira, se incendió, causando algunos daños, esto en el municipio de Juárez. Luego del robo de 93 mil pesos en efectivo a una clienta de un casino en Monterrey, el presunto responsable fue detenido por elementos de la agencia estatal de investigaciones. Y elementos de la agencia lograron la captura de un hombre que era requerido por las autoridades norteamericanas por su participación con actividades relacionadas con el narcotráfico. En la información local, la federación concluyó el inventario de emisiones de la zona metropolitana de Monterrey, diagnóstico que permitirá identificar las principales fuentes de contaminación y definir acciones específicas para mejorar la calidad del aire. Arropado por los expresidentes Vicente Fox y Felipe Calderón, además de diversas personalidades panistas y priistas, el alcalde de Monterrey, Adrián de la Garza, rindió su segundo informe de gobierno, donde llamó a restablecer juntos la gobernanza participativa, la confianza, el orden y el orgullo. Con la instalación de su consejo local, el INE inició formalmente aquí en Nuevo León las actividades del proceso electoral federal 2026-2027, en el que se prevé una lista nominal cercana a los 4.8 millones de electores y la instalación de alrededor de 7.869 casillas en el estado. Y el Instituto Estatal Electoral y de Participación Ciudadana aprobó los lineamientos para garantizar la paridad de género en las elecciones de diputaciones locales y ayuntamientos que se celebrarán durante el proceso electoral 2026-2027. El Congreso dio inicio al estudio de la regulación del uso de scooters, bicicletas y otros vehículos eléctricos con una mesa de trabajo en la que participaron diputados, especialistas, municipios, cámaras empresariales y organizaciones civiles. En la información nacional, en el marco de la Mesa Redonda de Cooperación Bilateral Militar entre México y Estados Unidos, más de 500 militares mexicanos entrenaron con elementos del ejército estadounidense. Amnistía Internacional se sumó al llamado de personas expertas de Naciones Unidas para que el Estado mexicano cumpla con sus obligaciones internacionales de proteger a las mujeres buscadoras, quienes enfrentan violencias y riesgos que en algunos casos, dijeron, derivan en su propia desaparición o incluso en también asesinato. Un llamado que hicieron el día de ayer. Oiga, la Secretaría de Salud y el IMSS informaron que la muerte de tres recién nacidos en la unidad de cuidados intensivos neonatales del Centro Médico Nacional de Occidente en Guadalajara está relacionada con varias infecciones. Klebsiella y Candida albicans detallaron que los brotes identificados fueron notificados en su momento. En económicos, la industria automotriz atraviesa la transformación más profunda de su historia. Las tensiones geopolíticas, las barreras comerciales y la creciente competencia, principalmente procedente de China, están afectando a todo el sector y han agravado significativamente la situación financiera de varias de las empresas. El peso mexicano entregó el peor resultado mensual en más de 2 años debido a la venta masiva de bonos a nivel global, de acuerdo con analistas. Aerovías de México renovó y amplió a 250 millones de dólares su línea de crédito sindicada revolvente a un plazo de 3 años. 8:07 internacionales. Chris Tapak sobrevivió a dos dosis de inyección letal durante su ejecución en Tennessee, por lo que tuvo que ser trasladada a un hospital, informó el Departamento Correccional del Estado. Pak llevaba tres décadas en el corredor de la muerte. Debía convertirse en la primera mujer ejecutada en Tennessee en 200 años y en la primera persona en Estados Unidos en recibir la pena capital desde el 2023. Ella fue condenada a muerte por el homicidio de su compañera de clase, Colin Slemmer, ocurrido hace 3 décadas, cuando ambas tenían 18 años. De acuerdo con el caso, Pike y su novio golpearon y mataron a Slemmer en un campamento de formación profesional para jóvenes. El novio de Pike, quien entonces tenía 17 años, fue condenado a cadena perpetua. Un venezolano herido por un agente de inmigración en Texas quedó bajo detención criminal, informó su equipo legal, que además reclamó por el riesgo a la salud de su defendido. El Tribunal Electoral de El Salvador convocó para el 28 de febrero las elecciones en las que el presidente derechista Nayib Bukele buscará un tercer mandato. En los deportes, oigan, interesante esto, porque luego de no llevarse a cabo durante más de una década, la tradicional Vuelta a México volverá a las calles y carreteras de la República Mexicana, gracias a la irrupción de Isaac del Toro en el escenario internacional y a la formación de una nueva estructura federativa encargada de la disciplina en nuestro país. Jorge Kawashi, exboxeador mexicano, perdió la vida ayer a los 58 años. Él también participó en la farándula, participó en la política, se retiró del boxeo después de que protagonizó 12 peleas profesionales con marca de 12-0. Todas las ganó a través de la vía del knockout. Fue diputado, También salió en Big Brother. Por eso fue conocido. El día de ayer se dio a conocer que falleció a los 58 años de edad. Cristiano Ronaldo abandonó la concentración de la selección de Portugal horas después de que el técnico Jorge Jesús dijera en conferencia de prensa que el delantero no sería titular contra Dinamarca en la Nations League. En los espectáculos, la mujer que atentó contra la casa de Rihanna a inicios de año fue acusada formalmente de intento de asesinato y otros 13 delitos graves. La cantante y compositora australiana Sia vendió el 50% de los derechos de su catálogo musical a una empresa dedicada a la inversión y el entretenimiento. Kate del Castillo se prepara para dirigir. Dice que es la novela tuya, una tormenta de pasión y crueldad. Habla de violencia de género y de pareja y será llevada al cine. Y las lluvias para el día de hoy en el pronóstico del tiempo, recuerden que están programadas para al ratito, en la tardecita. Van a estar el día de hoy, el día de mañana, sábado, domingo, lunes y también el martes.
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Decían algunos que esa parte se entendía estofado o gauta, no sé qué. Oigan, este primero de octubre es el Día Internacional de la Música. Hoy, primero de octubre, el mundo entero afina sus oídos para celebrar el Día Internacional de la Música, una fecha impulsada desde 1975 por la UNESCO para homenajear al arte que trasciende fronteras, lenguajes y culturas. Esta iniciativa, promovida por el virtuoso violinista Yehudi Menuhin, creo que se dice así, busca promover la paz, la unión entre las naciones y la diversidad cultural a través de las melodías, desde el ritmo que nos acompaña en el trayecto diario hasta las composiciones que marcan momentos inolvidables en nuestra historia personal. La música sigue siendo el lenguaje universal por excelencia. Hoy la invitación es simple: poner algunas de las canciones favoritas y dejar que la música siga dando ritmo a la vida y que nos traiga muchos de sus recuerdos, de los que siempre están ahí presentes. Entonces, hoy es el Día Internacional de la Música.

Saludos a todos los que van en el tráfico, a todas las personas que van manejando, a todos los que van en el transporte público y también a los que van como peatones y nos van escuchando, que traen un audífono y que, bueno, van ahí al pendiente de este noticiero. Y, bueno, con estas canciones, pues, por el Día Internacional de la Música, esta canción que viene es una petición, porque la parte, bueno, es una canción de Rockwell, Kennedy William Gordy, hijo del fundador de Motown, Berry Gordy, una disquera que hizo historia en Estados Unidos con la música de, pues que era, pues sí, que empezó a funcionar más y que le dio espacio a personas de color, a personas de raza negra. Entonces, pues bueno, este joven en aquel entonces sacó esta canción, uno de los grandes hitazos de aquellos ochentas, impulsado por una temática de paranoia y una voz de acompañamiento inconfundible. La canción explora la sensación de paranoia constante y se utiliza mucho en esta temporada porque ya es primero de octubre y pues ya estamos a casi nada del Halloween, de la noche de brujas. Y aparte, ¿saben qué? Tuvo un impacto mayor porque le pidió ayuda a su amigo de la infancia, a Michael Jackson, quien grabó la voz del icónico coro. Exactamente ese. Y Jermaine Jackson aportó coros adicionales. Entonces todo esto, pues, fue clave para catapultar esta canción a los primeros lugares de popularidad en todo el mundo, alcanzando el puesto número 2 en la lista de Billboard. Y a propósito de que estamos iniciando, ya a partir de ahí, miren, puro Halloween, pura calabaza. Vamos a escuchar.

en el marco del Día Internacional de la Música y que estamos iniciando aparte el mes de octubre, con esto nos vamos a la pausa. Son las 8:16, 26 grados. Regresamos, tenemos más información en este noticiero Enfoque Monterrey a través de 90.1 FM. Ya volvemos.

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2: Continuamos con más información. Gracias por estar con nosotros en esta mañana aquí en Enfoque Monterrey. Son las 8:22, saludando a las personas que en este momento nos están escuchando y que van en distintos puntos de la zona metropolitana de Monterrey. Tenemos más temas locales. Recuerden que estos pueden encontrarlos en el periódico El Porvenir. Está la edición impresa que ustedes pueden encontrar en cualquier tienda. También está la versión impresa, pero en digital. Para todos los que la quieren leer así de esa manera, lo tradicional, en la computadora o en su dispositivo. Pero recuerden que pueden entrar también a la página de Enfoque Monterrey. Se comparten cada una de estas notas importantes, cada una de las actualizaciones y todo esto que presentamos en este espacio a través de 90.1 y ponemos sobre la mesa.
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2: Vámonos con esto, y es que el gobernador del estado, Samuel García, arrancó una gira en Laredo, Texas. Dice que va a viajar también a Nueva York y que el objetivo es tener reuniones con instituciones financieras, con organismos y también con empresas que estén interesados en invertir, en traer en el dinero, ¿verdad? En ponerlo acá y traer estas empresas aquí a nuestra entidad.
3: Con el firme propósito de sostener reuniones con instituciones financieras, empresas y organismos interesados en invertir en Nuevo León, el gobernador Samuel García arrancó este miércoles en Laredo, Texas, una gira de trabajo por Estados Unidos, que comprende también Nueva York. En Laredo, Texas, el mandatario estatal dio continuidad al proyecto de los dos nuevos puentes fronterizos y acudió a la Oficina de Aduanas y Protección Fronteriza de Estados Unidos, conocido como el CBP. De acuerdo con García Sepúlveda, uno de los cruces estará destinado al transporte de carga y el segundo formará parte de los proyectos Green Corridors, que contempla un sistema de transporte mediante un viaducto desde Salinas Victoria hasta Laredo, con una eventual conexión hacia Austin y Dallas. Para el jueves 1 de octubre, el ejecutivo viaja a Nueva York, donde sostendrá reuniones con Goldman Sachs, Bloomberg y Apollo Global Management, además de participar en un encuentro de energía, infraestructura y financiamiento sostenible. En esta mesa se abordarán las condiciones de Nuevo León para mantener el crecimiento industrial, particularmente en materia de energía, agua e infraestructura, así como las oportunidades que representa la llegada de nuevos centros de datos y otras inversiones vinculadas al nearshoring. Para Enfoque Monterrey y El Porvenir Radio, Fernanda López.
2: Gracias, Fer, por esta información. 8:24, José Gerardo de la Garza Garza, quien ocupó un cargo directivo en la Universidad Autónoma de Nuevo León, deberá permanecer en prisión preventiva mientras continúa el proceso penal que enfrenta por el presunto uso de un documento falso. La medida fue ordenada por la 14ª Sala Penal del Tribunal Superior de Justicia dentro de una carpeta judicial, por lo que el juez de control y juicio oral notificó al Centro de Reinserción Social número 1 Norte para que reciba al exfuncionario. La instrucción judicial establece que de la Garza Garza cuenta con 3 días para acudir por voluntad propia al centro penitenciario. Si transcurre ese plazo sin que se presente, el personal del penal deberá comunicarlo a las autoridades de gestión judicial. El ex coordinador de planeación financiera de la Secretaría de Extensión y Cultura de la UANL ya había sido condenado en 2025 a 5 años de prisión y al pago de 8.6 millones de pesos a una empresa en un procedimiento relacionado con irregularidades atribuidas a su desempeño dentro de la institución. Su nombre también apareció en una investigación iniciada por la UANL en 2022, luego de que la universidad señalara que él y su hermano Óscar Javier de la Garza, también se desempeñó como directivo universitario, habrían manejado una cuenta bancaria abierta a nombre de la institución sin conocimiento de esta. Son las 8:25, vámonos con más temas y, oigan, esto es interesante porque, fíjense, casi medio siglo, sin agua potable. Así nada más, imagínense, en un ejido, es el ejido La Providencia. Este está ubicado en el municipio de Pesquería. Pues bueno, no tenían suministro de agua potable. Después de este tiempo ya van a tener el servicio de manera continua. Escuchemos.
3: Tras casi 50 años sin contar con suministro de agua potable, el ejido La Providencia en Pesquería tendrá servicio continuo. En mayo, Agua y Drenaje de Monterrey comenzó los trabajos en cajas de válvulas, regulación de presión, reparación de fugas y mantenimiento de las redes existentes, acciones que permitieron recuperar el flujo de agua hacia La Providencia, comunidad donde habitan cerca de 420 personas. El director de Agua y Drenaje, Eduardo Ortegón Williamson, destacó que la regularización del servicio representa un cambio significativo para las familias del ejido. Subrayó que brindar acceso continuo al agua potable tiene un impacto directo en las condiciones de vida de las familias. El ejido La Providencia se localiza aproximadamente a 17 kilómetros de la cabecera municipal de Pesquería y su abastecimiento se realiza mediante una línea de conducción de 6 pulgadas alimentada desde el tanque superficial Pesquería. Como parte de las acciones para mejorar la operación del servicio, Agua y Drenaje instaló más de 100 medidores en la comunidad con el objetivo de contar con una medición más precisa de los consumos y contribuir a una operación más eficiente. Por su parte, el alcalde de Pesquería, Francisco Esquivel Garza, resaltó la coordinación con Agua y Drenaje para concretar los trabajos en La Providencia. Para Enfoque Monterrey, El Porvenir Radio, Fernanda López.
2: Gracias, Fer, por esta información. Oigan, ya que estamos hablando de Agua y Drenaje, dieron a conocer que durante el viernes 2, o sea, mañana, y el sábado 3 de octubre, llevará a cabo la modernización de su plataforma tecnológica SAP, que es un proceso orientado a optimizar, dijeron, la gestión operativa y también agilizar la atención a los usuarios. Debido a estas labores de actualización, las gestiones que dependen directamente del sistema central, tales como pagos, consultas de saldo y levantamiento de reportes, estarán temporalmente fuera de servicio en todos sus canales. El organismo aclaró que no habrá suspensión del suministro de agua y que las oficinas comerciales permanecerán abiertas en sus horarios habituales. Sin embargo, al igual que la línea 073 y en sus redes sociales oficiales, el personal únicamente brindará orientación ciudadana sin posibilidad de ejecutar trámites en línea ni cobros durante ambos días. Agua y Drenaje exhortó a la población a anticipar sus trámites o pagos pendientes antes del inicio de los trabajos informáticos. El sistema quedará restablecido, dijeron, en su totalidad a partir del lunes 5 de octubre. Entonces, para que se enteren con respecto a esto, viernes 2 y sábado 3 de octubre llevarán a cabo la modernización de su plataforma tecnológica SAP, un proceso orientado a optimizar la gestión operativa. Y pues bueno, ahí, debido a las labores, pues los pagos, las consultas y levantamiento de reportes estarán temporalmente fuera de servicio. 8:29 en más información. El día de ayer en el auditorio del Centro de las Artes del Parque Fundidora se llevó a cabo el tercer encuentro estatal de Contraloría Social, un evento concebido para distinguir y galardonar las mejores prácticas de vigilancia ciudadana en el estado. La jornada estuvo encabezada por la titular de la Contraloría y Transparencia Gubernamental de Nuevo León, la maestra María Teresa Herrera Tello, junto al doctor Juan Paura, secretario de Educación en el estado, como invitado especial, destacando la sólida colaboración institucional para conformar comités de Contraloría Social en el sector educativo. Durante el encuentro, se congregaron integrantes de diversos comités y se entregaron los galardones del Premio Nacional de Contraloría Social, los dos primeros lugares de las categorías de acciones de los comités y de vigilancia ciudadana avanzaron a la etapa nacional. A principios de octubre, se darán a conocer los resultados finales para saber si los representantes de la entidad lograron colocarse en los primeros puestos a nivel nacional. Las autoridades reiteraron el agradecimiento a los asistentes e invitaron a la población a sumarse a las labores de participación y vigilancia ciudadana. Son las 8:30, vámonos al corte y regresamos con el pronóstico del tiempo, el tema de las lluvias y el exhorto que tienen las autoridades. Ya volvemos.

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10: Continuamos con más información. Oigan, vámonos con el pronóstico del tiempo. Ya lo decíamos, las condiciones que se esperan el día de hoy en la zona metropolitana y que le hemos estado platicando, que pues son las lluvias que van a estar presentes, así que la prevención es lo más importante.
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10: Que deberíamos de decir, disfrutar las condiciones a final de cuentas, pero pues bueno, ya saben que puede ocurrir absolutamente todo. Para la jornada de este jueves tendremos una máxima de 32 con chubascos, vientos suaves y variables, 50% de probabilidad de lluvia, posibilidad de inundación localizada, la humedad 71%, el índice UV 8 de 11, el amanecer fue a las 6:33, la puesta del sol se espera a las 18:27, por la noche habrá tormentas, posibilidad de lluvia fuerte, una mínima de 22, vientos suaves y variables, 90% de probabilidad de lluvia, lluvia de unos 25 milímetros, 20, sí, más o menos 25, humedad 87%, la salida de la luna a las 22:17 y la puesta de la luna a las 11:46, estamos en una gibosa menguante. Para el día de mañana, viernes, espera también lluvia con una máxima de 25 y una mínima de 21 por la noche. El sábado también lluvias con una máxima de 26 y una mínima de 21 con chubascos. El domingo 24 grados de máxima, 21 de mínima con lluvia. Y el lunes 25 también de máxima, 20 de mínima con lluvia. Que las condiciones de precipitación van a estar hasta el próximo martes para tomarlo en cuenta. Y octubre comienza con un cambio importante en las condiciones meteorológicas de México. El primer frente frío de la temporada 2026-2027 avanzará sobre el norte del país, mientras el huracán Rachel mantiene lluvias fuertes a intensas en el occidente y sur. De acuerdo con el meteorológico, este jueves 1 de octubre se combinarán lluvias, viento, actividad eléctrica y un descenso de temperatura en algunas regiones. El frente frío número 1 ingresó al país por el norte y se estacionará sobre Coahuila. Su interacción con otros sistemas atmosféricos favorecerá lluvias intensas y rachas de viento. Los mayores acumulados esperan en Durango, San Luis Potosí, Zacatecas, Coahuila, Nuevo León y Tamaulipas. Las precipitaciones podrán acompañarse de actividad eléctrica, fuertes rachas de viento y condiciones de riesgo en zonas susceptibles a inundaciones. Por ejemplo, aquí en Nuevo León, Protección Civil ya anticipó acumulados superiores a 75 milímetros entre este jueves y el sábado en las regiones norte, citrícola y metropolitana. Así que son las condiciones, ya lo decíamos, de lluvia que se esperan para este día, al menos la jornada del jueves, que sería más al ratito en la tarde, así que tomarlo en cuenta. Son las 8:36. Ahora tenemos más información con respecto a este primer frente frío de la temporada, que ya se encuentra sobre Nuevo León. Va a ser estacionario, pero ya escuchábamos ahorita, todo lo que podamos decir, que es el primer frente frío, que son 50 y tantos, y con esto ya inicia la temporada en donde van a bajar un poquito las temperaturas, pero vienen las lluvias. Se están reforzando operativos de parte de Protección Civil y Vigilancia en zonas de mayor riesgo, según dieron a conocer. Escuchemos.
9: El primer frente frío de la temporada ya se encuentra sobre Nuevo León, y al permanecer estacionario, mantendrá condiciones de humedad y lluvias moderadas a fuertes durante los próximos días, por lo que Protección Civil reforzó sus operativos y vigilancia en las zonas de mayor riesgo. Así lo informó el director de Protección Civil, Eric Cavazos Cavazos, destacando la puesta en marcha de la activación de protocolos preventivos y el despliegue de personal y unidades para atender cualquier situación de emergencia. Explicó que el sistema frontal será estacionario, por lo que las condiciones de humedad y lluvias podrían mantenerse desde este jueves hasta el lunes, con lluvias de moderadas a fuertes y puntualmente intensas en algunas regiones del estado. El titular de Protección Civil de Nuevo León señaló que desde las primeras horas ya se habían registrado lluvias en municipios de la zona sur, como Iturbide, Zaragoza y Galeana, mientras que en el área metropolitana se presentarían inicialmente de manera ligera, con un incremento en su intensidad durante las siguientes horas. Ante este panorama, Protección Civil de Nuevo León mantiene especial vigilancia en las zonas de riesgo de la metrópoli y la región citrícola, así como en ríos, arroyos, vados y otros puntos susceptibles de inundación. En compañía del secretario general de Gobierno, Miguel Ángel Flores Serna, informó que el operativo contará además con la participación y coordinación de Guardia Nacional, la Sedena, Fuerza Civil, Conagua, el DIF y las direcciones municipales de Protección Civil, entre otras dependencias. Recordó que durante esta temporada se esperan 56 frentes fríos y los primeros sistemas suelen estar acompañados de humedad y lluvias, mientras que en los meses de diciembre y enero podrían registrar las temperaturas más bajas. Se exhortó a la ciudadanía a mantenerse informada mediante fuentes oficiales, atender las recomendaciones de las autoridades y utilizar el 911 ante cualquier emergencia. Para Enfoque Monterrey, El Porvenir Radio, Fernanda López.
10: Oye, vámonos con más, ya que estamos hablando de el clima, de esas cuestiones, de los operativos, etcétera, también vamos a hablar con respecto a la calidad del aire, y pues también es importante, y es que las autoridades federales estaban haciendo pues un inventario de emisiones de la zona metropolitana. Pues bueno, la federación dio a conocer que ya lo concluyó, esto de parte de la Secretaría de Medio Ambiente a nivel federal. Escuchemos.
11: Un hombre resultó gravemente.
10: En un momento vamos con esto, porque es el inventario de emisiones en donde se dijo que las medidas se concentrarán en las emisiones generadas por el transporte y también por la industria.
12: Aunque la Secretaría de Medio Ambiente y Recursos Naturales concluyó el nuevo inventario de emisiones para la zona metropolitana de Monterrey, el primero actualizado desde el 2018, el documento se mantiene sin ser publicado. El informe fue elaborado de manera conjunta por la Semarnat, la Universidad Autónoma de México, el Gobierno de Nuevo León, utilizando como base mediciones recabadas durante el 2023 para determinar la dinámica exacta de los contaminantes en la entidad. Pese a que el proyecto tenía como fecha límite de entrega el mes de noviembre del 2025, la titular de la dependencia federal, Alicia Bárcena, confirmó que el diagnóstico técnico ya fue finalizado y se encuentra bajo revisión de la Presidencia de la República. De acuerdo con los avances preliminares, las partículas PM10, el ozono y el dióxido de azufre se mantienen como los principales contaminantes fuera de norma en el área metropolitana. El origen de esas emisiones se concentran de forma prioritaria en la actividad de las pedreras, la refinería de Cadereyta y el elevado flujo vehicular. Para Enfoque Monterrey, Karina Garza Ochoa.
10: Gracias, Karina, por esta información, y es lo que se va a conocer de parte de las autoridades federales. Son las 8:40, continuamos con más y vamos en este momento con el enfoque urbano, lo que ocurrió durante la madrugada, las situaciones que fueron varias que se reportaron y la movilización de las autoridades.
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10: Nos enlazamos con Karina Garza Ochoa. Karina, ¿qué tal? ¿Cómo estás? Muy buenos días.
11: Hugo, muy buenos días. Una madrugada donde se registraron diversas movilizaciones por parte de las autoridades. La primera de ellas es un cateo que se prolongó hasta las primeras horas del día de hoy en la colonia industrial, en esta zona conocida como El Pozo, en el municipio de Monterrey. Hasta este sitio arribaron elementos de antisecuestros a un domicilio ubicado sobre la calle Miguel Barragán. Y bueno, pues esta intervención, este cateo, obedece, hasta donde sabemos, a una investigación por homicidio y secuestro. Las autoridades no han informado hasta el momento si hubo algún hallazgo positivo de evidencias en este lugar. Lo cierto es que sí, la movilización en este sitio fue muy fuerte. Estuvieron elementos de la Policía Estatal, de la Policía Ministerial y también efectivos federales en esta zona que pues ya es conocida por una alta incidencia delictiva. Por otro lado, la Policía Ministerial está investigando el hallazgo de restos humanos en la colonia Palmiras Residencial en el municipio de Escobedo. Y es que esta madrugada se movilizaron efectivos precisamente a la calle C23, donde fueron localizados diversos restos presuntamente humanos. Ya serán los estudios periciales y científicos los que determinen si este hallazgo corresponde precisamente pues al cuerpo de alguna persona o esto es descartado. Estaremos atentos a los avances de la investigación. Y por último, de lo que todo mundo está hablando esta mañana, pues es un aparatoso incendio que se registró en la plaza comercial Cumbres, en la zona Cumbres Elite, en la plaza comercial Irazú, donde 150 personas fueron desalojadas tras el incendio en un restaurante. Esta plaza, Hugo, pues tiene también algunos locales de entretenimiento como de comedia y restaurantes, y pues la mayoría de estas personas que se encontraban en este sitio tuvieron que ser desalojadas por elementos de Protección Civil del Estado, de Protección Civil de Monterrey, y bueno, pues obviamente arribaron los bomberos para sofocar el fuego. A pesar de lo aparatoso de este incendio, por fortuna no hay personas que reportar que sufrieran alguna crisis de histeria, que sufrieran alguna intoxicación o alguna lesión, y todo quedó solamente en daños materiales y por supuesto en un gran susto para todas estas personas. Esto fue parte de las actividades que se registraron durante las últimas horas en Monterrey, su área metropolitana, en la noche y madrugada, y las movilizaciones que tuvieron en las guardias de policía y de Protección Civil. Ese es mi reporte. Muy buenos días.
10: Buenos días, gracias Karina Garza Ochoa con esta información de lo que ocurrió durante la madrugada. Son las 8:44 y vámonos con lo que está ocurriendo en esta mañana de movilización de los cuerpos de auxilio.
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10: Y esta intensa movilización de las corporaciones la mañana de este jueves en la zona metropolitana de Monterrey, luego de que se reportara un incendio al interior de una bodega ubicada en el cruce de Avenida Conchello y la calle Cuarta Vidriera en la colonia Reforma en Monterrey. El reporte inicial fue recibido antes de las 8, lo que motivó al despliegue inmediato de una unidad de Protección Civil de Nuevo León hacia el punto siniestrado. A su arribo, los brigadistas confirmaron que el fuego se originó en el sistema de aire acondicionado del inmueble, como medida preventiva para salvaguardar la integridad del personal y evitar riesgos riesgos mayores por la acumulación de humo, los cuerpos de emergencia procedieron con el desalojo de 30 personas que se encontraban en las instalaciones. Elementos de protección civil permanecen en el sitio, realizando labores de enfriamiento, ventilación y revisión de las estructuras para descartar riesgos adicionales. Hasta el momento no se reportan personas lesionadas. Es la movilización que ocurre allí en este punto. Es Conchello y la calle Cuarta Vidriera en la colonia Reforma por este incendio en una bodega y desalojaron a 30 personas en el municipio de Monterrey. 8:45, vámonos a la pausa y regresamos porque tenemos más información en esta mañana aquí en Enfoque Monterrey. En este noticiero recuerden que nos pueden también escuchar a través de internet. Volvemos.

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1: Son las 8:48, continuamos con más información, tenemos más temas que contar en esta mañana y pues bueno, cuestiones que han ocurrido en la zona metropolitana de Monterrey. Vámonos con cuestiones del Instituto Nacional Electoral, del INE, porque dieron a conocer ya con la instalación de su consejo local. Con esto el INE inició formalmente las actividades del proceso electoral federal 2026-2027 aquí en nuestro estado.
2: El Consejo Local del Instituto Nacional Electoral se instaló formalmente en las instalaciones del Centro Convex para dar inicio a los trabajos del proceso electoral federal 2026-2027 en Nuevo León. Durante la sesión, los consejeros y representantes de los partidos políticos coincidieron en la importancia de garantizar un proceso informado y participativo. Asimismo, acordaron cerrar filas para evitar la intromisión del crimen organizado y denunciar cualquier acto de violencia política de género. La consejera presidenta Olga Alicia Castro Ramírez enfatizó que este arranque traza una ruta institucional para garantizar el voto libre y pacífico de la ciudadanía. El reto logístico en la entidad contempla una lista nominal estimada en 4.8 millones de electores, la instalación de 7.869 casillas y la participación de más de 70 mil funcionarios de mesa directiva, apoyados por casi 2.300 capacitadores y supervisores electorales. Con información de Alberto Medina para Enfoque Monterrey y El Porvenir Radio, Karina Garza Ochoa.
1: Son las 8:50 y el Instituto Estatal Electoral y de Participación Ciudadana de Nuevo León aprobó los lineamientos para garantizar la paridad de género en las elecciones de diputaciones locales y ayuntamientos que se celebrarán durante el proceso electoral 2026-2027. Durante la sesión extraordinaria, el Consejo General estableció las reglas que deberán observar partidos políticos, coaliciones y candidaturas comunes para la postulación de mujeres y hombres, tanto al Congreso Local como a los 51 ayuntamientos. Para diputaciones locales, por ejemplo, los partidos y coaliciones deberán integrar dos bloques de 13 distritos cada uno, ordenados de acuerdo con sus porcentajes de votación, y postular en cada bloque al menos la mitad de las fórmulas correspondientes al género femenino. Es uno de los ejemplos. La información completa pueden encontrarla en el periódico El Porvenir y también en Enfoque Monterrey. Y pues bueno, se habla de paridad horizontal, paridad vertical, y uno de los principales cambios corresponden a la paridad sustantiva, para lo cual el instituto estableció una clasificación de paridad municipal que considera tres factores: población, presupuesto y compensación histórica. 8:51, vámonos con más temas y oigan, vamos con esto que tiene que ver, ya que estamos hablando de temas de paridad, en el quehacer público y en el quehacer de la comunidad, pero ahora vamos a hablar con respecto a casos de violencia familiar, declaraciones de la Fiscalía, porque la Fiscalía General de Justicia de Nuevo León reforzará la atención y prevención de casos de violencia familiar como parte de una estrategia coordinada con el gobierno estatal, la Secretaría de Igualdad e Inclusión y la Secretaría de las Mujeres. El fiscal Javier Flores Saldívar explicó que se busca mejorar la respuesta a los reportes relacionados con violencia intrafamiliar mediante mayor coordinación con las policías municipales y acciones de justicia cívica. Señaló que de los poco más de 280 homicidios registrados en el periodo referido, entre 80 y 90 estarían relacionados con hechos de violencia familiar. La estrategia contempla intervenir de manera preventiva ante reportes que puedan advertir situaciones de riesgo. Escuchemos qué fue lo que se dijo desde la Fiscalía con respecto a esto, en donde se refuerza la atención y prevención de casos de violencia familiar. También dijeron que van a fortalecer labores de inteligencia, coordinación entre autoridades municipales, estatales y federales, y las autoridades también reportaron una tendencia a la baja en la incidencia delictiva y destacaron resultados de una encuesta sobre la percepción ciudadana de seguridad en Nuevo León. Escuchemos qué fue lo que comentaron con respecto a esto y que van a atender la problemática que hay en Nuevo León.
3: La idea es, hemos tenido una reducción importante en los delitos de alto impacto y ahora hemos tratado de afrontar lo que son delitos sociales como violencia familiar. Ahí la idea básica es el realizar operativos preventivos para que ese tipo de conductas. Podremos mencionar que de los 280 y tantos muertos que traemos, 80, 90 de ellos son con motivo de violencia familiar. Entonces la idea es hacer, por medio de la justicia cívica y con las pláticas con la policía, el que no se desatienda un llamado

0: en una queja de esa naturaleza, tratar de ser más acuciosos para prevenir este tipo de cosas.
1: Son las 8:53, vámonos a otros temas. La obra literaria de Juan Rulfo llegará al escenario a través de la música con un concierto que la Orquesta Sinfónica de la Universidad Autónoma de Nuevo León ofrecerá el día de hoy, este jueves 1 de octubre, como parte de las actividades en torno a la exposición Juan Rulfo, exposición fotográfica que se presenta en Colegio Civil. Bajo la dirección artística de Eduardo Díaz Muñoz, el ensamble preparó un programa integrado por 8 piezas, entre ellas 2 composiciones inspiradas directamente en el universo literario del autor de Pedro Páramo, Comala y la Media Luna, de José Luis Guario, y Canto de Macario, de Antonio Juan Marcos, obra que tendrá su estreno en Monterrey. El repertorio se complementará con Obertura Republicana de Carlos Chávez, Sinfoneta de José Pablo Moncayo, entre otros. El concierto también representará un homenaje al compositor José Luis Guario, quien falleció en julio pasado. Díaz Muñoz señaló que espera contar con su presencia durante la presentación, pero su música, o sea, esperaban contar con su presencia en la presentación. Digo, estaba todo listo, estaba preparado para que estuviera, pero pues bueno, lamentablemente falleció, y su música será la encargada de mantenerlo presente en el escenario. Y pues bueno, es lo que se espera el día de hoy, este jueves 1 de octubre, como parte de las actividades en torno a esta exposición que será en Colegio Civil, y ahí está la invitación de parte de la Orquesta Sinfónica de la Universidad Autónoma de Nuevo León. 8:55, estamos en la parte final de este espacio, pero tenemos más temas, y es que el gobierno municipal de García continúa registrando resultados positivos en materia de seguridad y detenciones, derivado de la estrategia de reforzamiento basada en inteligencia, uso de tecnología avanzada y capacitación constante de sus corporaciones. De acuerdo con la autoridad local, la vigilancia se mantiene desplegada a través de patrullas inteligentes equipadas con cámaras de alta precisión, tecnología de reconocimiento facial y sistemas de lectura automática de matrículas vehículos. El alcalde Manuel Guerra afirmó que estos operativos seguirán activos de forma permanente para identificar y retirar de las calles a quienes atenten contra la tranquilidad de la comunidad. Reiteraron que la integración de herramientas tecnológicas permiten responder con mayor rapidez y precisión ante cualquier delito en el municipio. Son las 8:55. Nos falta meter información de la vialidad, ¿verdad? Porque hemos estado hablando con respecto a esto. Vamos con Karina Garza Ochoa, que ya está lista y tiene la información. Ahí nos está esperando Karina para decirnos acerca de esto. Karina, ¿cómo estás? Muy buenos días.
2: Muy buenos días. Un reporte de la vialidad al momento. Avenida Constitución, sobre los carriles habituales a la altura del Puente Guadalupe, se van a topar muchísimo tráfico vehicular porque hay por lo menos 2 percances viales que no tienen consecuencias mayores, pero sí están generando tráfico vehicular para quienes vienen por esta vía en dirección oriente hacia el poniente del área metropolitana, es decir, que vienen de Guadalupe hacia Monterrey, se van a topar con la presencia del Departamento de Movilidad y estos percances viales. Otro lugar donde hay muchísimo tráfico a esta hora de la mañana es sobre la carretera Miguel Alemán, que los radares la marcan prácticamente en rojo toda la vía desde Guadalupe y Apodaca, para que extreme precauciones. Además, también en la colonia Vidriera, en el municipio de Monterrey, se van a topar unidades de rescate porque están atendiendo un incendio en una bodega donde ya están las autoridades actuando. Recuerde manejar con mucha precaución, utilizar el cinturón de seguridad, no distraerse con el celular, y hoy en particular hay que estar muy pendiente de los cambios en el pronóstico del tiempo porque se esperan fuertes lluvias a partir de la tarde. Este es mi reporte. Muy buenos días.
1: Buenos días. Gracias, Karina Garza Ochoa, que nos está esperando ahí en la línea telefónica para contarnos cómo está la vialidad, así que hay que tener mucho cuidado, hay que manejar con precaución. 8:57, parte final, vamos a los deportes con Yesenia Gauna, ella está lista.
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1: Adelante, Jessy, ¿cómo estás? Muy buenos días.
4: Hola, ¿qué tal? ¿Cómo están? Muy buenos días, continuamos con más información y ahora hablemos de 5 jugadoras de Tigres y Rayadas que aparecen en la nueva convocatoria del Tri Femenil. Y es que Pedro López presentó la convocatoria de 23 jugadoras para la fecha FIFA de octubre. En la lista aparecen futbolistas vinculadas directamente con los equipos regiomontanos. Entre ellas está Rebeca Bernal, Ali Soto, Mari Carmen Reyes, Alexia Delgado y Diana Ordóñez. También destaca que Bernal ya milita con Manchester United, mientras que Ali Soto pertenece a Rayadas y Mari Carmen Reyes, Alexia Delgado y Diana Ordóñez forman parte de Tigres. México, recordemos que enfrentará a Jamaica el 9 de octubre en Aguascalientes y nuevamente el 13 de octubre en Querétaro como preparación antes del campeonato de la CONCACAF. Y por otro lado, México sub-20 pierde 2-0 ante España, y es que la selección mexicana sub-20 cayó 2-0 ante España en un partido amistoso disputado el día de ayer, miércoles 30 de septiembre, en el Cerro del Espino, en Majadona. Y es que España abrió el marcador al minuto 16 con Thiago Pitarch y aumentó la ventaja al 71 con Morante. Y es que México se encuentra realizando una gira por España como parte de su proceso de preparación y tiene contemplados más encuentros internacionales durante esta concentración. Y hablando ahora de la postemporada de Grandes Ligas, Padres, Yankees y White Sox avanzan a las series divisionales. Y es que estos tres equipos consiguieron su boleto a la siguiente ronda de los playoffs este miércoles. Los Padres de San Diego derrotaron 4-1 a los Cubs de Chicago y completaron la barrida 2-0. Gavin Sheets conectó un cuadrangular de dos carreras y San Diego avanzó a la serie divisional, donde enfrentará a los Brewers de Milwaukee. Por otro lado, los Yankees de Nueva York derrotaron 9-2 a Boston, también barrieron 2-0 a los Red Sox y avanzaron a la serie divisional, donde enfrentarán a Tampa Bay. Mientras tanto, los White Sox vencieron 7-3 a Houston, eliminaron a los Astros y regresaron a una serie divisional. Chicago no ganaba una serie de postemporada desde el 2005. Y la única serie de comodines quedó nada más y nada menos pendiente fue la de Filadelfia contra Atlanta, que tendrá el día de hoy el tercer y definitivo partido. Hasta aquí toda la información deportiva más importante. Los invito a que me sigan en mis redes sociales como Yesenia Gauna o Yes-Bajo-Bagao. Así que no se despegue y continúe en Enfoque Monterrey y El Porvenir Radio. Que tenga un excelente día.
1: Gracias, muchas gracias, Jessy, por la información. Ya nos vamos, son las 8:59. Estaremos atentos a la cuestión de las lluvias, así que también les invitamos que escuchen a la 1:00 p.m. la segunda edición y también los cortes informativos y estén al pendiente también de las redes sociales con la actualización que tenemos. Gracias, mi estimado Ricardo Garcés, en los controles, Priscila Estrada en la producción. Soy Hugo Aranda Tamayo. Cuídense mucho, sean felices, disfruten este día y, por favor, atentos a las lluvias. Aquí les estaremos informando. Que tengan un excelente jueves. We'll be right back.

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0: ¡Ay, no más! Agua, raza, porque en este mes de octubre dicen que ya se apareció el hombre lobo. Frankenstein, la llorona, el diablito. Buenas con la chalupa.
1: El hombre lobo ya se apareció en la colonia.
0: No, no, no. Me acuerdo cuando hace muchos años, cuando uno estaba un poquito así con mucho vello, te decían lobo, va, lobito. Pareces hombre lobo, pareces hombre lobo, va. Hay mucha raza que está muy velluda, mi Richie. ¿Qué? Mucha raza, pero. Bueno, estamos arrancando el mes de octubre. Bienvenido. Espero que este mes de octubre sea un mes de mucha salud, que es lo principal. Acuérdense que sin salud no podemos hacer nada. Así que lo principal es tener salud, es tener trabajo, es ser consistente, perseverante. Hay que tenerle respeto al trabajo.
2: No, pues mejor nada.
0: Sobre todo cuando estás en los medios, hay que tenerle respeto primeramente al micrófono y por consecuente al público. Eso no, es lo que tienes que hacer. Pero bueno, no, es un mes de octubre. Que ya en la mañana escuché que un vato dijo, pues es octubre, pero ya estoy casi como que si fuera ya noviembre, ¿va? Es que el tiempo se pasa volando, el tiempo se pasa volando. Pero bueno, bienvenidos, espero que tengan un mes muy maravilloso, que nos escuchen, por supuesto, a través del 91 y que se queden con nosotros, que nos recomiendan ahí con el vecino, con la vecina, con el amigo, la amiga, el compañero de trabajo. Pónganle el 91 porque esos vatos están bien locos, todos los que están ahí al aire, están deschavetados, ¿verdad? ¿Y qué decir de los operadores que también, no, andan, son de cuidado? Esos que le pican a los botoncitos, ¿verdad? Bueno, me acompaña como siempre el tremendo Ricardo Garcés, ¿de aquel lado?
3: ¿Qué pasó, mijo?
0: Eso, y de este lado, Rodrigo Lara, el Rorro. Hasta las 11 vamos a acompañarte, pero llegó el momento de la pregunta. Llegó el momento de la pregunta. Ojalá que esta probabilidad de lluvia no los haga así como que se sientan... Así como que con frío... Chiquititos de que no van a responder la pregunta. No, háganlo, raza. Háganlo. Queremos rating. A ver, la pregunta que me entrega el señor productor. ¿Qué pasa si tú metes una calculadora al refrigerador?
4: ¿Qué te importa?
0: ¿Qué pasa si tú metes una calculadora al refrigerador? Es una pregunta, pero así tan sencilla. Que cualquier persona que me está acompañando en esta mañana la va a responder correctamente. Si no, pues ya bailamos las calmadas, ¿verdad? Como que siento que hay que aprender, hay que leer, hay que estar siempre bien preparado. Pero esa es la pregunta. Manda la respuesta al 8-116-116-91. Quiero comenzar con una canción de las clásicas. A la raza que le encanta esta música, sé que la van a disfrutar porque es algo que a lo mejor no muy común lo pones en FM, pero nosotros sí. Aquí ponemos de todo. Aquí está para bailar.

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0: cuando llegaba a Transilvania.
1: Luna llena.
0: Había una persona que iba llegando al castillo. Lo veía con mis gemelos, o sea, viniculares. Viniculares para que la gente... Era el Rorro.
2: ¿Qué?
0: Que se estaba transformando en lava. Y de repente le gritaban... ¡Lobo, lobito, estás aquí! Y decía... ¡Aquí estoy! ¡Vámonos con la raza! ¿Qué pacho?
3: Saludos a todos los cambiacerros.
0: Ajá.
3: Que andamos en las pederas.
0: Órale.
3: De parte de Lira. Ánimo.
0: Oye, un saludo a toda la raza ahí de la Monclovita. Saludos a la gente de la Monclovita. De hecho, tengo un buen amigo ahí, Francisco Javier Torres. Le dicen la rata, un saludo para él y para su esposa. Y le mando un saludote acá desde la cabina de la ranchera hasta la Monclovita, allá por las pedreras.
3: Semirorro, buenos días.
0: ¿Qué pacho?
3: Oye, viejo, yo ni escuchaba la radio ni nada. Y cambié de jale y empecé a escuchar radio.
0: Neta.
3: Pues no, ninguna me caía ni nada. Hasta que llegué a la 90.1, oye. El Rorro, el Morocco.
0: Boletos no tengo, ya de bronco, se me acabaron.
3: El Guardián, es que el Guardián sale todos los programas, compadre.
0: No, me hace vato.
3: Mis respetos para ustedes, me amenizan el día. Excelente, excelente jueves, casi viernes. Disfrútenlo, raza.
0: Ya está, compadrito. Pásame tu número de cuenta, ahorita deposito el cabo, ahorita traigo. Antes de que se me acabe, ahorita de perdido te vento un 100. Te perdió para un Chesco, va un 100. Sí, pues ya. Ahorita ando dadivoso, ahorita sí, ya. Ya me gasté 1,800 de la llanta. Me falta todavía llevarla a un lugar donde me la le han balanceado alineación, ¿verdad? ¿Y cuánto me van a cobrar? Ahí me voy a llevar de perdido unos 1,000 pesotes. Y pues ahí, aprovecheme, raza.
3: Hey. Al meter una calculadora al refrigerador, compadre, se va a enfriar.
0: Se va a enfriar, exactamente.
3: Nada más.
0: Sí, pues nada más, se va a enfriar. Es lo que yo también pienso, ¿verdad? Pero no sé.
4: Hola, compadre, buenos días.
0: Buenos días.
4: Hey. Oye, si metes la calculadora al refrigerador, se enfrían las cuentas.
0: Se enfrían
4: si
0: las...
4: Si metes al congelador, se congelan las cuentas, compadre.
0: Exactamente. Dice por acá este vato, mira este vato.
2: ¿Qué?
0: Creo que esa es la respuesta que dice esta persona. No sé si sea chavo o chava. Creo, no, es que dice acá Dani, algo
5: ¿qué
0: así.
5: ¿Qué te importa?
0: Dice, tiene. Dani, no la voy a decir, pero creo que es la correcta. Nada más para que la gente siga participando, para que los dejes que todavía que estén pensando qué respuesta dar,
6: oye,
0: ¿ok?
6: Rorro, ponme tu canción de Tropical Panamá, la del Rorro.
0: ¿Qué pasó? Que la Rorra era un Rorro. ¿Qué pasó? Que mejor le carro.
7: ¿Qué onda, mi Rorro?
0: ¿Qué pasó?
7: Pues mira, yo sospecho.
0: Con el pecho y calculas con la calculadora.
7: Para decirte. Cuando metes una calculadora a un refrigerador, pues se enfría, pues ¿qué más?
0: Sí, pero se enfría, pues exactamente, ni modo que se derrita por el calor, ¿verdad? Es lo que yo pienso.
8: Bueno, ya, Rodrigo,
0: ey.
8: Si metes una calculadora, es muy fácil, tendrás todo lado.
0: ¿Eh?
8: No. ¿Me das créditos, por favor? No sé, un par de boletos.
0: Pero no te entendí.
7: Si metemos la calculadora al refrigerador, vamos a tener todo fríamente calculado.
9: Buen día, mi Rorro.
0: Hey.
9: ¿Qué pasa? Pues se congelan las cuentas.
0: Se congelan las cuentas, exactamente.
10: Buenos días. Pues creo que si mete la calculadora, pues calcula la temperatura.
0: ¿No? Puede ser, bueno. Sí, sí. Aunque no sé si sea algo que sea correcto, pero bueno. Dice Rorro, ¿qué onda con el Nemo? ¿Lo va a salir o no? Bueno, déjenme, les comento, raza. Es que hay probabilidad de lluvia, entonces. Pues no queremos que salgan más guardiancitos, ¿va? Porque imagínate, le cae la lluvia y va, es como los gremlins. Se reproduce. Si aquí en la cabina se reproduce, de repente me vuelvo loco porque de repente lo veo aquí con el Morocco y luego de repente lo veo sentado allá con el guardia. Y luego lo veo acá y dije, ajá, Mickey. Dije como el personaje, ajá, Mickey. ¿Qué onda con este vato? ¿Va? Se reproduce como los gremlins. No, posiblemente a lo mejor lo vamos a hacer aquí afuera de radio. Para que la raza que anda aquí por el centro venga por la dona, venga a ver la dona o las donas del guardián que va a traer al guardián ahí para la raza que ande por aquí en corto.
11: Oye, Rorro,
0: hey.
11: Buen inicio de mes.
0: ¿Qué onda, compadre?
11: Puedes poner la rolita de viene la bruja.
0: Vienen bailando. Tarararara. Algo de los guaguancó.
2: ¡Pase la bruja!
4: Hey. Buen día, Richie. Oye, qué buen disfraz llevaste hoy. Estaba muy terrorífico ese disfraz que llevaste. No sé si me ha dado que era disfraz de ese programa.
0: No, ese es el día 30. Ya traen los disfraces estos vatos.
5: Buenos días, Richie, buenos días.
2: ¿Qué pasó?
5: Una pregunta, ¿qué son los veniculares?
0: ¿Eh?
5: Son los benitos cucarachos.
0: Exactamente, son los gemelos. Es que así se les conoce, ¿verdad, mi Richie? Sí son, así lo dije correctamente,
12: yo no
0: fui, ¿o no?
12: Yo no fui, yo
0: son
12: no
0: los
12: fui,
0: veniculares, ¿no?
12: Yo no fui.
0: Algo así, algo que así, así también se les dice. Pero normalmente son gemelos.
13: ¿Qué rollo, lobo? Buenos días. ¿Cómo está eso que ahora eres Terian? ¿Por qué? Te conviertes en lobo en la noche.
14: Dicen que lo que se ve va a ser pregunta.
0: No, lo malo sería que me convirtiera en lo contrario.
15: Yo ando bien aquí presente, que fue como siempre el presidente del club de fans locos por el chiquito de
0: Chuy.
15: Oye, octubre es el mes más bonito. Empieza con el cumpleaños de mi esposa Miroslava Solís, hoy primero de octubre, y termina el 27 de octubre con el cumpleaños del Cejón.
0: Ay, perdón. Espérame, Richie, espérame. Se me acaba de quitar una preocupación enorme porque... Ah, qué bueno que lo dices, compadre. No, ya estaba preocupado. Dije, oye, ¿qué pasará en este mes de octubre? Aparte de ser este Halloween y... Este, ¿qué onda? Me lo acabas de decir, compadre. No, qué bueno, Sejo, porque estaba bien preocupado. De hecho, tengo mi almuerzo ahí y no me lo he comido por lo mismo porque... Pero ya ahorita me voy a aventar mis taquitos.
15: Qué vato barbero.
13: Al meter la calculadora al refri se congelan las cuentas.
0: Se congelan.
13: Saludos.
0: Bueno, mi pregunta es, ¿y si no funciona el refri?
2: Apóyame, manito.
0: Porque lo puedes meter, va, pero si no funciona.
16: Ese es mi Rorro, buenos días. Ese es mi Richie, ¿cómo anda?
2: ¿Qué pasó?
16: Te paso mi cuenta, yo también ocupo. Pues la respuesta es para calcular el tiempo, ¿no?
0: Para calcular el tiempo puede ser.
16: Cuando nos metemos en la miguera alemán.
2: Qué
0: argüendero. Raza, el día 3 me toca pagar el. O sea, el 3 viene al sábado, Richie.
2: ¿Y a mí qué?
0: Ya es que me llegó muy alta la luz, 3,200. No, 2,300. ¿Creen que lo pueda pagar en pagos? ¿Ustedes creen, raza? Si conoce a alguien de CFE, díganle que lo puedo pagar en pagos. Y que no me la corte. Vámonos con más música, 927. Seguimos tirando chopo por la 90.1 de FM. No tiene.

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0: Ese es mi Rorro, buenos días. Ese es mi Richie, ¿cómo anda?
1: Este ya la puse, ¿no? Y creo que ya lo puse este, ahora voy con el otro. Dice, ¿qué onda mi Rorro? La respuesta es, tendrás todo fríamente calculado, como lo dijera el Chapulín Colorado, ¿verdad?
0: ¡Rorro! La calculadora la meten al refri para que refresque la memoria.
1: Para que refresque la memoria. Dice, buenos días, Rorro. Si metes una calculadora al refrigerador, tendrías todo fríamente calculado. Saludos a la casa de los albañiles desde Santiago, Nuevo León. ¡Saludos, amigos de Santiago, pueblo mágico! Dice Rorro. Regálame boletos para Bronco, Bronco, Bronco, Bronco.
2: No, mañana.
1: Exactamente.
2: No, mañana. Buenos días, mi Rorro.
1: Hey, ¿qué pacho?
2: Días,
1: ¿qué pacho?
2: Si metes una calculadora al congelador, se congela el 6cito, el 12cito y el 24.
1: Exactamente, exactamente. Así decía
3: estamos
1: una
3: persona. ¿Qué? ¿Cuándo cumplías? Gracias por decirnos.
1: Sí, ¿verdad? Sí, todos estábamos preocupados. Yo ya me aventé mi licuado de mamey, no, hombre, sabrosísimo.
2: Rorro.
4: Dice que lo que se ve no se pregunta.
2: Si metes la calculadora al refrigerador, se calcula el gasto.
5: Rodrigo, ¿por qué nunca pasas mis mensajes completos?
1: Ahí está, no, ahí está. Ahí está, mira.
5: Si metes una calculadora al refrigerador o al congelador, tienes todo fríamente calculado. Eso es todo, chavo. Es tan gordo, tan gordo.
1: No, pero bueno, a ver qué dice el señor productor.
6: Bueno, buenos días.
7: Qué argüendero.
6: ¿Qué pasó?
3: Es para calcular los grados centígrados. Para eso, así como ahora que hace calor, pero está nublado. ¡Ánimo!
1: Dice, mándame un saludo para el Mocos, que es el mismo... El Melena de León. Ay, ya está, tóxico. Muy bien. Dice, saluditos a todos del taller de Garmonza. Dice, en especial a mi flaco Gilberto Martínez, de su eterno amor. Ándale, De su eterno amor secreto.
8: A ver si tienes por ahí la de Sácate los Piojos, Chencha. Saludos.
1: Sácate los Piojos, es una polquita, ¿verdad? No, pero por ahí no, imagínate. No, no, es complicado.
3: O sea, ¿cómo? ¿Se reproduce con su aparato reproductor? ¿Con el boroco y con los demás? No, ya lo entendí.
2: ¡Sejón! ¿Y a mí qué?
9: Buenos días, mi Rorro, buenos días.
1: Buenos días.
9: Saludos para todos mis conocedores. ¿Qué pasa si metes la calculadora al refri? Pues más que nada es para calcular el tiempo, ¿no? Calcular la temperatura. Que tiene logrado lo posible dentro del refrigerador, ya sea arriba en el congelador o abajo en la refrigeración normal, es para calcular la temperatura.
1: Puede ser, pero vamos a esperar la respuesta del señor productor.
10: Oye, mi Rorro, eso de la calculadora al refrigerador es como darle ideas a la gente, como cuando decían que si metías los CDs y se les quitaba lo rayado. Entonces, si ahorita le dices, mete la calculadora al refrigerador y te va a salir menos de luz, toda la gente la va a meter. Así somos de ignorantes.
1: Fíjate que la vez pasada yo metí también un CD a ver si se le quitaba lo rayado y el CD me contestó: ¡No, soy tigre! ¡No, soy tigre! Y se manda un saludo al ping-pong de la Pitufina y a Elena de Descorchador y al Bolson. Orle, no, ¿qué nombres tan raros son? Dice, se congelan los números, mi Rorro, si metes la calculadora al refrigerador. Voy con otro mensaje.
9: Para enfriar los problemas, las sumas y las restas.
3: ¡Qué risa, Rorro!
1: Buenos días.
3: ¿Qué pasa si metes la calculadora al refri? Tendrás todo fríamente calculado.
1: Mira, yo podría... Yo podría dar una respuesta y no sé si sea la correcta, pero ¿qué pasa si tú metes una calculadora al refrigerador? Mi respuesta podría ser así, pues nada. ¿Por qué? Porque pues tú la metes, el refri no jala, no funciona, ahí dejas la calculadora y pues ahí se queda. O sea, tan simple y tan sencillo. Esa sería mi respuesta, pero no sé cuál sea la del señor productor. Dice, calcula los gastos, mi Rorro. Dice por acá otro vato la respuesta. A ver qué dice acá.
3: Rorro, diría por ahí otro locutor. Malditas drogas.
1: Uno más y nos vamos a música.
2: De modo comediante, ¿verdad?
1: No, tampoco. Es como dice la vez pasada, que es un hoyote, ¿verdad? Que es un hoyote. Todos pensarían que es un pozo así grandote. No, un hoyote es el papá de los hoyotitos. Ayer fui a ver una película, Richie. Ahorita les platico de esa película porque me hizo llorar, la neta.
4: ¿Y a mí qué?
1: Ahorita les digo cuál es. Aquí está, bro.

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0: ¡Ahí viene el hombre lobo! ¡Au! Ahorita voy a regalar pastel de la pastelería y panadería Hester. Voy con mensajes antes de la respuesta.
1: Hey. Ya que tienes de fondo música de Mr. Chivo. Mr. Chivo tenía algún...
0: ¿Un qué?
1: Talento para cantar canciones así de miedo. Tiene varias.
0: Sí, tiene varias.
1: Culto, culto el vato, ¿qué?
0: No, no, pues era un don que tiene Juan Carlos, ¿verdad? De Miguel Alemán Tamaulipas y el vato que la de E.T., la de El Hombre Lobo, Frankenstein, La Momia. No, tiene muchos.
2: ¡Qué argüendero! ¡Qué argüendero!
3: ¡Saludos, mi Rorro!
0: ¡Hey!
3: ¡Excelente inicio de mes, mi Rorro! Bendiciones para toda la racita y para todos los radioescuchas de La Ranchera 90.1, tirando el chombo con Rodrigo Lara. Iniciamos.
4: No. Rodrigo, bueno, en realidad
0: ¿Qué pasó?
4: La calculadora del refrigerador, ahí te darás cuenta que los pingüinos, los rayados de ahí de Guadalupe, pues van a tener un frío invierno porque le van a calificar a la liguilla. Y aparte hoy el sábado acá les van a recetar otros 7 chorizos al Toluca.
0: Mira, en este programa no se habla de fútbol, ¿no? ¿Para qué? Saludos para el Lupón y toda su cuadrilla de

0: Autopartes, Mapi Rorro, aquí estamos chambeando y escuchando. Dice, puro cotorreo. Dice, si metes una calculadora al refrigerador, sales con resultados bajo cero, ¿eh?
1: La calculadora en el congelador, pues está calculando el clima.
0: No, pues no sé, yo nada más lo que puedo decir es de que yo sospecho con el pecho y calculo con la calculadora que tengo aquí en mi mano. Y les quiero decir la respuesta. Ahí va la respuesta que me está dando el señor productor, ¿eh? Pero ¿para qué te vas? Espérate. Ah, es, ok, nomás no vas a salir con cachuchita, la bolsearon y a Petra le dan calambres, ¿ok? Ahí está. ¿Qué pasa si tú metes una calculadora al refrigerador? La respuesta que me está entregando en este momento el señor productor es... Dice Rorro, la respuesta es... Tendrá todo fríamente calculado. Y lo más faltó que dijera el señor productor... y no contaban con mi astucia. Ay, Dios.
2: Mañana, señor, ¿cómo andan?
0: Mi tapi.
2: Mi amigazo.
3: Ay, vas a empezar.
2: Muchas gracias por la complacencia de ayer.
0: Bueno, nomás dígame, ¿le voy a llevar la sala, sí o no?
2: Yo se la he pesado y le puse un correcito de balazo. O sea, así me gusta, mi amigazo. Que muchas gracias y... Ay, muchas gracias también a que le pica el botoncito, siga. Ay, dígale que muy amable y muy agradecido con la ranchera.
0: Dice que de saludos y de gracias no vive.
2: Muchas gracias. Saludos por toda la receta que escucha la ranchera Monterrey. Gracias.
0: Dice, mándame un saludo para el Melena de León, de Cadereyta, mi Rorro, por una canción de los Chiches Vallenatos.
4: Mira, cállate, mejor.
5: No, no pongas nada, Rorro, que se ponga a tapizar, hombre. Ahí tiene muchas quejas ahí en su colonia, que tapiza la... Sin nada.
0: Ajá, tú eres el que apunta. Tú eres el que apunta, o que estás de licho.
4: ¿Y a ti quién te metió licho?
6: Que usa Chavana.
0: Fíjate que no sé, porque el vato dice que tiene varios jales. Saludos a la casa de los albañiles, mi Rorro, acá en Santiago, escuchando todo lo que da. Vámonos con más música, ahorita regresamos ya con la segunda hora de Tirando Chopo por la más completa ranchera 90.1 FM. A ver.

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0: Las 10 de la mañana, 4 minutos. Estamos a día 1 de octubre del 2026. Le agradezco a la raza que sigue enviando sus mensajes al 8-116-116-91. Oye, no dejan de parar los mensajes y la neta que me da mucho gusto. Voy a poner algunos que nos han quedado por aquí en el tintero. A ver qué dice por acá la raza, mi Richie.
1: Tenía que salir el productor con su mamá a dar la vuelta.
0: No, pero creo que estuvo buena la respuesta, ¿no? Dice, los números se vuelven fríos, mi Rorro. ¿A poco sí? ¿A poco se vuelven fríos los números? Yo nunca he visto un número así frío, no sé. Bueno, voy con el tema del día de hoy, raza. A ver, el tema del día de hoy es el siguiente. ¿Ustedes creen que realmente nosotros, nuestra cultura, los mexicanos en todo el país, tenemos el hábito de juzgar a la gente o a las personas antes de conocerlas? O sea, me ha tocado, ayer que yo les decía que fui al cine, estábamos esperando, mi esposa, a mi hijo que saliera ahí de la dulcería porque estaba haciendo fila y ya íbamos a entrar a la sala. De repente llegan dos personas, a dos hombres llegan y se meten al cine. Y luego como a unos 2 metros estaba unos morros, ¿no? Y uno le dice al otro, ay, ¿qué? ¿Ya viste, mira? Raro, ¿no? Que dos hombres vayan al cine. Y yo me quedé así, luego mi esposa, ¿cómo hay gente que juzga a la gente, no, sin conocer? A lo mejor son hermanos.
2: ¿Quién te metió, Licho?
0: A lo mejor son roomies, no sé, o sea, pero ya empezamos a pensar diferente, ¿no? Pero el hábito de juzgar a las personas antes de conocerlas es un problema social que tiene México, que se alimenta de prejuicios, estereotipos y la polarización diaria. ¿Ustedes realmente sí están de acuerdo en eso? O sea, sí hay mucha gente, o sea, que tú conoces a lo mejor en tu entorno, que juzga sin a lo mejor conocer a las personas. Y esto pasa en todos lados, ¿eh? Porque a lo mejor ves a una persona y dices, ¡ay, se me cae gordo! ¿Por qué? Oye, ni lo conocen. ¡Ah, pero me... pues conócelo, va, conócelo! Pero ¿saben por qué pasa esto? Porque hay prejuicios arraigados que se suele prejuzgar a los demás por su apariencia, forma de hablar, color de piel, nivel socioeconómico o lugar de origen. Hay desconfianza social como la inseguridad, los problemas constantes que en el país, una actitud defensiva que tienes frente a desconocidos. Pero ¿cómo podemos cambiarlo, raza? Evitar suposiciones, detenerse a pensar antes de emitir una opinión sobre alguien o alguna persona que vas a conocer. Fomentar el diálogo, que eso es muy importante. Preguntar y escuchar la historia de la otra persona antes de decir alguna cosa que pueda afectar. Entonces, yo digo que...
2: ¡Apóyame, manito!
0: Que sí somos, ¿no? Sí, tenemos muchos prejuicios, ¿no? Y de repente juzgamos a la gente sin conocerla, ¿ah? ¿Eh? A mí hace poco me lo dijo una persona, compadre... Te me decías medio así como que, no sé, pero ya te conocí y eres a toda máquina. Digo, no, pues ¿qué? Es que pues somos raza todos, ¿va?
2: Ya nomás, ¿cómo andas?
3: ¿Qué onda, Rorro?
0: Buenos días. Hey, ¿qué pacho?
3: Deberías de hacer una sección de relatos de terror, está chido.
0: ¿En serio?
3: Yo soy muy apasionado de eso.
4: Estoy muy peligroso.
0: No, pues aprovechamos este mes de octubre y ahí, si tienen un relato, con todo gusto, háganlo.
5: Todos criticamos, compadre, todos, sin excepción.
2: ¿Y a ti qué
5: te metió? Bueno, o para criticar lo malo.
0: Pero no hay crítica mala ni buena, es crítica, a final de cuentas.
5: Todos en algún momento criticamos. No es un hábito, no es un hábito, ya es algo de la naturaleza del ser humano.
0: Pero, digo, no, sí he estado en otros países, va, pero no me ha tocado. Bien. Sobre todo porque no les entiendo, pues están hablando en inglés o en su idioma y... No, pues quién sabe qué dirán. Pero...
6: No, sí pasa, Rorro, muchas veces nomás con ver a la gente te formas un juicio que nada que ver. Como los locutores, tú los ves, dices, ah, son compañeros de trabajo. Hombre, todos los locutores, la mayoría son pareja.
7: Ay, qué tóxico.
8: Dicen que lo que se vende.
9: Este Rorro, que es una cultura muy, muy arraigada aquí en México, en la gente de México. Juzgar sin antes conocer. Yo tengo 7 años aquí viviendo donde estoy y todo el mundo me juzgaba al principio. Todo el mundo me etiquetaron de muchas cosas. Y ahora no, hombre, ahora
10: soy Chabelo.
0: Pero sí te das cuenta, a mí lo que me ha pasado y que he visto. Es que de repente vas a alguna fiesta o estás con unos camaradas y de repente llega más gente y de repente con los que estás ahí, de repente ven que llega uno y lo empiezan a criticar. Dame ese vato que me cae en cara. Y luego de repente es el vato que de repente trae la carnuca y todo ese rollo, va. Y luego de repente, ¡ay, compadre, ¿cómo estás? O sea, ya vio la carne y ya cambia. Eso es lo que he visto también, de que la raza cambia así de volada. Así de forma de pensar, va. Primero que no servía para nada y luego de volada. Compadre, no, hombre, tú desde que te vi, mira, eres a toda máquina. Sí, pues ya viste la carnita.
7: Sí, bueno, buen día. Todos son muy juzgones, criticones. Ya ves cómo juzgan y critican al Meño, al Cebón, a todos los figuras de la ranchera.
8: ¿Y qué tiene? ¿Y qué tiene?
0: Yo por eso les digo, conozcan.
8: A mí me gusta ser así.
0: No, yo por eso les digo, conozcan a Lalo Seri. Porque sí me caí gordo. Ayer que lo escuché, me cayó muy gordo la raza. Es como cuando lo he dicho, a mí me caen gordos los bates, los que son bien bates, que andan bateando en todos lados, me caen gordos. Y los que no pagan. Y así me molestó ayer que le estuvieran diciendo a mi buen amigo Lalo, nuestro community manager de las redes sociales, que era el tercer chicharrín. Digo, no sean bañados. Y es que no sé dónde lo vieron tú, Richie. Y decían que... Y no, hasta fue Lalo y me dijo, ay, Rorro, ya viste toda la raza. Me dice el chicharrín, que soy el tercero. Le digo, pues si los conoces, ¿no?
11: Vive tu vida como le convenga.
12: Buenos días, mi Rorro. Buenos días, mi Richie. No, la gente siempre ha sido así. La gente nunca va a cambiar, Rorro. Mira, a mí me pasó una anécdota. Esto, fíjate lo que me pasó. Hace tiempo, fue una sobrina mía ahí por allá por la colonia donde vivo yo, pues de hecho por la misma cuadra, a una fiesta que la invitaron para que llevara a sus niños. Y la gente de ahí le empezó a decir a mi sobrina que yo estaba engañando a su mamá. Porque la gente esa, yo creo que de hecho me habían visto en la casa de mi hermano con mi cuñada y con mis sobrinas y todo. Y le dijeron a mi sobrina que yo estaba engañando a su mamá, que yo vivía con otra pareja ahí. Y les dice mi sobrina, dice, habla del que del señor que vive en la mera esquina. Dice, sí, él está engañando a tu mamá. Dice, no, oiga, él no es ni mi papá, dijo, él es mi tío. Y muy seguido convivimos en la casa ahí con mis papás y con mi tío y mis tías.
0: No, hombre, le hubieras dado le he dicho que le dieron un coscorrón a las señoras chismosas, ¿no?, que andan ahí. Es lo que te digo, suban sin conocer.
11: Eres metiche, tostero.
0: A mí una vez me dijo un amigo, fuimos a comer, bueno, fuimos a una pachanga, y ahí yo pagué tocho morocho y nadie sabía. Y luego ya cuando se dio cuenta el vato me dice, yo pensé lo que dice la raza, que eres bien vate, Rorro, pero la neta no, todos dicen que no, que tú siempre donde vas pones y esto y lo otro, y ahorita pusiste todo. Le dije, ay, por eso estás cambiando opinión. No, es que, digo, nada, rúmbate, ya, O sea, te digo la raza.
13: ¿Andas aguitado o qué?
0: Por eso me caen gordos los bates, no lo soporto los bates. Vámonos a música, mi Richie, sí, pues vámonos a música, porque tampoco soporto a la raza que se tarde mucho, va. ¡Vámonos! ¡Aquí está el papurrí mío!

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0: Eso, las 10 de la mañana, 24 minutos. Oye, ayer que fui al cine con mis hijos que me invitaron. Qué bonito, ¿no? Cuando los hijos te invitan al cine. Uno de mis hijos, por cierto, tiene ahí una, ¿cómo se le puede decir? Una membresía, ¿no? De Cinépolis.
1: Lobos.
0: Y de repente, oye, pa, vamos al cine. Ahí les caí. Vimos la del corazón de la bestia. No. Va bien padre esa película. Vayan a verla, raza. Vayan a verla. Ya que nos traigan los boletos para que la gente pueda participar y ganar. Ahorita voy a regalar pastel, raza. Voy a regalar pastel para que estén bien al pendiente. Ahorita para regalar el pastel de pastelería Hester. Voy con mensajes y luego nos vamos con el pastel, así pedirme rápido.
2: ¿Qué?
0: A ver qué dice la raza, mi Richie.
3: Oiga, resguárdense,
4: que está tronando.
0: Buenos días, mi Rorro.
4: ¿Qué pasó? ¿Sabes qué? Yo sí soy así de juzgar a la gente sin conocerlo, sin saber. Por ejemplo, ahí te va un ejemplo.
5: Dice que lo que
4: yo veo a alguien con la playera en América y pienso que es jotito.
0: Espérate, tranquilo.
4: Que sea, por más barba que tenga, por más sombrero que tenga.
0: Sí, pero hay que tener respeto.
4: Playera en América para chilango. Mí.
0: Pero hay que tener respeto, sí.
5: Pues cómo no te van a quedar gordos los bates, tú, Rorro, si polos iguales se repelen. Claro, es pelo chicharrín, dices tú, él.
6: Oye,
4: como que te caen gordos los bates. De mi compadre el guardián no vas a estar hablando, por favor. Da respeto para el guardián.
0: No, por eso. Y se lo he dicho en su cara, le digo, guardián, me caes gordo, guardián, me caes. ¿Por qué? Le digo, porque eres bien bate, andas bateando a todos. A todos andas bateando. Eres el rey del bate.
4: Bueno, mi opinión es esta, viejo. Aquí la vida es de todo, si no, no fuera vida, viejo.
0: Eso sí.
4: De todo, viejo.
5: Como le
0: pues sí, se cae de todo, pero pues.
4: Morocco, quiero dar un fuerte saludo a la mole acá en Carrete Gemado de León, la deportiva.
0: Sí, ya está, sí.
7: ¡A ver el agua!
8: Rorro, la gente juzga sin conocer a la gente. Pero pues nadie somos moneditas de oro para caerle bien a todos.
0: Exactamente.
6: ¿Andas aguitado?
0: Eso sí, dice buen día, Rorro. Saludos a Brenda Olivo. Bonito día para ti, Brenda Brendiux.
4: Ese es mi Rorro, buenos días, compadrito Richie. Su compa el Chopar reportándose. Oye, pues a mí la gente me tiene catalogado como mamilas y todo eso, pero pues.
5: Dice que lo que se ve no se
4: pregunta. Si no es como es y ya, si les gusta o no, si te quieren hablar o no, compadre, tampoco hay que darle por su lado a la gente, güey.
0: Eso sí. Dice, buenos días. Dice, un pastel de la Hester. Pero no, mira, te equivocaste con el nombre, ¿no? Te lo iba a dar, pero como ya pusiste otro nombre en lugar del mío. No, ya. Hay que seguir participando. Así que bueno, ahí está. 816-116-91. ¡Vámonos con esto!

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Las 10 de la mañana, 37 minutos. Seguimos contigo a través del 90.1 de FM. Llegó el momento de presentarles en Recordando el Pasado las 7 mejores canciones de la historia en todo el mundo de Rafael Orozco Maestre. Fundador del Binomio de Oro. Una de sus canciones más profundas y recordadas, que por cierto la convirtieron en un himno del vallenato sentimental.

Hay una canción que también es un clásico lleno de romanticismo que marcó una época dorada en su voz de Rafa Orozco. Esta canción que dice así: Momentos.

Hay una canción que fue grabada en el 76 y es una de las canciones más populares y alegres de su etapa cuando ya se integra el Pollo Irra. Esta canción que dice más o menos.

Y esta canción del 77 que fue un hit rotundo, que conquistó Colombia, Venezuela y todo el mundo en la voz de Rafa Orozco.

Pura crema y nata, sí señor. Pero un tema muy pedido y solicitado por toda la raza, destacado desde hace muchos años, que aquí en México la conocen con agrupaciones locales, pero que sigue siendo un himno, es la de esa

0: esa. Y luego el chavo le hace eso.
1: Esa es la de mi santo.
0: Y una canción que refleja todo el sentimiento puro y el dolor del amor en la voz de Rafa Orozco. Y con esto cerramos con broche de oro. Nostalgia.

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Hoy, las 7 más sonadas en la historia de La Voz, Rafael Orozco, maestre del binomio.

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0: vamos con los mensajes, mi Richie. ¿Qué dice el público? Dice, compláceme con una canción, mi Rorro. Dice, la de... ¿qué? Linda Chiquilla, pero no sé cuál es la Linda Chiquilla. Dice por acá, ¿qué onda, mi Rorro? Saludos para toda la raza que está en sintonía del 91 FM. Rorro, ¿qué onda? Mándanos saludos a la familia Aldana Acevedo. Muy bien. Oye, voy a dar el ganador del pastel. Le agradezco a la gente que se metió a la página de la Ranchera 90.1 de Facebook. Mucha gente está participando y el ganador lo sacó nuestro community manager, el tremendo Lalo Seri. Es José Ángel Pérez Rodríguez. José Ángel Pérez Rodríguez, ya puedes venir por tu pastel, compadrito. Caile ya desde una vez hasta las 6 de la tarde por tu pastel antes de que te pesque el agua, ¿ok? Voy con otro audio antes de irme con el poema.
1: Buenos días, Roro.
0: Hey, ¿qué pacho?
1: Buenos días, Roro. Saludos acá. Quiero mandar un saludo acá a toda la raza de Careta Jiménez de la Deportiva.
0: Eso.
1: Estamos de chinga jalando para la Mole, Leo, el Chapón, el Betirri, el Ratón y toda la banda. Acá estamos de Careta Jiménez, metamos acá 100. Saludos, Roro.
0: Sí, mole, sabes. Sí, sí. Sí, sabes que al ratón le gusta el queso, ¿verdad?
2: Excelente lo que hiciste en la sección de Recordando el Pasado, Rorro. Rafael Orozco, el más grande intérprete de la música vallenata, que fue asesinado el 11 de junio de 1992, hace 38 años.
0: ¿En serio?
2: Éxitos como Solo para Ti, que lo dedicó a Clara Elena Cabello, su esposa, y muchos grandes éxitos de la música vallenata, el Llanto de un Rey, Tú No Notas, Tú Marcas la Diferencia. Un gran artista, Rafael Orozco, que se nos fue muy temprano.
0: Échale lonche, échale lonche. Saludos, mi Rorro, dice por acá. A ver, voy con...
3: ¿Qué onda, mi Rorro? Hey. Oye, compadre, yo quisiera que... A ver si me puedes un favor.
0: ¿Dinero no traigo? Ah, no, sí traigo, sí traigo.
3: Papá, José Ángel Silva Marroquín, que está cumpliendo años el día de hoy, compadre. ¿Cómo ves? Saludos, compadre, para grabarte, compadre. Gracias. De la Ranchera de Monterrey, su hijo Miguel Silva. Sobres.
0: ¡Órale! Ahí está, ya el saludo para tu papá que cumple años el día de hoy.
4: Saludos al community manager, al Chicarrín, un saludo.
0: Pero. No, me digo que son bien bañados. ¿Por qué le dicen ahora sí, Morocco? Es que ustedes son bien bañados. Morocco. ¿Por qué le dicen así a Lalo Seri?
5: Dicen que lo que se ve no se pregunta.
6: Saludos para los tránsitos de Careta, en especial la mochilita.
0: ¿Qué han de decir de mí cuando me voy de aquí ahorita, va, Richie? Hablan mal de mí.
7: Estoy esperando ya que saques tu discografía de poemas. Es como Paco Stanley.
0: No, ahí va, compadre. Ahí va ya.
8: ¿Y quién te preguntó, Acejo? Nadie te está preguntando.
0: Ahí va, el que se cree vallenato colombiano, el Cejón. Saludos, Rorro. Para la JJ Forza de Cadereyta, aquí andamos echándole ganas. Un mensaje más y me voy con el poema.
2: Es el Alo Sobi, que tiene el pelo de chicharrín, dijo el Morocco.
0: Ah, sí, Morocco. Ya traen al Alo Seri, ya. Dicen que tú fuiste el que... Ah, que también es... También es... Sí.
5: Dicen que lo que...
0: A ver, Morocco, no me digas. Era el único rescatable de ahí.
9: ¿Y luego?
0: No. Por eso tú no quieres
10: que se vaya. Cada quien vive su vida como le convenga.
0: Ay, Dios. Dicen que desde que se inventaron las barrinas en Compra Gansí, que es que está atorado allá tu camarada, tú.
11: En tu
0: y la unidad, ¿qué onda?
12: Luna llena.
0: Y la unidad.

0: Dale, Seri.
1: ¿Ay?
0: El gemelo de En la cocina con Jerónimo.
1: Yo no dije nada, yo no dije nada. Ahí voy, ya mejor voy con el poema porque...
2: Iván, córtale.
1: Córtale, vamos con el poema mejor. Me ofreció su amistad, pero era puro interés. Solo estabas detrás de mi clave del internet. Es el poema del día de hoy. Y hasta aquí Paco Dávila Almoroco con su Desmaye Radio Show.

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0: Che, Richie. Se la pasó todas las noches correteando a la Llorona para poderla grabar, man.
1: Cada quien vive su vida como le convenga.
0: ¿Cómo andamos? ¿Cómo andamos? ¡Buenos días!

0: Y el morocco.
1: Mira nomás, ¿cómo anda?
2: Es que es octubre, ya se siente el mes fabuloso. ¿Cómo se dice? El de las calabazas.
1: Qué argüendero.
2: Sí, nombre.
3: De la cabalazota.
2: Buenos días.
3: Ya estamos en octubre, señoras y señores. Primero de octubre. Octubre, sorpréndeme. El mes del terror, el mes de los monstruos de Chucky, la Llorona. Y el mes en el que... En el que descongelamos a Mr. Chivo. Saludos a Judith, le mando un beso, abrazo y apapacho a Judith. Dice que tenga un excelente jueves. En este mes suenan mucho esas canciones de Mr. Chivo, o las piden más que en todo el resto del año.
1: Háblele,
3: la del hombre lobo, la de Frankenstein, la de la chupacabras, güey. ¿Existe la cumbia del chupacabras o no, güey? No, ¿verdad? Si no, por ahí te inventarla, güey, escribirla y mandársela a quien a Bronco que la grabe, güey, para que la toque el 2 y el 3 de octubre la arena, güey. Esta es la cumbre del chupacabras. ¿Cómo andamos? Buenos días. Vamos a comenzar el Desmaye Radio Show. 11 de la mañana con 7 minutos. Maneje con precaución. El Richie Garcés, don Richie Garcés está en controles. Yo soy Francisco Juan. Usted me conoce como el Morocco y aquí andaremos hasta las 12:52. O un poquito antes, porque hoy hay piñatita aquí en la empresa.
4: Morocco aquí, presente, como siempre, compadre. Oye, hoy quiero felicitar a la dueña de mis quincenas, a Miroslava Solís Ramírez, doña Cejona, cumpleaños mi esposa, Morocco. Felicítala, por favor. Y pon la canción Intocable por un beso. Gracias.
3: Sí, doña Cejona, le mandamos un beso, abrazo y apapacho, que se la pase muy bien.
5: Cumpleaños feliz.
3: Y queremos pastel, doña Cejona. Deseamos, hermano.
5: Cumpleaños feliz.
3: Y de parte del Cejón, don Idelfonso, que la ama mucho, le dedicamos esta canción para usted con todo respeto. Doña Cejona. No empiecen a felicitar a doña Cejona, por favor. No vayan a empezar a decirle felicidades, doña Cejona.
6: Muy buenos días, compadre Morocco.
3: ¿Qué vida, compadre? Richie.
1: ¿Qué pasó?
6: Oye, compadre, ya sabemos que van a descongelar a Mr. Chivo.
3: Sí.
6: Pero oye, ¿podrías poner la de la vampiresa de los tigrillos? Esa que dice, chúpame, chúpame bien, sácame bien, chúpame aquí, yo quiero que me chupes todo, vampiresa.
2: Muchas felicidades a doña Cejona, muy chiquita, preciosa, que te la pases.
3: Güey, calmado, es la esposa del Cejón, güey, respeten. Nomás diga de felicidades a la señora del Cejón y ya.
2: Ya sabes, háblame cuando ya no aguantes al Cejón. Ya, te estamos esperando.
3: Dame mañana, güey. ¿Para qué decías, Cejón? Ya ves cómo es la gente, güey.
6: Esposa del Cejón. Muchas felicidades. Lo único malo es que, pues, el Cejón es pitiluyo. Ahí dicen que es el amante del empinado. Que vive ahí en la costa y que da miedo, que no sé qué.
3: ¿Y luego?
6: Pero bueno, señora, no le crean, no se crean que este es pipiloyo. Pero bueno, pásenle
7: ahí. Muchas felicidades a doña Cejona. Oiga, doña Cejona, sus siglas no son CJ.
8: Muchas felicidades a doña Cejas Abultadas.
3: Y esta canción se la dedica al Cejón, a su esposa que hoy está cumpliendo años. Estás escuchando Baladas Norteñas de Amor.
5: Oh.

0: Buen día, Morocco. Oye, ¿por qué no más escribir la del Chupacabras? Sí. También hay que escribir la del Chupatruzas, que es lo de hoy, es la cosa. Hay que escribirse la embarazo de Juan Carlos Pérez.
1: No, mañana. No, mañana.
2: Compadito Morocco.
3: ¿Qué vida, compadre?
2: Buenos días. Oye, pues ya que llegamos al mes de Halloween, ¿sí? Pues de una vez avienta la de Drácula con Mr. Chivo. Y hay felicitaciones para doña Cejona, con todo el respeto para mi compadre Cejón, de parte del Piwi. Ya mi padrino chiquito Chávez ya está preparando el operativo para esta noche, porque el pinche padre va a estar a todo lo que da. Saludos, Moco. Y
3: saludos.
2: Gracias, doña Cejona.
3: Saludos, compadre. Saluditos. Déjame, voy aquí a... Ahí está, a ver. ¡Súbele, súbele, súbele, súbele!
4: Ay. De mis amores, morena de mi alma, por fin me has descubierto hoy.
3: Si él es Drácula, ¿cómo le dirán a su hijo, güey? Si, si Drácula tiene un hijo, ¿cuál es el hijo de Drácula, güey?
5: Llegó octubre. Y vamos a disfrutarlo al máximo.
3: ¡Ganando el mínimo!
6: Buen día, Morocco. Complaceme con la de las brujas.
1: No, mañana.
6: No. Quiño y saludos.
1: ¡Pase la bruja!
6: Muchas felicitaciones para la señora doña Cejona, con todo respeto.
5: ¿Qué grita, mamá?
3: Oigan, el tema de hoy va a ser un tema de opinión pública. Espero su opinión acerca de esto que les voy a proyectar. Voy a pasar, bueno, voy a reproducir un video. Voy a reproducir un video y usted va a escuchar el puro audio, ¿verdad? Y quiero que nos diga qué rollo. ¿Qué piensa de este tema que les voy a pasar? Ponga mucha atención, por favor. A ver, ponga mucha atención. Vamos a escuchar esto. A ver qué es lo que piensa la gente. A ver, vamos aquí, ahí está. Ahí está.
7: Al carro, háblale feo.
3: O escuchen.
7: Se descompone.
3: Escuchen.
7: Más si te llega, si ya trae por ahí un detallito y tú te enojas y le hablas feo o hasta le pegas. Uy, el carro se siente.
8: Y luego.
7: Hay un dicho también que dice que nunca le digas al carro así directamente que lo vas a vender. Porque si está muy encariñado el carro contigo, se va a enojar. Y te va a empezar a fallar. Al carro, háblale feo.
3: ¿Ustedes creen eso? A ver, todos los que tienen carro, ¿creen que pueda pasar eso, güey? El carro se enojó, güey, porque lo va a vender, güey, se descompuso, güey. Y en este mes de Halloween, aguas. En este mes de Halloween, aguas con lo que le dice a su carro. Porque si le habla feo, se le puede descomponer, güey. ¿Usted qué opina de este tema? ¿Puede pasar eso cuando alguien le desea cosas mal a algo o a alguien? ¿Se descomponen las cosas? ¿Creen que pase o creen que no pase?
9: Me puras tonterías, moro.
7: ¿Vas a ir?
9: Yo por eso a mi carro le acaricio las llantas, le sobo el cofre, le hago cosquillas en el motor, pero no. No, pero una vez sí me pasó que dije, no, me voy a vender el carro, otro carro que tenía y se descompuso a la chingada.
3: Pues ya ves, güey, entonces es verdad, güey.
9: Sí, pareció casualidad.
3: Entonces ahí está. Primero que dice que sí es verdad.
2: Eso sí es cierto.
3: ¿Otro? Loco.
2: Me consta.
3: ¿Qué?
2: Porque yo anoche le acabo de decir a mi carro que lo iba a vender y esta mañana ya no prendió para ir a trabajar.
3: Se enojó, güey. Aguas con lo que le hice a tu carro, güey.
6: Oye, pues fíjate que ya no sé si es cuando le hablas feo, porque fíjate, yo trato muy bien a mi carro. La vez pasada lo estaba lavando, lo acariciaba, le daba masajito en las llantas, me arrimé al mofle y como que se enojó porque se paró. Se me paró y ya no quiso jalar.
3: ¡Yo no me lo puedo! ¡No, compadre! ¡Qué ha habido!
10: ¡Oye, compadre! ¡Oye, un favorcillo!
3: ¡Ey!
10: A ver si puede mandarle un saludo a mi papá, que se llama José Ángel Vecino Marroquín, que está cumpliendo años.
3: ¿No? Sí.
10: Ahí para grabarlo y mandárselo a mi jefecito. 76
3: años, compadre.
10: Ahí estamos, compadre.
3: Claro que sí, compadre. Muchas felicidades. Música y regresamos. 11:14. 11:14. ¿Usted qué opina de esto que dijo la señora? Que si tratas mal a tu coche, si le pegas, si le dices cosas feas, o si le dices, ya te voy a vender, el carro se te descompone, ñaca, ñaca. Como por arte de magia. ¿O por un embrujo, güey? ¿Quién sabe?

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0: que Q. A esta sí tiene miedo, un día en la noche que eres ahí caminando. Que... imagínate que se te descompone el carro porque le dijiste cosas feas al carro y te voy a vender mañana. Se te descompone al lado de un panteón, güey. En la oscuridad de la noche y de repente suena... suena así, entre los árboles. Ay, ay. ¿O no, Rorro?
1: Ay, mis dedos. Morocco.
0: ¿Qué pasó, compadre?
1: Fíjate que estoy escuchando lo que estás mencionando.
0: ¿Del video de la señora?
1: Hace pensar que estoy loco también.
0: ¿Pero qué?
1: Pero dicen cuando tú le hablas a algún no es porque estés loco, o sea, es como cuando tú le hablas a un perro. El perro entiende, el perro siente.
0: ¿Porque escucha?
1: Sí, sí.
2: Cada quien.
1: Pero
0: es un ser vivo.
1: Yo te voy a preguntar, cuando de repente andas hasta atrás, cuando llegas a tu casa, ¿llegas por? ¿Por pura qué? Cuando llegas a tu casa.
0: Por pura inercia.
1: Por pura inercia. ¿Y eso qué es? El carro te va llevando porque el subconsciente de la inercia te va conduciendo y tú no sabes ni qué onda.
0: El carro tiene memoria.
1: No, pero yo creo que las cosas a lo mejor sí se sienten. Mira, cuando, por ejemplo, traes la camioneta.
3: Nomás, decir, ¿cómo anda?
1: Yo cuando traigo la camioneta bien sucia, de repente ya hasta me señora, oye, ya, lávale. Y como que la camioneta también te va, ya, lávame, no seas...
0: Se te anda fallando.
1: Sí, ya. De repente tú la notas un poquito medio lentona, ¿no? Y luego ya nomás la lavas y como que anda, ¡ay, papá! Y le pisas. Oye, se siente chida.
0: O sea, tú dices que sí, pasa si tú le hables mal al carro, sí.
1: O de repente, sí, porque yo, como te digo, a lo mejor piensas que estoy loco, pero voy manejando y le digo, camioneta.
2: Dicen que lo que se ve no se...
1: Cuando ves que está fallando algo, no me dejes aquí. Te perdí que llegue el cantón, para no batallar. Porque luego la grúa y luego esto y lo otro. Y no sé, como por algo así tan sorprendente.
0: Llega.
1: Llegas y ahí ¡pum! O sea, eso es lo que a mí me ha pasado, Ana. Sí. Pero no quiere decir que estoy loco, ¿ah?
0: Pues la gente dice eso.
1: Pero sí es. Pero sí es. Yo creo que cuando a lo mejor le hablas con cariño a algo, al carro, mueble, como que sí, siento que sí te hace caso.
0: O a cualquier cosa.
1: A cualquier cosa, sí, sí. Yo me puse a analizar la vez pasada. Y lo digo con todo respeto, hace muchos años sí me puse una, pero la peor de cuando estaba ahí lo
4: estamos en vivo
0: más o menos
4: para toda la República Mexicana.
1: Un evento de duelo, un evento ahí cerca.
0: O sea, era de trabajo.
1: No, fuimos a... Sí, bueno, no era de trabajo, nos invitaron.
0: Una invitación. Ok, sí.
1: Y ese iba mi hermano, otro compadre y yo. Y yo iba manejando, yo traía un sur. Iba, o sea, no sabía ni qué onda, Morocco. Pero bendito Dios, no pasó nada.
5: Iván, córtale.
1: Pero no sé ni cómo llegué a la casa.
0: Porque el carro...
1: La inercia.
0: Y el carro dice, Rorro, que tiene memoria y te llevó solo el carro. Me daba cuenta como automático, llévame la casa, Kit.
1: Exactamente.
0: Un auto increíble, ¿verdad?
1: Sí, exactamente, pero... Pero quién sabe, yo creo que unos a lo mejor sí están de acuerdo, otros no. Sí. Pero a ti, por ejemplo, ¿a ti qué no te ha pasado así algo?
0: No, digo, yo, son cosas, güey, le hables mal o le hables bien, el carro te va a fallar cuando tiene que fallarte.
1: Ah, sí, claro.
0: No, porque hay... Ya te voy a vender mañana, ¡pum! Se descompuso.
1: Pero las veces, por ejemplo, que te has quedado tirado en un lugar seguro o en un lugar donde dices, ¡chin! Porque has visto, yo he visto en la calle, en las avenidas, que se les queda tirado por cualquier cosa, sí. En plena avenida, en lugares donde dices, ¡ay, Dios! A mí en lo particular, y lo digo con toda honestidad, las veces que me he quedado así, que me ha pasado algo así, y a veces en
0: carreteras... No, lugar peligroso.
1: En carreteras, así que de alta velocidad... Sí. Siempre me quedo en un lugar donde está seguro. O sea, hasta ahí me lleva el carro o lo que traiga. Y yo siento que es por algo, ¿no? A lo mejor son los ángeles que también están ahí contigo, cuidándote. No los ángeles verdes, ¿verdad? Sino los ángeles de arriba.
0: Sí.
1: Diosito.
0: Pero bueno, pues ahí está, ¿verdad? Oye, Rich, ya no pongas el de la llorona, por favor, porque me está diciendo Ashley. No, dice Morocco. Desde que empezó el programa, tengo a mi niño llorando, asustado, que dice que ya viene la llorona.
4: ¡Ay, voy por ti!
0: No, chico, ahorita voy a cuidar al niño.
2: Malditas drogas, Morocco, malditas drogas. Sáquenla para andar iguales.
0: El Rorro que dice que le habla a su carro y que el carro lo obedece.
2: Sí, ahí está una canción del Chupacabra, Morocco, la de los Reyes Locos. Se llama el Chupacabra.
0: ¿El Chupacabra?
6: Ah, compadre, le vas a pegar la piñata. Compadre, ponme la de Pesadilla, la de Freddy.
7: No, mañana. No,
0: porfa. Órale, saludos, compadre.
2: Ahorita, ¿qué dices? ¿Cómo se llama el hijo de Drácula?
3: Qué argüendero.
2: ¿Cómo se llama el hijo de Sejón? Y la señora CJ, ¿cómo se llamaría? CJita.
3: Buenos días.
0: Hola, buenos días, doña Lupita. ¿Qué
5: me dice?
3: Doblemente por tanto aguante del CJ y por su cumpleaños. Felicidades.
0: Eso es lo que yo felicitaría, aguantarlo a él.
7: ¿De cuál su nombre? ¿Puedo decirlo para Jota de Cabereita? Un momento, la raza ya anda acabando el piso.
0: ¡Saludos!
8: ¡Malditas drogas!
9: ¡Apóyame, manito!
10: ¡Ay, ay, ay! ¡Buen día, Morocco!
0: ¡Buenos días, señor!
10: Como dijo la señora del mercadito, creencias de gente...
0: Es lo que yo digo, güey. O sea, ¿cómo te va? ¿Cómo el carro se va a molestar porque le dices que lo vas a vender? Que porque le pegaste. Para el que no está entendiendo el tema, hay una señora en Facebook que sacó este video. Escuchemos lo que dice la señora.
11: Compone. Más si te llega así.
0: Ay, a ver otra vez.
11: Ya trae por ahí un detallito y tú te enojas y le hablas feo o hasta le pegas. Uy, el carro se siente.
12: Los voy a usar.
11: Hay un dicho también que dice que nunca le digas al carro así directamente que lo vas a vender. Porque si está muy encariñado el carro contigo, se va a enojar.
0: O sea, no te lo digas directamente, díselo a la espalda.
1: Ay,
0: voy a vender el carro sin que te escuche, güey, porque se enoja el carro, güey.
13: No, no es cierto, porque yo la vez fui ahí al súper y, sí. Y luego le dije a la camioneta, le dije, espéreme ahí en la mera entrada para no llevar carrito hasta el estacionamiento. Y no, le valió 3 cacahuates, la troca siguió donde mismo me la dejé.
14: Morocco, es que tú no sabes, compadre. Acuérdate que los carros traen un hardware, ¿sí? Y haz de cuenta que cuando tú hablas, ellos te escuchan, bato.
0: ¡Ah, lama!
14: Y te escuchan por el mofle, bajo por la bocina. Y haz de cuenta que cuando vas a la carretera, ala, pasan los elefantes rosas o las zanahorias.
0: Voladoras.
14: Pero los carros sí te escuchan, tú, Morocco.
0: Oh, se me está haciendo ahí loco.
15: Ese es mi Morocco, ese Teto, compadrito Richie. Un fuerte abrazo y feliz cumpleaños a la esposa del Cejón, que se la pase lo mejor. Que Dios la bendiga y que mi compadre la complazca hoy en su día. Oye, ¿tú sabes cómo se llama la esposa de Drácula?
0: ¿Cómo?
15: Dráculón.
16: Yo no sé si sea verdad o no, Morocco, pero como que sabe cuando traes dinero, porque cuando te va a caer una feriquita se descompone.
0: Así le pasó a un compa ayer. No quiero decir su nombre, pero empieza con Rodrigo y termina en Lara. ¿Cuándo que le habla bonito y le ojo tirado?
14: Oye, Morocco, ¿cómo estás con la de la leyenda de la que te faltaba?
9: ¿Qué? No, mañana.
0: Buenas tardes,
9: Morocco. ¿Me puedes mandar una felicitación para Alana?
0: ¡Para Alana! ¡Alana, muchas felicidades!
17: Hola, Morocco.
0: Alana.
17: Cumpleaños feliz.
0: Chucu, chucu, chucu. Alana. Qué bonito nombre, Alana. Alanaré, alanaré. Ah, no, se la barriga. Que se la pase bien, chidote. Muchas felicidades.
18: Hola, Morocco.
0: Hola.
18: Es verdad, lo del carro. Yo un día caí en un bache. ¿Qué? Se me ponchó la llanta. Aventé madres. Y rato después ya no quiso prender. Tuve que cambiarle la batería. Ya, tuve que pedir disculpas para que funcionara de nuevo.
0: Perdóname, carro, perdóname, no quise maldecirte. Mugre bache, por la culpa del bache. No, lo que pasa es que con el bache, pues se movió todo, la parte del motor y un cable de la batería se desconectó, señora Jona.

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0: saludos, saludos, Morocco. Aquí desde Campestre La Orbita. Aquí saludos para el al maestro que anda jalando.
1: Anda corriendo,
0: ¿qué? Cristina López.
1: Anda trabajando, se escuchaba agitadón. Saludos, coprito, saludos.
2: Ese señor, Morocco, a veces es criquera de García porque está canijo.
3: ¿Y a ti quién te metió, Licho?
2: Bueno, ¿quién es de García?
4: Oye, Morocco, ¿y qué dirá el carro si subes al carro y luego se enoja o qué? Y luego, ¿qué tal si ya no quiere prender en el motel?
3: ¿Qué te importa?
1: Puede pasar, güey. Fíjate que subes a la otra en el coche y el carro, ándale, traes a otra. Estas pompitas no las conocía.
5: Muy pegriloso. Cuente la leyenda que en el municipio de Monterrey, Nuevo León, exactamente en Núcleo Radio Monterrey, un locutor a otro le comía...
6: ¡Iván, córtale!
5: ...la dona.
1: Oye, hablando de donas, ahorita va a estar mi compadre Guardián, ya arrancó para allá. Va a estar aquí en la Alameda, Mariano Escobedo, ¿eh? Ahí va a andar mi compadre Guardián, regalando mucho pan de la pastelería y panadería Hester. Ahí va a estar ahorita.
7: Don Rodrigo Lara, con todo respeto... Mejor pásenme el número de su vida, ¿no?
8: Mi negro prieto azabache.
1: ¿Qué pasó, compadre?
8: Buenos días y bendecido inicio de mes.
3: ¿Qué pasó?
8: A usted, para el Rorro. Ay, dígamele por favor al Rorro que si no la controle, que no la fume.
1: Es lo que yo le digo. ¿Cómo que le andas hablando al carro, güey?
9: Rorro, ya sabemos que vives, pero ya retírate, por favor, a hacer lo que tengas que hacer. Vete a comer, almorzar, no sé, a trapear, lo que tengas que hacer, pero... Deja a Morocco y solo, güey. Empinas el rating.
10: No, yo tenía para vender y luego no, pues lo voy a vender, pues ya. Y nada, que de repente, como siempre, fallaba. No llegó el comprador, lo agarró y se lo llevó dando. Hasta yo le di una banda por si se quedaba tirado, nada, que nos quedamos viendo. Sí, jaló, hombre. Quién sabe qué falla tenía.
1: Dijo, por fin me va a vender este ingrato y mejor fíjalo con el otro, güey.
9: No, pues está bien, tú, Rorro. Muchas gracias por tu historia, compadre. Qué bueno que llegaste con bien, pero ya cáile, compadre, no te quitamos más tu tiempo.
11: Dile a Rorro que le hizo daño el café, yo creo que se tomó. Las donas yo creo que estaban caducadas, no sé qué rollo. Puro pedo el Rorro.
9: Ya lleva el Rorro al anexo.
12: El Rorro y su auto increíble.
1: Se me hace que la señora y el Rorro son algo, va, güey. Y platican cosas iguales, güey.
12: El Rorro y su auto increíble, ¿eh? Poner la cancioncita esa.
13: Buen día, Morocco.
1: Buenos días, señor.
13: Una felicitación, un abrazo a la señora. Cejas de quemador. Oye, si así tienes las cejas, así tienes la...
1: Por eso, Morocco, respeta, güey.
13: Oye, si es cierto que el carro se cariño contigo.
14: Que me dice.
13: Porque una vez, cuando yo venía de una fiesta, me eché unas cheves.
1: ¿Qué?
13: Estaba la antialcohólica, por lo que es que esa mesa descompuso como a 3 cuadras. Y no quiso pasar la antialcohólica.
1: Eso hizo un camarada, güey. Saludos a la pájara. Y dile al dedo de oro que se ponga, que le ponga. Ah, se oye muy afeminado el primo. El dedos de oro.
11: Mi carro va a decir, oye, puta, por fin, ojalá me compre un vato que me ponga mejor aceite. A ver si anda ahí
1: pedaceando. Sí, fue lo que le pasó al otro compa que lo vendió, güey. No jalaba y lo vendió, güey. El otro vato se lo llevó y jaló. Dijo, por fin, este ingrato me vendió. Por fin me van a echar aceite.
15: Morocco, a lo mejor era un transformer el que vio la señora o el que tenía la señora, por eso.
1: Que hablaba y entendía, ¿verdad? Y todo eso.
11: Sí. Oye, Morocco.
1: ¿Qué pacho?
11: Mi carro es bien mañoso.
1: Sí.
11: Como que piensa que lo va a vender porque siempre se descompone.
1: Sí, oye, ni me descompuesto.
11: No es mentira, ni acá, güey, mafufadas. A mí me tocó, güey, que iba con mi señora. De hecho, se venía ahí por Concordia Sendero, ahí en mi espacio Sendero, en Concordia, en la avenida Concordia, y venía con mi señora.
16: Que te escuche, güey.
11: Y le dije:
6: hable bien.
11: Ya voy a vender este mugroso carro, ya. Ya no quiero. Oye, no se me apagó en el semáforo. Y lo brillé, güey.
13: más, nos bajamos, nos puchamos y me orié. Y le dije, no te creas, ¿cómo te va a vender, bebé? No te creas, no te voy a vender. Y mi señora también. No te creas, no te voy a vender.
1: Sobándole los dos el cofre, pero no te creas. No te creas, chiquito. No te vamos a vender, mi amor.
13: No, tú eres el bebé de la casa. Y
1: bueno, eres el bebé de la casa, ingrato.
13: Prendió,
1: Moroco. Ah, le faltaba amor, güey, pobre carro, güey.
14: ¿Qué onda, Moroco? Dile a Andy que se le va.
1: Bueno, se imaginan los dos orillados en concordia. Ya, bebé, jala, chiquito, jala, por favor.
14: Andy, porque no quiere la escuela. Quiere terminar como el guardián.
1: ¿Cómo, güey?
14: ¿Dónde está, Moroco?
16: Ahora caigo en cuenta por qué el Boca Seca no compra carro. ¿Para qué va a andar batallando si lo vende que se les componga? Mejor una bota.
17: Raza, es que los mecánicos también comen. Se les pasa nomás arriba del carro y nunca los arreglan.
14: Oye, habla puro ocurrente alucinado, hombre, qué barro.
3: Marihuanita,
1: todavía me lo sigo imaginando en Concordia orillado. Ya, jala, por favor, carrito, jala.
14: Moroco, en los carros no se descomponen.
1: Está bien, güey. Todos. Ahorita regresamos, 11:48.
18: Ya, muchachos. Mamá se va a poner mala, muchachos. Ya.
19: ¿Qué, Pacho? Yeah,

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0: deberíamos enchilar.
1: Yo tengo un estatus y cuando digo que lo voy a vender enfrente de él,

0: ¿Y luego?
1: Ya no me prendí al siguiente día.
2: A ver, entonces sí es verdad.
1: Y empecé a batallar. Pero cuando no digo nada y que hablo bonito de él, nunca me falla.
2: Entonces, ¿sí es verdad lo que dice la señora en ese podcast, güey?
3: Oye, es peligroso, muy peligroso. Porque mira, mi esposa nomás se sube al carro y va echándole madre del carro, que porque este y que porque aquello. Empieza a fallar. Pero antes de hacerlo con ella, andamos a toda madre viendo morritas.
4: Cállate, baboso.
3: Pero no, yo digo que sí es cierto. Le tengo que darle con cariño a los carros. Y acariciarles el mueble para que funcione mejor.
2: Pero ten cuidado, que no esté caliente, güey, porque te quemas, güey.
5: Compadre, ¿qué se puede poner que te vas y te vas de Fito Olivares?
6: No, mañana.
5: Ponme loco, capa, que vamos en el tráiler, compadre. Para ponerme la peluca y los tacones, porfa. ¡Ánimo, ánimo!
2: Pero mandas foto, güey.
7: La neta que yo le recomiendo a la gerencia de la ranchera de Monterrey que le empiece a hacer el antidoping a sus locutores. Y por favor, fíjense bien. Comiencen con el rojo, porque ese es droga sintética, peyote o de la más corriente, lo que está diciendo una 50.
3: Chavo, güey, que está escuchando a la ranchera, ahí ya se va para la preparatoria.
2: ¡Su compadre!
3: Ahí. Se llama Francisco.
2: ¿Por? Bueno, ya debe haber llegado porque me lo mandó a las 11:15. Espérame, compadre, vamos bien atrasados en los audios, es que hay mucha gente, güey, ¿qué le hago, güey? Nada.
3: Ay, mándale un saludo, Morocco.
2: Saludos. Dice Morocco, ¿dónde anda la unidad? Ya que me tocó venir acá a la ciudad, doña Lupita. Está en la Alameda. Ahí en la Alameda, Mariano Escobedo. Ahí va a estar el guardián, pero creo que se fue caminando. No ha llegado. Está volando las cuadras. No ha llegado el vato. Para mí que se fue con el pan caminando. Va a llegar bien rosadito, mi compadre.
8: Compadre, muchas felicidades para la esposa del Cejón, compadre. Que siga cumpliendo muchos años más.
2: Eso, compadre, saludos.
8: Morocco, yo quiero una dona. Pásame tu dona, Morocco. Saludos para Reyes Motors.
2: Ahí anda el guardián en la Alameda. En la Alameda, aquí en el centro, y está regalando pan.
9: Morocco, buenos días. Morocco, no se bañaba con el guardián. Ya sabemos que él viene agarrado, pero para que le digas, hablando de donas, el compadre del guardián. No,
2: o sea que hablando de donas, está regalando pan en la Alameda, güey.
10: El guardián va a andar en la Alameda con todos los chirigüillos regalando donas. Está bien,
4: cállate,
10: con su raza.
2: ¿Qué?
11: Oye, mi amor, ¿a qué hora te
2: supo? Aquí no era, te equivocaste, chica. A ver, esto voy para cerrar, cállate, tranquila.
8: No, por qué. Se pasó delante de que le pidió disculpas cuando le cambió la pila al carro.
2: La señora, güey.
12: No, el video le pasa lo contrario. Si lo chiflo, se descompone el güey. No quiere funcionar.
2: Trátalo mal, güey.
10: Güey, imagínate que te quedes tirado fuera de un panteón. Pues no te la complices. Vas a las tumbas, buscas un mecánico, le dices que se pare y que te ayude.
13: Oh. Oye, Morocco, ya no sé si llevar al carro con el mecánico o con el psicólogo. Si sean problemas mecánicos o problemas sentimentales.
14: No, Morocco. Oye, eso de hablarle bien a los carros, sí es cierto. Incluso le tienes que dar gracias por no poncharse. ¿Qué me pasó? Que ya tenía rato que no me ponchaba y luego de repente se me vino un pensamiento. Oye, no me he ponchado, ya tengo rato que no voy a parchar las llantas.
15: Tengo ganas de mirarte.

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0: vamos a dar un paseo en el auto feo, en el auto feo, en el auto feo.
1: No le digas coches en mi carro, tú, Richie, porque después se me va a descomponer.
0: Ponemos primera.
1: Imagínate que le diga cosas a mi chiquitineta. No, yo la quiero mucho, mi chiquitineta. Yo le digo, ay, chiquitineta pechocha, nunca me ha tirado. Esto por el tema del nuevo pechocho.
2: Ven acá, es tu placer.
1: Ya, ya, ya. ¿Cómo están, amiguitos?
3: Oye, bueno, conozco, a lo mejor y sí, porque yo también en mi carro siempre lo traigo con el teléfono conectado y se lo desconecto. No, me empieza a hacer sus delincha.
1: Pi, ¿cómo anda, payallito chiquitín, payallito pechocho de la radio, listo y preparado aquí en cabina en la macometa de Monterrey?
4: Chiquitín, hola. Chiquitín, ¿cómo llegaría Batman a su funeral?
5: ¿Qué te
4: ¿cómo?
5: Importa?
4: Va tieso.
1: Payallito chiquitín, a la one, a la two, a la one, two, three, guardianchín, guardianchín, echarle a la mera regalando pan, ahí está guardianchín.
6: ¿Cómo estamos, señoras y señores? Desde la Alameda, el payacho guardianchín, acá desde la Alameda, en Pino Suárez y Washington.
1: ¿Estás en
6: Washington
1: Pino...
6: y Pino Suárez?
1: ¿Estás en Pino Suárez?
6: ¡Pechín, chiquitín! ¡Yo solo me puse!
1: ¡Pechito! Sí, guardianchín está en Pino Suárez.
6: ¿Y Washington?
1: Y doblado.
6: No hagan pautas. ¿Eh? Washington y Pino Suárez, aquí está la unidad móvil con sí. La pega de la calca y también tenemos
1: agarrando señal,
6: el pan de pastelería de panadería Hester.
1: Ahí para
6: venga
1: que
6: por le... su dona, por su concha, empanada, pastelito, tenemos una extensa variedad de panes, papá.
1: Ah, muy bien, para que toda la gente que anda en la Alameda pues ya sea que con guardianchín le diga, guardianchín, dame un pan.
6: Ando es en correcto
1: ando en ayunas.
6: Si eres aquí por Arranberry, o Ruperto Martínez, o Juan Álvarez, o Modesto Arriola, así mismo Pino Suárez y Washington, bueno. Llega por la unidad móvil y tu calca y te das tu pan.
1: ¡Está derecho! ¡Que ya guardian sí!
6: ¡Es correcto, chiquitín! ¡Los payasos más virales de la radio!
7: Ni modo. Chiquitineta, pero iba bien ladeada, dije, ah, va bien cargada. Pero nada, iba el guardián, nada más, iba solo. Oye, ¿sabes qué hace una vaca en el aeropuerto?
1: ¿Qué hace la vaca?
7: Va de vacaciones.
1: Vacacionar.
7: ¿Sabes por qué no puedo bailar con la pata?
1: ¿Por qué?
7: Porque se enoja el pato.
1: ¿Qué?
7: ¿Que sabes el chiste?
1: De poco
7: yo.
1: No, no me lo sé.
7: Tampoco yo.
1: Ay, no sé.
8: Cambiar de canción porque se va a enojar tu carro y ya no va a jalar y te va a dejar tirado en las piñatitas.
1: En las pique rico, ahorita.
9: ¡Payachitos!
1: ¡Hola, payacho!
9: Llega una muchacha a la tienda y le dice, oiga, ¿tiene pilas? Y no tengo, ya se me acabaron. Bueno, me da un pepino, por favor. Ah, lo quería para mi cuerpo. Lo...
1: ¡Cállate, animal! ¡Ven para acá! Después de que he hecho un programa infantil, ¿vean que sí, guardianchín? Sí, se fue, guardianchín. Se me hace que ya se lo llevaron los chiriwis. Y tú eres de nosotros, vámonos.
10: Ya, payaso, pechocho. Oye, qué bueno que llevaron al show de Pepo ahí en Alameda a repartir pan.
1: No, no es Pepo, Micho, es mi amigo.
10: Que va a pasar ahí.
1: Es mi amigo guardianchín.
11: ¿Qué tal?
12: Tan
11: bueno. Muy buena. Oigan, ¿por qué la impresora sufrió un infarto?
1: ¿Por qué?
11: Por una impresión.
13: Payasito
1: guardianchín,
13: bueno,
1: está aquí.
13: Oye, payasito
1: guardianchín, que saluda a mamuquita. Ya, cerito. Ándale, cuéntame,
14: chiquitín. Oye, chiquitín.
1: Espérame, primero acá voy con el pato.
14: Oye, chiquitín.
1: Adelante, señor.
14: Son Melón y Melames que iban a hacer de almorzar.
1: ¿Ni qué?
14: Iban a hacer machacado.
1: Sí.
14: Melón puso el machacado y Melames.
1: ¡Ya, ya, ya! ¡No queremos saber qué es!
15: Pues claro que guardianchín.
5: tiene que estar en Pino Suárez para poder dar la dona,
12: si no,
5: ¿cómo la da?
12: Chiste, chiste. Esto era una alienígena que tenía retraso.
15: Sí.
12: Entonces cumplió años. Y le dice el otro alienígena: feliz cumpleaños. No, mi cumpleaños fue antier. Ah, bueno, feliz cumpleaños retrasado.
15: ¡Qué gacho! Le dice, se despierta la señora, va, Se despierta la señora y le dice: ¡ay, mi amor! Quiero felicitarte porque anoche no roncaste nada, amor. Amor. Amor. Amor, muévete, amor. ¡Ay, pobrecito! Se fue a roncar a otra parte.
16: Las charolas de pan en 50 pesos.
15: No, el pan no se vende, el pan es gratis.
5: Cállate,
15: y no es cierto que lo está vendiendo, mentiroso.
5: Saludos al payaso bola, quiero que mande un saludo para toda la raza de Cadereita, acá en la deportiva de mantenimiento.
15: Sí.
5: Para la mole, el Leo, el ratón, el tapón, el vestirri. Pura galleta molida acá en Cadereita Jiménez.
15: Saludos.
16: Capacho. ¿Sabes tú qué hace un rinoceronte en la Alameda de Monterrey?
17: ¿Qué te importa?
15: ¿Qué hace?
16: Entregando pan de la panadería Gesta.
15: Oye, amigo.
18: A Silvia Pinal.
15: ¿Qué le dijo?
18: ¿Qué? Hola, nos encontramos de nuevo.
19: Chiquitín, chiquitín. ¿Sabes cómo se llama la mamá de Camilo Sesto?
15: No, no sabemos.
20: Oye, ¿tú sabes por qué Tarzán no usa cuchillos?
15: ¿Por qué?
20: Porque tiene chita.
15: ¡Qué bonito! Te mando un pipí, un huey, un añiñi. Al chaparro Schwarzenegger.
17: Chiste, chiste. Cuéntale, le dice, señora. Pepita a su mamá: mamá, mamá, la luz se come.
15: ¡No, señora!
21: Buenos días, payasines. A ver, tartamudo, ¿cómo le hacen las metralletas? Ta, ta, ta. Ta, ta, ta. Ta, ta. Tartamudo tu
22: abuelo. Oiga, me da esa cabeza de marrano que está ahí. Dice, no, oiga, ese es un espejo.
23: Vaya chico, payachito de la radio, payachito bonito, chiste, chiste.
15: El payachito es pechocho.
23: Un semáforo a otro, ¿sabes?
15: No, no sé, ¿qué le dijo?
23: Le dijo, no me mire así porque me pongo rojo.
5: ¿Cómo que Guardianchín está en Pino Suárez y anda regalando la dona?
15: Ahí está, ahí está.
16: ¿El Guardianchín está en Pinado en Juárez o en dónde está?
15: No, mincho, en Pino, la calle, la avenida, la avenida Pino Suárez.
5: Payasito, llega un señor con el urólogo, con el doctor. Ah, doctor, me duelen mucho los riñones. ¿Me duelen mucho? Sí, mucho, me duelen los riñones.
17: ¿Qué te importa?
5: ¿Has miedo? ¡No! ¡No, güey!
15: ¡Que sí es mao, güey!
17: Chiste, chiste. ¿Cómo estornuda el leñador?
15: ¿Cómo?
17: ¡Ah, chan! Soy Miranda.
15: ¡Saludos, Mirinda!
24: ¿Qué le dijo?
15: No se entiende nada.
24: ¡Oye! ¡Ey!
15: ¿Qué pasa? ¡No, yo estoy muy loco!
24: ¡La Alameda no es el lógico! ¡Que ya se quite el disfraz! ¡Ah, no! ¡Así está!
18: Llega un señorito de todos a la botica y dice: señorita, ¿me da un condón? Sí, ¿de cuál tamaño? De este.
11: ¡Oh! Oigan, payasitos, buenas tardes. ¿Qué le dijo una locomotora a otra locomotora?
15: ¿Qué le dijo?
11: Y no hiciera mucho ruido porque iba a despertar un durmiente.
5: Oye, no, que la Alameda ya no estaba el zoológico. Ahí anda un Kung Fu Panda.
15: ¡Sí, no, Iván!
12: Llega un engordo a una tienda y le dice:
5: ¿me das unos piñanos?
17: ¿Qué?
5: ¿Me das unos piñanos, mi hermano?
12: Dice el de la tienda, ¿vale? Dice: compadre, cuando me digas la palabra Marlboro bien, te voy a vender los cigarros.
15: No, pues no.
12: Ahí tienes al angosto todo el día, toda la noche, compadre, entrenando en frente del espejo.
5: ¿Me das unos piñanos? No.
12: Pasa toda la noche, ¿vale? Y de repente que le sale, compadre:
5: ¿me das unos piñanos?
12: Marlboro. Ahí pues subí. En la mañana va con la tienda, ¿vale? Dice:
5: Dame acá.
12: ¿Qué pasó, señor Gangoso?
5: ¿Me das unos piñanos?
12: Marlboro. ¿Blancos o rojos?
15: ¡Ya me voy! ¡Mañana regresamos! ¡Ah, no! ¡Mañana no vengo porque va a llover mucho!
12: ¡Ey! ¿Me da un elote? ¿Con chile? Sí. No, me le echo. Sí, sin chile.
15: ¡Ya le eché, oiga!

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0: Regresamos, 12:26, el Desmaye Radio Show. La pura sabrosura, Guardián, en la Alameda. Regalándote mucho pan, pastelería y panadería. Hester, ¿cómo andas, Guardián? Bueno, ahorita regresamos y retomamos la conexión con el compadre Guardián. Dicen, Boroco, regálame boletos de Bronco. No tengo, ya creo que ya no tenemos boletos de Bronco, ya se acabaron. Lo que tengo que regalar, ya mañana, 2 y 3 de octubre.
1: La ropa se vino al agua.
0: Sí, guau, llegó tarde la repartición.
2: La ropa se vino al agua.
0: Adivinó el cejón, digo el cejón, el bigotón. Bueno, en lo que se vuelve a conectar el Guardián para que nos diga cómo van las cosas ahí en la Alameda, pegándote la calca y regalándote mucho pan.
3: ¡Ey, ey!
0: Aquí anda. ¡Ahí estamos! Ya está. ¿Qué onda, compadre? ¿Cómo vas?
3: Oye, Morocco, te quiere saludar un gran radio escucha, ¿sí? Mi compadre.
4: ¿Qué onda, mi Morocco? Aquí está el Richie.
0: ¡Es el Richie!
4: Aquí estoy esperando la empinada, a ver si es cierto.
0: ¡Pon! Ya sabes. Es el ocurrente, güey.
3: El ocurrente y quiere saludar también al cejón.
4: Oye, mi cejón, saludos a tu esposa.
3: Oye, Morocco, pues sigue la raza viniendo por el pastel, por la dona, por la concha, el pastelito. Ay, papá, ya, y el bigote, ya. Empanadas, aquí donde está la unidad móvil, en la gran conocida Alameda Mariano Escobedo, en Washington, y la avenida muy importante Pino Suárez.
0: Ahí está, compadre, ahí está, para que la raza se acerque contigo. Dile al Richie que no se vaya, porque ya va para allá el cejón y el ocurrente. No. Armarse un tiro.
4: Cállate. Ah, bueno, aquí nos esperamos, ya sabes.
3: Ah, no, Richie. El Richie está bien filoso, carnal.
0: A ver, ¿qué dice el ocurrente? No. Vamos a creer.
3: Ocurrente.
5: Oye, Morocco, ahorita han de tener a mi compadre el Guardián como un dios, semidios. Todos los súbditos. Mira, nos está dando comida.
3: Oye, ¿qué onda? Por cierto, un saludo a mi compadre y amigo Chiquito Chaires, Tecito de Monterrey, y a mi comarabata, el Goody, también, que anda en parejota con mi compadre Chiquito Chaires, el Goody.
0: Ya está, compadre, ya está. Entonces cáiganle a la Alameda, ahí sigue el Guardián un ratito más.
3: Es correcto.
0: ¿Hasta qué hora?
3: Es correcto, mi compadre Morocco.
0: Hasta la una.
3: A las 10 para la una, nos vamos.
0: Órale.
3: En este punto, aquí en Alameda.
0: Excelente, compadre. Vámonos con el agarrón grupero, suéltala Richie Carril, número uno.
5: Oye, Guardián, pues si ahí estás con este tacuache, con el chirigüillo ese, pues comunícamelo, pásale mi número y para toparnos, para resetearlo al ocurrente.
0: Para resetearlo. Ahí está el carril número uno, es la música de Gary Hobbs. Y se llama Por Favor Corazón. Carril número uno del agarrón grupero.
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0: Ay, por favor, ya, corazón. Ahí está el carril número uno, Gary Hobbs, y va en contra de... ¡Los Cumbia Kings!
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0: Carril número dos.
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0: Ando bien romántico. Octubre me puso romántico, güey. Ahí está la competencia. ¿Quién va a ganar hoy? Carril número uno. Por favor, corazón de Gary Hobbs contra Amy Quinterilla y los Cumbia Kings. Se llama Te Quiero a Ti. Manden sus audios para que nos digan quién va a ganar hoy.
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8: Aquí el cejón presente, el presidente del club Locos por el Chiquito, de Chiquito Chaires. Voy por el número dos.
0: La número dos.
9: Por la dos, por
0: la
9: los
0: dos, Cumbia
9: Kings. Por los Cumbia Kings.
0: Dale, compadre, 2-0.
9: Navarro, que está conmigo escuchando La Ranchera de Monterrey.
0: Saludos, compadre, provecho. Saludos, va ganando Cumbia Kings 2-0.
10: Por la dos, Francisco, por la número dos, y
0: escuchar
10: la uno.
0: Órale, saludos, don Chilo, saludos.
10: Por la dos.
0: La dos, 4-0, güey.
11: Carril número dos.
0: 5-0.
11: Campeacerros de Canales.
0: Órale, saludos.
12: Vámonos por la uno.
0: ¿Qué? Atalantado, 5-1.
10: Por la dos, Morocco.
0: Órale, 6-1.
13: Carril número dos, Morocco, el dos.
0: El dos, 7.
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12: por la de te quiero a ti.
13: Yo escuché cuál es una de las dos, pero vamos por la dos.
0: La dos, ocho.
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0: Nueve, nueve.
13: Nos vamos por la dos,
0: por la dos. La dos. Ya, ganó Cumbia King.
15: Vamos por la dos.
0: ¡Ganaron los Cumbia, Cumbia, Cumbia, Cumbia, Cumbia! Los Cumbia King.

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0: favor.
1: Oye, Pito. Oye, el trailero que quería una de Fito Olivares, que sea poner falda y peluca. Ahí está, compadre, ándale. A ver.
2: ¡Puchi!
1: 12:39. 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
3: Buenas tardes, Cúmbola. Vieja greñuda, porenga menopáusica. ¿Será cierto que te pesta la muchaca?
4: Ya, mamuca, tiene mucho rollo.
3: Ahí te encargo moneda sin valor.
1: Otra vez.
3: Se los alegres de Terán. He estado pidiendo todas las semanas de la semana pasada, Cúmbola.
1: La trombola es como el carro, güey. Tienes que hablarle bonito, güey. Ya la tienes, le dices cosas primero feas y luego, pues, no, nunca va a poner tu canción, güey. La tómbola.
3: Ese trailer se me hace que subió una de libramiento y se quería entrar un bailecito.
5: Loco. Dile a la tómbola que me ponga la canción, güey. Siempre se pide y no puede poner nada.
1: ¿Cuál?
5: Ponle a la de los 100 años de Macondo, de Celso Piña.
1: Los 100 años de Macondo, ya está, compadre.
6: Para la torobola, la canción del guardián, la pepocumbia.
1: Pero el guardián no es...
7: están burlando.
1: Es el Pepo.
8: Ya, por favor, ya cállate, baboso, mamona. Ya cállate, güey.
9: Para la moromborolono, morórola. La de caldo de pollo de Grupo Mojado para quitar todo el mal.
1: Saludos. Hablando de caldo de pollos, mañana va a ser día de caldo de pollos, güey, porque va a hacer frío, güey. Va a llover, va a bajar la temperatura. Mañana la señora haciendo caldo de pollo, caldo de red, güey. Las muchachas, rumbo al trabajo con las botas del perro guayo. Y en la tarde asándose, güey.
10: ¿Cómo le haces para que te contesten todos tus mensajes? Los míos los ignoran. Ay, para la tómbola, la de Chispita con amor.
1: Chispita con amor. Ahí está apuntada.
11: Torombola chida, torombola bonita, torombola preciosa.
1: Ándale.
11: Una rolita.
4: Ya, hombre.
11: La gran señora de Jenny Rivera.
1: Apuntada, compadre.
12: Orojo, para la caja mágica, la torombola. Ponme la del muñeco. ¿Dónde estará el muñeco?
1: ¿Dónde se habrá metido? Está en la Alameda, dicen.
13: Tómbola, tómbolita, por favor, le tu nuevo cariñito con pesado, tu nuevo cariñito para Mari Carmen.
1: Bueno. Saludos. El viento, saludos, vientos.
14: Para la torombola, cumbala de maldita vecindad.
1: Órale, apuntada, compadre.
15: Para la tómbola, los pedidos del norte. En el grupo y ocio.
7: Ah, te están burlando.
16: Torombola hermosa, preciosa, chiquita de papá. Por favor, la de 16 toneladas. Con las hermanas
14: Barran. Ahí para la torombola, ponme la del zapito de Belinda.
17: Buen día para la torombola, el caramelo, el general. Un saludo al guardián que anda bien asoleado acá.
18: ¡Soy Mickey! ¡Y deja de estar diciendo tantas babosadas!
1: ¡Ay, soy Mickey Santa!
19: Para la torombola, la de Don Cheto.
2: Y mañana, chaquetón.
14: Para el vato que pidió la gran señora. Va a tener barriendo su mujer y trapeando ahí en la casa lavando.
6: Yo ya muy afeminado, preciso.
7: Para la caja de zapatos, la de chiquita, bonita, chiquitita y bonita y preciosita.
4: Mira, no
1: me
3: preguntaron por mí, por el muñeco, aquí ando trabajando, cadereita.
8: Buen día para la tómbola. Un reguetito, sentimiento original de Godwana.
1: Órale, apuntada. Saludos, compadre, saludos. Ya vamos a menearla. Dale vuelta a la torombola en este momento para que salga la canción ganadora en el Smile Radio Show. Suena. ¡Así!
5: Dile a la tómbola que me ponga la canción, güey. Siempre te pide y no puedes poner nada.
18: No, mañana.
5: Ponle a él, hace un año de Macondo, de su niña.
1: ¡La pidió el bigotón! El bigotón Iracheta pidió esta canción. ¡Hagan lo suyo!

0: bigote ese calambre.
1: No me luego. Porque me va a poner a
2: jajaja. Te digo todos esos bigotes van aquí, mira.
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4: Ese bigotón, está chido la rola, nomás que como quiera, tiririri.
3: En 100 años de amor y de historia.
5: A que te pongas a bailarla en un hormiguero, mendigo bigotón marihuano.
6: Marihuanícela, la
4: marihuana. Mariposa, marihuana. Qué bueno, eso hace cosquillas a su mayatón.

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1: Si ven el bigotón con leche en los bigotes, es que yo...
2: Con esta canción, ¿te acuerdas del cholo que te estaba dando, verdad?
3: Qué canción fea, parece de sacada ya del DF.
4: Ese bigote, ¿no? Este con mis bigotes, pero ya sabes dónde.
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6: El bigote de brocha mal usado.
7: Las bellezas de remedio, violines. Las pasiones de Amaranta, guitarra. Y el embrujo de Melquiades, oboe.
8: Cien años.
9: Esos pinches bigotes van pegados acá en el hombre.

0: bigotón, tiene bigote bello púbico.
1: Mendigo bigotón, estás viendo que está bien empinado el rating y pides eso. Saluda, señora Cejona, chiquita, mamá.
2: Es de la tribu del Cejón. Saludos para la Cejona.
3: ¿Qué se sentirá besar a otro bigotón?
4: De remedios, violines, las pasiones de amaranta, guitarra.
5: Parece una morsa cuando se va a tomar agua y me mira.
6: El maestro Celso Piña, solo para conocedores.
1: Ese mendigo bigotón se me hace, trae el bigote como Freddie Mercury.
7: ¿Qué comes que adivinas?
4: Pare por las amarillas, Mauricio Babilonia.
3: Nomás empinando al rating, déjale cambio un ratito a la Guadalupe en lo que se acaba la rola.
4: Mariposas amarillas, Mauricio Babilonia.
3: Doña Lupita, saque las licras a mover el menudo.
8: En tu cola, güey, ahí van los...
7: ¡Eh, cállate! ¡Ah! ¡Se enojó, bigotón!
8: Ya sé dónde van, en la boca de tu...
7: ¡Eh, me enojó, bigotón! 12:47, no soportó.
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13: ¿A dónde tan temprano?
14: Es que yo me tengo que ir.
7: ¡Guardia! ¡Nontas! ¡Guardia! ¡Nontas! ¡Guardia! ¡Nontas!
15: ¡Carral! ¡Morocco! Oye, ya en la recta final, ya nos vamos. Agradecer a toda la raza que vino por su pan, de dulce, sin duda alguna, de pastelería y panadería Hester. Le agradecemos de todo corazón. Aquí en la Alameda. Oh, todo un éxito total, papá.
7: Todos felices, todos contentos. Nomás el que está triste es el señor que vende pan en la esquina, güey. Le mataste el negocio.
15: Sí, le quité la chamba. ¡Arriba el cuadro! ¡A toda mi raza! ¡Ministeriales! ¡Saludote grandes a todos! ¡Mis amigos!
7: Bueno, ya está, compadre. Gracias, guardián.
15: ¡Ánimo al cuadro, muchachos! Y ya saben, 6 de la tarde de Pari con el Guardián. Y pues seguimos aquí en Alameda, con el ambiente impresionante, toda la raza de San Luis, de Oaxaca, de Tamaulipas, Reynosa, que vienen a saludar toda toda su familia.
7: ¡Excelente, carnal! ¡Ahorita nos vemos!
15: ¡Vámonos al cuadro!
7: ¡Vámonos! ¡Ya nos vamos, Richie! ¡Ya se acabó el programa, güey!
16: Me hacen muchas cosquillas con bigotes. Así
7: ya no diga nada, es mi amigo, con mi tacheta.
1: Oye, guardián, ahí tómale el número al tacuache ese para el día de la posada. Danos un entra ahí, me llevo unos guantes para darme reseteada, una calibrada al grosso.
7: El Richard, no, aquí tengo el teléfono, ahorita te lo paso. Ahorita yo te envío el contacto.
17: Que agarra y me dice:
18: oye, el guardián, las donas.
7: ¿Qué?
18: O las regala.
7: No, lo está regalando, güey.
3: No manches, ambiente impresionante. Apenas se halló el guardián. Por fin.
7: No lo quites, Richie. ¿Qué decía el otro? Por fin, ¿qué, güey?
3: Por fin encontró a su tribu.

0: ya estamos en octubre. Yo jalo, yo rento una quinta canterán, ¿qué dices?
1: Ah, me estoy bien lejos, güey, que voy a Tatarán, güey.
2: Saludos, pasión.
1: A ver, si armamos una posada en Terán, ¿quién va a ir? Para empezar, ¿yo en qué me voy a Tatarán?
3: Pues yo no fui.
1: ¿Quién
3: no
1: me
3: no
1: lleva fui a Terán? Pero de Terán, ¿dónde, güey? ¿Terán afuerito? ¿Terán para adentro, güey? Pues dinos, güey.
2: Saludos para el señor Bigotes de Brocha de Media.
4: Oye, Broco, es que Terán tiene miedo. Algo teme Terán.
5: El Terán, hombre, está ahí lejos. Ni lo de la gasolina. Ni los de Terán.
1: Mi gente, contratamos antojitos, nos los van a cobrar triple, güey, por la distancia, güey.
5: Y los de Terán. Ingena.
6: Tú no temas como te meterán.
1: Sí, güey, imagínate, güey. La posada va a ser allá en Terán, güey. En Terán. ¡No, Richie! Gente bonita, gente hermosa de Terán, güey.
7: Apóyame, manito.
1: Pueblo mágico. Y los de Terán. No, ya vamos.
2: Dice la raza que el guardián aprovechó que no se distinguía entre la raza.
6: Y los de Terán. Están todos aterrados.
7: Qué argüendero.
4: Nada más los de Ramones van a Terán.
5: Y los de Terán. Todos aterrados.
1: Ya nos vamos. Gracias.

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2: Una presunta banda dedicada al robo de viviendas fue desarticulada por autoridades luego de una investigación relacionada con asaltos cometidos en sectores de Cumbres y San Pedro. Autoridades realizaron un cateo en una vivienda de Montemorelos, esto como parte de las investigaciones relacionadas con el multihomicidio que dejó 5 integrantes de una familia sin vida, entre ellos, lamentablemente, 3 menores de edad. Una persona murió y al menos 4 más resultaron lesionadas durante un ataque registrado la mañana de este jueves dentro de la secundaria 13 del ejido La Unión en Torreón. Ya le tendremos los detalles. En información local, la diputada local Perla Villarreal, presidenta del Congreso del Estado, presentó una propuesta de reforma a la ley de acoso en las escuelas, con el objetivo de fortalecer la protección de los maestros que sean víctimas de amenazas, violencia o acoso dentro de los planteles educativos. En información nacional, la presidenta Claudia Sheinbaum presentó durante su conferencia matutina distintas encuestas sobre la evaluación ciudadana de su gobierno, en las que se muestra niveles de aprobación de hasta el 74% y otras mediciones cercanas al 70%. De esta manera iniciamos con Enfoque Monterrey.
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0: Bienvenidos y bienvenidas a Enfoque Monterrey. Qué gusto ya estar con ustedes. A nombre de la producción a cargo de Priscila Estrada, Alejandro González, Richie Garcés en el control técnico y una servidora, Fernanda López Vanegas. Le vamos a estar acompañando hasta las 2 de la tarde de este jueves 1 de octubre. Ya es octubre, muchachos. Ya es otoño. Y hoy ingresa el primer frente frío, que nada más va a traer fresco, no es frío, pero ya oficialmente será el primer frente frío de 56, si no me falla la memoria. Y hay que estar al pendiente del tema de las lluvias que se van a estar presentando hoy de una manera más intensa, y esto se podría extender hasta el lunes de la siguiente semana. Hay que estar muy al pendiente porque yo creo que ahorita muchas personas están confiadas. Alcancé a ver a muchas personas como dirigiéndose en transporte público, como que muy tranquilos, muy ligeros, sin paraguas, sin un impermeable ahí cargando. Y pues cada quien, ¿verdad? Se respeta, pero yo creo que para aquellas personas que van a salir, van a terminar su jornada laboral a eso de las 7, 8 de la noche, puede que ya se vayan a encontrar con la lluvia, porque en sí, todo el pronóstico cambia a partir de las 4, 5 de la tarde. Entonces, vamos a estar atentos, no es alarmarlos, pero sí es de prestar muchísima atención y hacer caso a las autoridades y no minimizar estas recomendaciones que nos hacen para evitar riesgos en los traslados, en las áreas de trabajo, en la misma casa incluso. Bueno, vamos a estar al pendiente de toda esta información que nos hagan llegar las autoridades. Como quiera, más adelante le comparto unas declaraciones que hizo el director de Protección Civil de Nuevo León. Por lo pronto, es 1:07 p.m. Voy a información de última hora con mi compañero Alejandro González.
1: Última hora.
0: Ale, muy buena tarde, te escuchamos.
2: Fernanda, ¿qué tal? Muy buenas tardes, buenas tardes. Todo el radio escucha para informarte lo que acaban de dar a conocer, hablando específicamente de la Fiscalía General de Justicia del Estado de Nuevo León en torno a este caso que pues el día de ayer estremeció a las diferentes familias aquí del Estado de Nuevo León, luego de que se presentara un multihomicidio, esto en el municipio de Montemorelos, con esta noticia con la que pues despertaron el día de ayer, luego de que fuera localizado específicamente el cuerpo de una mujer y un menor al interior de una camioneta. Posteriormente las investigaciones podrían apuntar a que los mismos vecinos señalaron en dónde vivía y posteriormente localizaron los cuerpos de dos menores, así como también de masculino, un hombre de edad adulta, aparentemente pareja sentimental de esta mujer, que también fue localizado sin vida, todos ellos con impactos de arma de fuego. Pues bueno, hace unos momentos el fiscal general Javier Flores Saldívar confirmó o avanzó la relatoría de cómo habrían ocurrido los hechos. Pues bueno, detalló Fernanda, y esto es de manera preliminar, pero lo que le ha dado a conocer a los medios de comunicación es precisamente que la mujer habría sostenido una presunta discusión a puerta cerrada con su pareja sentimental, toma un arma, así lo dice, lo refiere, es un arma automática, y dispara en de su pareja sentimental, posteriormente contra sus dos pequeños hijos. Sale de la vivienda con uno más y posteriormente le dispara, y posteriormente la mujer toma la decisión de privarse de la vida. Es parte de lo que da a conocer el fiscal Javier Flores Saldívar hace unos momentos. Refiere también que los casquillos localizados al interior de la vivienda y en la camioneta pues coinciden con el arma que esta mujer aparentemente todavía empuñada llevaba al momento de que fue localizado el cuerpo de ella y de su hijo. Si te parece, vamos a escuchar parte de lo que refirió hace unos momentos el fiscal Javier Flores Saldívar.
3: Son 4 personas fallecidas, aparentemente victimadas por la madre. Se realizan primeramente la privación de la vida de la pareja y de los dos menores, y posteriormente sale y victima al menor y después se priva de la vida. Mire, lo que podemos decirles es respecto a las investigaciones que hasta el momento tenemos, que es un calibre 38 de una pistola automática, la identidad de los menores, la causa de las muertes, los casquillos coinciden, el ubicado donde se priva de la vida la señora, con los diversos occisos que se encontraban en el domicilio. Destacar la rápida respuesta que hubo por parte de las autoridades investigadoras, en que a partir de que se tuvo conocimiento de esos hechos, en menos de hora y media ya se habían descubierto las otras causas o los otros fallecimientos de personas.
2: Bien, Fer, pues es parte de lo que mencionó el fiscal Javier Flores Saldívar después pues de este lamentable hecho que sacudió el día de ayer en la colonia Los Fresnos, el fraccionamiento Los Fresnos en el municipio de Montemorelos, y por supuesto noticia que le dio ya la vuelta pues a todo México, incluso el mundo, pues una noticia, Fer, que no es muy frecuente dar aquí en Nuevo León. No tenemos registros recientes sobre una situación similar. El más reciente lo podemos apuntar pues fue el que ocurrió en el municipio de Juárez, un hombre que ultimó a su hermana, a su madre y también pues parte de su familia. Fueron 4 personas cerca del año 2020-2021, y pues bueno, lamentablemente una historia similar con las mismas características que ocurre en el núcleo familiar se suscita el día de ayer, y pues bueno, ya la fiscalía tiene esta versión de que sí, aparentemente la madre sostiene una discusión a puerta cerrada con la pareja sentimental, que no es el padre de los menores. Dispara en contra de él, posteriormente también dispara en contra de sus 2 pequeños y se lleva al tercero junto a ella en la camioneta. En el trayecto, de manera preliminar, le dispara a sangre fría y posteriormente ella toma la decisión, Fernanda, de también ultimarse con un impacto de arma de fuego. Es de lo que hay de manera preliminar, así es como avanza la investigación, y pues bueno, es parte de lo que da a conocer ya la Fiscalía General de Justicia. Todo se adjunta y coinciden los casquillos localizados con el arma que tenía empuñada la mujer aún cuando fue localizada al interior de su camioneta.
0: Qué caso tan delicado, Ale, tan cruel a la vez, y preguntar también por estos apuntes que hacen en las redes sociales, no sé si la fiscalía habló de ello, de supuestos mensajes que la mujer habría lanzado como dando a conocer que ella podría hacer una situación así, y también preguntarte por temas de como cámaras de seguridad en la vivienda o alrededores.
2: Hasta el momento, Fer, también se está analizando, se está juntando esas publicaciones, y lo refirió la autoridad. Todo eso suma a la carpeta de investigación. Y en cuanto a cámaras de seguridad, hasta el momento, pues bueno, dentro de lo cateado, dentro de lo que localizaron las autoridades, pues precisamente sí se está adjuntando ya toda la carpeta de investigación. No mencionaron si habría pues algunos videos. Obviamente, si los hay, pues ya lo tiene la autoridad en su poder para poder, pues bueno, avanzar más con esta indagatoria, que pues sí, Fer, es un caso muy muy delicado. Y también pues bueno, refirió que ocurre en el núcleo familiar, en temas familiares, y que por supuesto también ya la fiscalía está trabajando para evitar este tipo de delitos. El día miércoles, el día de ayer, la misma fiscalía daba a conocer que se va a estar trabajando en los diferentes puntos de la zona metropolitana y del estado de Nuevo León, porque como ya bajaron los delitos de alto impacto, se iban a estar enfocando en delitos sociales y también en el núcleo de la violencia familiar para tratar de disminuir esos índices. Pues bueno, esto pues se da en este contexto de que también pues se presenta esta situación allá en Montevideo. Horizonte Morelos, y por supuesto que deja en evidencia de que CIFER, pues sí están ocurriendo este tipo de violencia familiar. Probablemente ya existían, pero con los homicidios o delitos de alto impacto, pues se veía blureado, se veía desenfocado o no se tomaba tanto en cuenta, a decir de manera mediática, pero pues sí, en estas últimas semanas hemos estado hablando de casos en contra de violencia, ya sea de mujeres, de hombres hacia mujeres, de familias, o bien también de mujeres hacia hombres, que desencadenan otro tipo de agresiones, ya no sean físicas, claro, sino también psicológicas.
0: Y no olvidar todos estos casos que hemos mencionado, tristemente, de los niños que han perdido la vida también por violencia familiar. Y aquí es un caso más, tres cifras más de niños que lamentablemente pierden la vida, y pues sí, sí queda dentro de la violencia familiar, porque pues creo yo que estos problemas de la mujer con la pareja sentimental eran completamente ajenos a estos niños, pero pues ya serán las autoridades que nos den a conocer, Ale, completamente la investigación.
2: Así es, habrá que revisar algo, Fernanda, muy importante, cómo pasan estas muertes para los pequeños, si lo toman como homicidio doloso o bien pasaría como un término que hace mucho tiempo no han dado a conocer las autoridades o que no se ha tipificado, el tema del infanticidio. Habrá que revisar cómo va a estar tipificado este fallecimiento de los tres menores a causa, pues, precisamente de un disparo de arma de fuego aparentemente provocado por la misma madre. Vamos a estar a la espera de información y, por supuesto, la próxima semana estaremos preguntando a la fiscalía si realmente se tomaría o pasa como homicidio doloso, pues bueno, esta situación.
0: Sí, definitivamente vamos a estar muy al pendiente de la investigación de este caso de Cintia, ¿verdad? O Cindy Tamés.
2: Así es, Ver, es Cintia Tamés, el nombre de la fallecida. De manera preliminar, así ya está identificada por la Fiscalía General de Justicia. El día de ayer, pues bueno, refería la Fiscalía a través de una ficha informativa a los medios de comunicación que ya estaba, pues, precisamente identificada toda esta situación que se dio, pues, allá en el municipio de Montemorelos. Es lo tenemos que mencionar de esta manera, es un fallecido, un occiso de 2 años 8 meses de edad. La occisa es probable Cintia Abigail, de 33 años, quienes fueron localizados al interior de un vehículo Jeep en color rojo, ambos con impactos de arma de fuego. También fue localizado un arma de fuego corta, dos teléfonos celulares, un cartucho de proyectil de arma de fuego corto. En tanto, en la vivienda, de manera preliminar, como nos confirman, son tres personas, un hombre y los dos menores, hijos de la víctima adulta. Pues bueno, vamos a estar a la espera de más información, por supuesto, se lo estaremos llevando aquí en Enfoque Monterrey, Fernando.
0: Claro que sí, Ale, muchas gracias, buena tarde.
2: Al pendiente, muy buenas tardes.
0: 1:18 p.m, ahora me enlazo con mi compañero Ray Elizalde, vía telefónica, para conocer, Ray, todos los datos de esta presunta banda delictiva. Pues se dedicaban al robo de viviendas principalmente, ¿verdad? Que ya fue desarticulada.
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4: Muy buenas tardes, Fernanda. Buenas tardes al auditorio. Y así como lo refieres, una banda presuntamente dedicada al delito de robo a casa habitación, pero con violencia, y que operaba en Apodaca, San Pedro y Cumbres, fue desarticulada por personal de la Fiscalía de Justicia del Estado de Nuevo León. Esta investigación se dio este mediodía en la colonia industrial. Ahí hubo muchos cateos, hubo 12 relacionados a temas de antisecuestros, y bueno, este de crímenes o delitos de alto impacto. Esta investigación se dio en la calle José Miguel Domínguez, entre los cruces de Miguel Nieto y Lima. Ahí agentes ministeriales de este grupo de crímenes de alto impacto llegaron durante esta mañana al comando de, al mando de el comandante Rodolfo Garza. En el lugar se detuvo a una persona identificado como Humberto N., así como a otro varón del cual no se da su identidad. Ellos estarían involucrados presuntamente en robos a casa habitación que te he relatado cada semana sin falta en la zona de Cumbres, tanto de Monterrey como García, en el municipio de Apodaca, en San Pedro. Así que bueno, vamos a ver que se confirme esta información. Por el momento ya están fuera de circulación. Además, estas personas son involucradas presuntamente en temas de narcomenudeo.
0: Bien, vamos a estar atentos, Ray, a más detalles que surjan de esta investigación.
4: Muy buenas tardes.
0: Gracias, buena tarde para ti también. Debemos de marcar la primera pausa de este espacio informativo Enfoque Monterrey a través del 90.1 FM.

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7: Regresamos siendo la 1:00 p.m. con 23 minutos este jueves 1 de octubre. Le comparto que una persona murió y al menos 4 más resultaron lesionadas durante un ataque registrado la mañana de este jueves dentro de la secundaria 13 del ejido La Unión en Torreón. Me voy a enlazar con mi compañera Karina Garza Ochoa para tener toda la información. Adelante, Cari.
8: Hola, Fernanda, ¿qué tal? Muy buenas tardes. Pues una noticia que ha cimbrado no solamente el estado de Coahuila, sino también a el país entero, y es que esta mañana se registró un ataque con machetes y con bombas Molotov al interior de una escuela secundaria, esto en Torreón, Coahuila. Este ataque fue al interior de la escuela secundaria general número 13, situada en el ejido La Unión de Torreón, y pues lamentablemente dejó como saldo la muerte de la subdirectora del plantel, a 3 estudiantes heridos y a 1/4 de gravedad, quien aparentemente habría perdido una mano. Estos hechos se registraron poco antes de las 9:00 a.m. en las instalaciones que están ubicadas en las calles Verdad y Unidad. Y bueno, pues tras esta situación, evidentemente se hicieron las llamadas correspondientes de auxilio a través del número de 911 y pues se mantiene la movilización hasta esta hora de la tarde. Hasta el momento, la subdirectora de la institución ha sido identificada como Edith, una maestra de 44 años de edad, quien habría muerto al interior de este lugar. Asimismo, los socorristas pues brindaron las primeras atenciones a los estudiantes que resultaron heridos, además de que te digo que hay uno pues con lesiones muy graves. Tras este despliegue de las fuerzas estatales y municipales, las autoridades aparentemente se habla ya de la detención de 2 jóvenes de 18 años de edad, quienes serían hermanos y que de acuerdo a las primeras investigaciones habrían ingresado al plantel poco después de haber salido de un centro de rehabilitación, de estos que les llaman también anexos en la zona. Este lugar permanece fuertemente acordonado por elementos del Ejército Mexicano, la Guardia Nacional, evidentemente agentes de la Fiscalía General del Estado de Coahuila, quienes están recolectando e integrando todas las evidencias en esta carpeta de investigación y que acaban de ampliar el perímetro de investigación en esta zona. Una noticia que continúa en desarrollo desde poco antes de las 9 de la mañana. Se desconocen las causas por lo que estos hermanos habrían acudido a atacar directamente al personal y a los alumnos de este plantel educativo. Se habla también incluso de hasta retos virales, porque hay más casos similares ocurriendo hoy en otros estados de la República Mexicana. Una noticia que sigue en desarrollo, te digo, desde antes de las 9 de la mañana y que ha cimbrado sin duda a la opinión pública.
7: Qué lamentable situación, Cari. Vamos a estar muy al pendiente de cómo avanzan las investigaciones de este caso.
8: Claro que sí, estamos atentos. Muy buenas tardes.
7: Claro que sí, Cari. Gracias, buena tarde. Oiga, pues hablando en temas de violencia en las escuelas, también hacia los maestros, aquí de manera local, este tema lo abordó la diputada Perla Villarreal en el Congreso de Nuevo León y presentó una propuesta de reforma a la ley de acoso en las escuelas. Esto con el objetivo de fortalecer la protección de los maestros que sean víctimas de amenazas, violencia o acoso dentro de los planteles educativos. Me voy a enlazar con mi compañero reportero del periódico El Porvenir, Alberto Medina, para tener toda la información. Adelante, Medina, buena tarde.
9: Hola, ¿qué tal, Fernanda? Muy buenas tardes. Tengas tú la familia de Enfoque por venir a MX en Radio Monterrey. Que fíjate que en un tema muy en boga, precisamente con lo que subrayaba inclusive nuestra excelente compañera Karina, pues básicamente hoy en la presidenta del Congreso y diputada local del Partido de la Revolución Democrática, Perla Villarreal, presentó precisamente una reforma de ley en el sistema de acoso o bullying, pero ahora en protección de manera directa a lo que vendrían siendo prefectos, maestros y directivas. Esto en los planteles educativos, ya que también el material docente son presa precisamente de agresiones verbales, de agresiones virtuales o inclusive físicas y amenazas por parte de alumnos o padres de los mismos, y esto tiene que dársele un freno. ¿Qué subrayó Perla Villarreal como parte de estas reformas? Bueno, pues que en menos de 24 horas tras hacerse pública la denuncia por parte de algún directivo, de algún maestro, algún prefecto en alguna escuela, la Secretaría de Educación tiene que brindarle de manera inmediata protección. En este sentido, no se permitiría el hecho de reducirles el salario, de desplazarlos de su plaza laboral o cambiarlos a otro centro educativo, sino al contrario, respaldar y validar lo que vendría siendo este tipo de denuncias, y sobre todo que se haga una investigación. Obviamente subraya que también tendría que intervenir la Secretaría de Seguridad Pública del Estado y respectivamente notificarse a las Secretarías de Seguridad Pública Municipal, donde se lleguen a cabo este tipo de amenazas, acosos o sobre todo alguna presencia ya violenta de manera directa en contra de los maestros, de los prefectos o de la mesa directiva. Con este tipo de reformas buscan precisamente incentivar el hecho de que aquellos maestros que se encuentren precisamente sujetos a este tipo de acoso o bullying, pues se sientan defendidos por parte de la institución, ya que la mayoría de las veces no lo hacen precisamente por el temor a perder su trabajo o ser removidos de la planta laboral. Esto en este caso, pues en alguna escuela primaria o secundaria donde se desarrollen laboralmente. Por otra parte, claro, quiero comentarte que muy temprano y con respecto a la gira que lleva precisamente el gobernador Samuel García Sepúlveda por Estados Unidos y su visita a Nueva York, donde habrá de recibir precisamente un reconocimiento por la construcción del nuevo hospital infantil, precisamente desarrollarse en una primavera Guadalupe frente al Capullo, pues el gobernador ha aprovechado para hacer algunas visitas para traer inversión directa extranjera, inclusive se dará una cita por la tarde con autoridades de la ONU para ver temas de legislación y cuidado infantil en Nuevo León. Pero bueno, pues aprovechando esto también subrayó la necesidad y la importancia del potencial del Tren del Norte para convertir al Estado de Nuevo León como un punto estratégico, esto en conexión ferroviaria entre México y Estados Unidos, donde pretende, según el Ejecutivo Estatal, con apoyo del gobierno federal, bueno, pues detonar todo lo que vendría siendo la ruta comercial desde la Ciudad de México hasta Monterrey, Nuevo Laredo, San Antonio y Austin. ¿Qué subraya el Ejecutivo Estatal Samuel García Sepúlveda en esta gira de trabajo que culmina el próximo sábado? Bueno, pues que básicamente aprovechará precisamente estos 2 o 3 días que se encontrará en el vecino estado del norte, en el vecino país del norte, pues para poder pasar lo que vendría siendo un proyecto de desarrollo económico, inversión extranjera directa y sobre todo pues estos lazos comerciales, que es lo que ha tratado de detonar desde el inicio de su administración, Fernando.
7: Bien, pues vamos a estar atentos a cómo le va a esta gira, cómo cierra y con qué resultados regresa aquí a Nuevo León. Oye, Medina, te iba a preguntar, ¿hay algún movimiento o algo que dijeron por la incorporación de Mario Soto Esquer ahora Movimiento Ciudadano? Porque ayer dijo que renunciaba a Morena.
9: Te lo explico, Fernanda, a ti y al estimado radioescucha. Este tipo de alianza o adopción que hacen del exmorenista hacia las filas de Movimiento Ciudadano se da precisamente en el marco de dos situaciones. Una, él presentaba un proceso legal interno hacia Morena, precisamente por no haber votado en los juicios políticos en contra del gobernador Samuel García Sepúlveda. Y esta semana, al abrirse los registros para diputados federales por Morena, se le impedía a él registrarse. Por eso se va hoy a Movimiento Ciudadano. Y ya lo recibió Baltasar Martínez Ríos, dirigente estatal del Partido Naranja.
7: Válgame, pues vamos a estar atentos a reacciones que llegue a tener esta incorporación, Medina.
9: Bueno, ya sabemos cómo está ahorita sí. El estira y afloja, recordando que ya estamos a nada de que empiece el año electoral y evidentemente pues este tipo de movimientos se seguirán dando. Por otra parte, también Radio Pasillo, por ahí dicen, y te lo tenemos en primicia, que Tatiana Cloutier podría buscar la gubernatura por la vía independiente luego de que Morena le hiciera el fuchi.
7: ¿Tan así? Pues
9: aquí
7: mira,
9: lo estamos informando en Enfoque, somos el primer medio de comunicación que tiene esta información calientita, entonces probablemente se habrá de cocinar en breve.
7: Pues información de última hora, prácticamente, Medina, nos hubieras dicho para prepararnos con la cortinilla, pero muy buen dato, gracias, vamos a estar al pendiente a ver qué reacción o qué publica Tatiana Cloutier en las próximas horas.
9: Claro que sí, estimados, nos escuchas, muy buenas tardes.
7: Gracias, buena tarde, ahí lo tiene. Confiemos en las fuentes de mi compañero Alberto Medina, porque la verdad es un buenazo en este tema de la investigación. Bueno, pues ahí se lo dejamos. Vamos a hacer una pausa y ya regresamos con más.

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9: Hola, hola, ¿qué tal? Muy buenas tardes, un placer saludarlos el día de hoy jueves. La temperatura actual en el centro de Monterrey marcando los 31 grados centígrados. Esta es la temperatura máxima que vamos a esperar para la jornada del día de hoy. Ya para la noche vamos a descender a 24 grados centígrados. Probabilidad de lluvia del 77% actualmente y se espera que este valor incremente hasta un 83% para la noche. Entonces, extreme sus precauciones al salir del trabajo. Y como le he venido platicando durante toda la semana, esperamos unas condiciones de probabilidad de lluvia bastante altas. El día de mañana viernes hasta un 82% de probabilidad de lluvia y la temperatura va a descender hasta 25 grados centígrados como máxima. Igualmente para el día sábado 25 grados máxima y probabilidad de lluvia todavía alta del 84%. Para el día domingo temperatura máxima de 24 grados centígrados y un poco menor la probabilidad de precipitación del 78%. Sin embargo, para el día lunes vuelve a incrementarse hasta un 83% la probabilidad de precipitación precipitación. También incrementa la temperatura máxima de 25 grados centígrados para que el día martes incremente todavía más hasta 27 grados centígrados la temperatura máxima y disminuye la probabilidad de precipitación hasta un 54%. Entonces esperamos lluvias y chubascos para todo este fin de semana. Ténganlo muy en cuenta al organizar sus actividades al aire libre. Y en la República Mexicana tenemos el primer frente frío que ingresa el día de hoy con un canal de baja presión, centro de baja presión y una vaguada en la altura que va a hacer que esta masa de aire frío y el calor choquen entre sí y activen las lluvias a partir de esta tarde. En el sureste del país también tenemos una vaguada en la altura y un centro de baja presión provocando que se mantengan activas las lluvias el día de hoy en el occidente, centro y sureste del país. Además, el huracán Rachel sigue en categoría 1. Su posición se encuentra a 615 kilómetros al oeste de Michoacán y sus vientos de 140 kilómetros por hora. Este fenómeno también estará ocasionando las lluvias activas para toda la costa oeste. Entonces esperamos tormentas para todo este fin de semana. Manténgase al pendiente de cualquier actualización que le esté dando Protección Civil para que tome sus precauciones y no lo tome desprevenido. Hasta aquí todos los detalles para Enfoque Monterrey. Mi nombre es Cristina Rodríguez y que tenga un excelente día.
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0: Gracias a Cristi por la información del clima, pero oiga, debe de estar informado de lo que dijo Protección Civil de Nuevo León a cargo de su director, Eric Cavazos Cavazos, por el desarrollo de estos chubascos y lluvias moderadas que se van a estar presentando aquí en Nuevo León. Escuchemos parte de la entrevista que ofreció esta mañana.
1: ¿Qué tal, amigas y amigos de Protección Civil? Bueno, estamos con ese monitoreo constante de días pasados sobre el primer frente frío, el frente frío número uno de la temporada, en el cual, bueno, ha traído ya algunas lluvias desde la noche de ayer, y hoy se espera que tengamos la mayor parte de lluvias la tarde-noche del día de hoy, jueves, viernes, sábado y domingo. Por eso es muy importante, la Dirección Estatal de Protección Civil está lista y preparada en coordinación con las direcciones municipales de Protección Civil, Fuerza Civil, Guardia Nacional, la Defensa y también todas las Secretarías de Movilidad, Tránsito y Policía para hacer lo pertinente. Muy importante, el estado de fuerza de Protección Civil de Nuevo León serán más de 75 elementos que estarán distribuidos a lo largo de todo el estado, coordinando los esfuerzos siempre con las direcciones de Protección Civil de los municipios. Tendremos las 14 unidades 4x4, 4 vehículos Jimmy todoterreno. También tendremos a disposición 2 lanchas, una que estará destacamentada con su unidad en la zona de Sabinas para apoyar toda la zona norte de nuestro estado. La otra lancha que también estará a disposición estará en la zona citrícola ubicada en Montemorelos para cualquier cosa de crecientes de ríos, bajadas de agua que se pudieran utilizar. También tendremos nuestras 2 motos esquí para cualquier cosa que se vaya a necesitar.
0: Bueno, pues ahí parte de las declaraciones que ofreció esta mañana Eric Cavazos Cavazos, director de Protección Civil de Nuevo León. Hay que estar muy al pendiente de cómo se van a estar desarrollando estas lluvias que en cualquier momento puedan tornarse más fuertes y pues ya nada más nos queda seguir las recomendaciones que nos han recordado año con año, y en cuanto llega cualquier lluvia, mantenerse informado de fuentes oficiales, evitar cruzar ríos, arroyos y vados, ya sea a pie o en vehículo, porque muchas veces se confían por traer camionetas que les puedan decir que es todo terreno y demás, y no, si pasa la inundación, y luego pues ahí quedan nadando también las camionetas. Evitar circular por zonas inundadas o con corrientes de agua, reducir la velocidad y aumentar la distancia entre vehículos al conducir bajo la lluvia, evitar estacionarse debajo de árboles espectaculares o estructuras que puedan representar un riesgo, mantenerse o mantener libre de objetos las coladeras que estén en su domicilio, evite tirar basura a las calles, también dentro de su domicilio, y también los desagües cercanos para poder pues que no se inunde en esa zona. En caso de lluvia intensa, permanecer en un lugar seguro y evitar realizar actividades al aire libre. También ante cualquier emergencia, ya sabe que puede llamar al 911 para que las autoridades lleguen hasta este punto. La verdad es que ojalá que estemos en saldo blanco los próximos días, pero ya le estaremos actualizando todos los casos y sobre todo los puntos de inundación que se lleguen a reportar. Recuerde, muchas personas, ya he leído en redes sociales, que están diciendo, no, ya está agüitado esto del agua, las lluvias, no van a llegar y demás. Bueno, desde hace días explicaron que sería para el jueves en la tarde-noche. Es decir, que el pronóstico puede cambiar a partir de las 4 de la tarde y es cuando comiencen las lluvias más fuertes. Entonces, o empiecen ligeras y luego más fuerte. Hay que estar al pendiente de esto. Además, acuérdese que es un pronóstico. Todo puede cambiar. Bueno, ya le estaremos actualizando y seguramente mañana a primera hora con mi compañero Hugo Aranda Tamayo van a tener todos los detalles de lo que se vivió en las horas de hoy jueves en la noche. Y por supuesto, mañana al mediodía, cuando yo regrese, le daré la actualización de las primeras horas del viernes. ¿Qué pasó, Richie? Dice Richie, no vamos a venir, va a estar lloviendo. Pues, ¿cómo le vamos a hacer? Usted dijo, Richie. Yo no dije nada. Bueno, ya, ¿qué vamos a parecer? ¿Qué? ¿Happy Feet? ¿El pingüino? Bueno, pues ya le estaremos actualizando. Oiga, tenemos que hacer una breve pausa y ya regresamos con más.

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0: En información nacional le presento que la presidenta Claudia Sheinbaum presentó durante su conferencia matutina distintas encuestas sobre la evaluación ciudadana de su gobierno, en las que se muestran niveles de aprobación de hasta el 74% y otras mediciones cercanas al 70%. Estas cifras corresponden a diferentes ejercicios de opinión y por tratarse de encuestas distintas, pues sus resultados dependen de la metodología que utilizaron, las fechas de levantamiento y población consultada. Vamos a escuchar sus declaraciones.
1: No, pero hay una del financiero, ¿no? Bueno, esta 74, esa ni la había visto. El financiero hay una, ¿no? Hoy. Y ayer salió una de CELAC, ¿no? De América Latina. Ahí nos pone un poquito más bajos.

0: Bueno, pues ahí está. Oiga, la metodología, por ejemplo, esta que utilizó el financiero, pues fue por vía telefónica. La encuesta fue vía telefónica a 800 personas en distintos días del mes de agosto y otros de septiembre. A mí no me llamaron. ¿A ustedes? ¿No? Dice Richie, yo no contesto llamadas de números que no conozco. No, a mí no me llamaron. A Priscila tampoco. No, a nadie. Bueno, quién sabe a quién sí le cayó esta llamada. Oiga, también la presidenta puntualizó que la reforma al artículo 403 bis de la Ley Federal de Protección a la Propiedad Industrial, que fue aprobada por el Senado, no propone en ningún artículo sanciones a memes o a la sátira política, sino que tiene por objetivo evitar fraudes con el uso de herramientas de inteligencia artificial para replicar la imagen del gobierno. Vamos a escuchar las declaraciones.
1: No hay sanción a memes. ¿Qué se sanciona? Que salga la presidenta en un video utilizando inteligencia artificial para falsear, incluso con mi voz, para hacer un fraude. Eso es un delito. O que salga un secretario, clonada su voz, para hacer un fraude. Eso pues es un delito. Eso es lo que aparece en la ley. Que no se puede hacer fraudes, no se puede llamar a la gente. No la sátira política, no, nada, nada, nada de eso. Ni siquiera la ofensa personal. Lo que se sanciona es el delito del fraude, utilizando la imagen de alguna persona o de un logotipo del gobierno.
0: Y es que en estos últimos meses, yo creo que en el último año, se han publicado muchísimos videos. En verdad, en mi familia me ha tocado. Me ha tocado que alguna tía, alguien, no voy a decir más, pero nos enseñan un video de la presidenta.

0: electrónicos o documentos oficiales de instituciones públicas para inducir al error o engaño con la intención de cometer un ilícito. Eso es lo que se menciona hasta en ese párrafo de la ley. Entonces sí empezaron a decir que era la ley antimemes y que ahí la ley ya con eso pudiera manipularse y quedar como estos vacíos legales y con eso agarrarse después para poder prohibir o bueno, reclamarle a alguien de que oye, tú hiciste un meme así. Bueno, pero si ese meme se comercializa y están cometiendo actos ilícitos, pues tal vez ahí sí va a aplicar parte de esto de lo que dice la ley. Pero bueno, ya serán los abogados especialistas en estos temas quienes nos detallen más al respecto. Es la 1:00 p.m. ya con 53 minutos. Debemos de marcar perdóneme. Nos vamos a los espectáculos. Vamos a escuchar a Dinora Ríos.
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2: Tal y como se los platiqué en el avance, Jim Carrey sorprendió al revelar que se casó en secreto con su novia, la artista surcoreana Min Ha. La pareja celebró una ceremonia privada en Los Ángeles el pasado 30 de septiembre, el día de ayer, aunque hicieron pública su relación apenas este año durante los premios César en París. Ambos habrían estado juntos desde el 2022. En aquella ceremonia, Jim Carrey llamó a Min su sublime compañera y le expresó públicamente su amor. Este es el tercer matrimonio del protagonista de La Máscara. Jim Carrey ya está casado. Oigan, vamos a cambiar de información y Jaime Camil fue reconocido como actor principal en musical durante los premios ACPT 2026 por su interpretación de Agatha Tronchatoro en Matilda el musical. El premio fue entregado el día 29 de septiembre en el Teatro de la Ciudad de Esperanza Iris en la Ciudad de México. Al recibirlo, Jaime Camil agradeció a sus compañeros de teatro y dedicó parte de su discurso a su familia, destacando los sacrificios y la entrega que implica trabajar en una puesta en escena. La producción también tuvo pues una noche destacada al llevarse 8 reconocimientos, incluyendo musical del año. Bien por Matilda el musical y bien por Jaime Camil. Oigan, híjole, una pérdida lamentable es la que ha sufrido el mundo del espectáculo. Pepino Mazzullo, actor italiano reconocido por ser la voz de Topolillo durante más de 4 décadas, falleció el día de ayer. Tenía 100 años recién cumplidos en su casa allá en Sicilia. Mazzullo comenzó a interpretar al famoso ratoncito en 1961 y permaneció ligado al personaje hasta el 2006, ayudando a construir la voz y personalidad que lo hicieron reconocido internacionalmente. Pepino también tuvo una trayectoria en teatro, televisión, radio y pues como les digo, celebró los 100 años el pasado 6 de junio. Descanse en paz, Pepino Mazzullo, voz original de Topolillo. Hasta aquí la información del mundo de los famosos. Quédense con más en Enfoque Monterrey. Yo soy Dinora Ríos. Que tengan maravillosa tarde.
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0: Ahora le damos la bienvenida a Alberto Cantú. Alberto, primero, ¿cómo te fue de vacaciones? ¿Todo bien?
3: Hola, ¿qué tal, Fernanda? Gracias a Dios, todo bien. Perfecto. Qué bueno. Sirvió un poco para descansar y retomar energía, claro. Y enfocarnos perfectamente en el ámbito deportivo. Empezando por los Tigres, que el día de mañana pues van a tener un partido amistoso ante el Santiago FC en el Estadio Universitario, o más bien en el CET, en San Nicolás, el día de mañana temprano. Y hoy en rueda de prensa habló Joaquín Pereira, defensa de Tigres, comentó fue cuestionado sobre el partido ante Toluca del 9 de octubre en Liga MX y dijo que no es una revancha. Tigres perdió 2 finales ante Toluca en la temporada anterior, Conca Champions y final de Liga. Entonces, en Tigres no ven como revancha ese partido ante Toluca, pero sí clave para ellos en el sentido de que tienen que ganarlo para acercarse a la zona de liguilla. Eso comentó Joaquín Pereira el día de hoy en rueda de prensa. El partido de mañana ante el Santiago FC en el CD San Nicolás, 9 de la mañana, partido amistoso que servirá a Tigres en esta fecha FIFA. Pasándonos también a la información aplicación felina. Lanzaron hoy una nueva aplicación para descargar en iOS o en Android sobre una relación, aplicación llamada Socio Tigres, donde los aficionados podrán enterarse de lo que pasa en el equipo. Habrá videos, noticias.

0: sobre la institución en el tema femenil y varonil, podrán informarse absolutamente de todo lo que ocurra en el club, así que bueno, la afición felina, si quiere descargar esta aplicación, está ya en iOS y en Android. Pasándonos para Rayados de Monterrey, el próximo sábado tendrán un partido amistoso en Houston ante el Toluca, porque su regreso a actividad en Liga MX será ante el América el 10 de octubre en el campeonato mexicano. Y bueno, hoy Oliver Torres habló en rueda de prensa, aseguró que aunque es el primer semestre del equipo con Matías Almeida de entrenador, la exigencia de Rayados es ser campeón del torneo Apertura 2026. Si bien valoró que es un proceso que ha tenido buenos resultados con Almeida de entrenador, dejó claro que las exigencias es levantar el título de la Liga MX. Eso comentó Oliver Torres. Ya pasándonos a la información de fecha FIFA, la selección mexicana empató con Perú y Colombia en estos partidos de fecha FIFA recientes que ha tenido el conjunto nacional. Hoy por la tarde noche viajan a Phoenix para enfrentar a Estados Unidos el sábado, y el próximo 6 de octubre, si no estoy equivocado, México cierra la fecha FIFA ante el conjunto de Chile en Los Ángeles. Pasándonos a la información del fútbol internacional, el Manchester City fueron declarados culpables por una comisión independiente de 114 cargos por eludir el fair play financiero de la Premier League de Inglaterra. Según información del medio de Telegraph, el club inglés intentará justificar sus patrocinios diciendo que fueron financiados por el gobierno de Abu Dhabi y no por Abu Dhabi United Group, con extractos bancarios como prueba. Quieren demostrar que los ingresos comerciales que entraban al equipo, pues prácticamente no eran fraudulentos, es decir, quieren afirmar, según ellos, que la inversión al equipo no provenía de su propio dueño, lo cual obviamente está prohibido en el fútbol inglés, así que el Manchester City está investigado por 114 cargos por eludir el fair play financiero de la Liga Premier de Inglaterra, y en los próximos meses podría haber un veredicto sobre esta situación. Ya para cerrar la información, el Real Madrid informó que la UEFA reabrió la investigación por una denuncia contra el Barcelona por pagos a José María Enríquez Negreira, ex vicepresidente del Comité de Árbitros del Fútbol Español entre 2001 al 2018. Aparentemente el Barcelona pagó 7 millones de euros en 17 años a esta persona para supuestamente asesoramiento arbitral, lo que se puede prestar a malas interpretaciones. El Real Madrid abrió la investigación en la Liga de España, en la UEFA, y piden que se le retiren los títulos al Barcelona del 2001 al 2018. Es una situación que dará obviamente más capítulos por venir en las próximas semanas. Fernando, la información que tenemos hasta estos momentos.
1: Muchísimas gracias, Alberto, por la información deportiva. Como quiera, te leemos en la sección de deportes en el periódico El Porvenir.
0: Claro que sí, pendientes. Buenas tardes.
1: Gracias. Buena tarde para ti también. Gracias a usted por habernos acompañado en toda esta hora de información. Regresamos el día de mañana, viernes, puntuales, si la lluvia nos lo permite. Si la lluvia nos lo permite, vamos a estar puntuales en Enfoque Monterrey. Que tenga una excelente tarde, cuídese muchísimo y mañana nos escuchamos. Bye, bye.

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0: ¡Qué rollo, canija! ¡Qué rollo, qué rollo, qué rollo, qué rollo, qué rollo, qué rollo, qué rollo, qué rollo! ¡Vámonos, vámonos, vámonos, vámonos! ¡Duro y directo, duro y directo, duro y directo! Porque ya arrancaron las complacencias en la ranchera de Monterrey 91. Servidor y amigo Carlos Treviño, el Ranger, te dice muchísimas gracias por estar aquí, te da la bienvenida. Y aquí hasta las 5 de la tarde con las nostálgicas del Ranger. Para que tú me digas, me soliciten, me pidas en este jueves primero. Primero de octubre, señores, ya arrancamos mes, empezamos el mejor mes del año. Y ahora sí, vamos a darle con Toño y Lupe, aunque María se encele. Ya estamos listos. Tú nos vas a pedir las rolitas que tú deseas. Aquí me hace compañía en los controles. Por esta ocasión, el buen Gianni Moreno, el guardián de oro. Aquí andamos listos para que tú nos digas, nos pides, nos solicites la rolita que deseas escuchar. Llámame al 811-58-706566 o mándame un WhatsApp al 8-116-116-91 y con muchísimo gusto vamos a colocar ese tema sasasasasaso que tú quieres escuchar, recordar, bailar, cantar, porque te quieres acordar cuando te enamoraste, cuando te dejaron. Cuando estabas morrillo y le dedicabas esa rola a la niña que te gustaba ahí en la escuela o a la maestra. O si no, cuando estabas adolescente, que ya ibas para el taller, primera jale que tuviste, ahí en el taller mecánico, híjole, y pasaba esa morrita, no hombre. ¿Tú te acuerdas de esos grandes bailes masivos? Y ahí te ibas de cotorreo con la raza, salías bien, pero bien emparejado. Y bien emparejada, ¿no? Qué bonitos recuerdos. ¿Tú me vas a decir qué rolita quieres? Aquí la raza está comunicándose. Vamos a ver el día de hoy, jueves, arrancando mes a toda Mouse Mickey. Disfrutando de este clima extraño. Es un clima raro. No hace ni calor ni frío y a la vez hace bochorno. Está raro el clima, está raro. Pero bueno, todo puede mejorar. Miren, ¿qué dice la raza? Bueno. Ah, caray. Ahí está. Ah, caray, no se oyó nada, canijo. Bueno. ¿Qué rollo? ¿Qué pachío?
1: Chamaca,
0: para los chamacos, perfectamente, muy bien, canijo. Otro saludito antes de irnos a música. Bueno.
2: Buenas tardes, mi Ranger.
0: Buenas tardes, mejor las tengas.
2: Y me fue a complacer ahí con una cancioncita.
0: ¿Cuál quieres?
2: ¿A quién tratas de engañar, amor del poder del norte?
0: Ah, qué buena rola.
2: Ay, porfa, si me la puede poner. Atentamente, el Carpi de Escobedo.
0: Mi Carpi de Oro, que todo esté muy bien ahí en el taller. ¿Qué andas haciendo ahorita? Mándame una foto, Carpi, yo soy bien curioso. Mándame una foto. ¿Qué andas haciendo? ¿En qué andas trabajando el día de hoy? ¿O estás de baquetón? Mándame la foto para disfrutar de la buena música. Por lo pronto, ¿qué te parece? Un ejemplo de lo que tenemos de 3 a 4 todos los días de lunes a viernes. ¡Lánzala! ¡Hoy no más!
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0: ¿a poco sí?
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0: ¡Eso se llama Tu Príncipe Azul con Liberación! A bailarlo, a bailarle, ya es jueves y el cuerpo lo sabe.

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4: Llega Lenín Ramírez con todo lo que fue, justo cuando son las 3 de la tarde, con 16 minutos aquí en La Ranchera de Monterrey 91. ¿Cuál es la rolita que quieres? Y pásame tu chisme. Hoy es jueves de lavadero, aquí en La Ranchera. ¡Nau! ¡No!

0: Yeah, me mandaron foto. Mira nada más lo que están haciendo. Hijo de su, qué chulada. ¿Qué onda, Ranger? Mira, mira, mira. Estamos armando unos módulos para un closet de recámara. Estamos utilizando material de melamina blanca. Y hacemos todo tipo de muebles. Ah, ¿quieres que te promueva con la raza o qué? Ah, bríncale. Oye, fíjate que apenas un carpintero, porque zapatero a tus zapatos y carpintero a tu madera. La verdad, mucha raza le quiere pegar ahí, que no, ¿para qué? Yo me lo ahorro, hombre, yo lo hago. Y les queda todo chueco. Y luego se les anda cayendo todo, ¿verdad? Un carpintero como tú, canijo, mira. Tremendas repisas para el closet, se ven muy buenas. Saludos para ti, Ranger, y para el guardián que le está moviendo los botoncitos. Ahí anda, mira, tremendo closet que te aventaste. Ay, te la fletas tú, te la fletas. Mis respetos. En serio, mis respetos, canijo. Ahí está la raza que quiere ahí una repisilla, hombre. Ya sabe, ya sabe, ya sabe. ¿Qué onda, Roger? ¿Cómo estás? Te extrañamos ayer. No, la verdad, muchísimas gracias acá al guardián que me cubrió. Porque sí andaba malito. No pude llegar. Andaba de esas que, oye, como que no acaba uno, ¿verdad? Como que dice, ya estoy listo. Y no, siempre no. El estómago no jaló bien ayer. Ando algo, no estuvo bien. Pero ya aquí andamos con Toño y Lupe, aunque María se encele, hombre, vamos a echar toda la carne al asador. Mira nada más, ya estamos decorando la oficina. ¡Claro que sí! Porque ya es octubre. Ya es octubre. Ya es hora, ¿eh? Ya es hora de preparar las telarañas, las arañas, los vampiritos. Pero no estoy hablando de bebidas. No empiecen de mitoteros. No, ya la raza ya está decorando calaveritas, calabacitas. ¿Qué más se pone? ¿Eh? ¿Sobres? ¿Qué? ¿Hay pastel? ¿Sobres? Yo quiero pastel. Porque también a toda la raza hay que recordarles que seguimos regalando pasteles a toda la raza, bien pendientes de las redes sociales de la ranchera de Monterrey 91. Gracias, Ramiro. Ramiro Palomo, presente. Aquí, mira, me venía un tremendo pastelón.
1: Que agarre y te ve.
0: Es que hoy cumpleaños lluvia, ¿verdad? Lluvia. Vienes y te vas. Hoy no más. Perfecto. Hoy cumpleaños lluvia. Realmente no podríamos tener bien las cuentas si no fuera por lluvia aquí. ¿Verdad, mi guardián de oro? Es más, vamos a ponerle su canción. Porque hoy cumpleaños. Ahí va. Muchas felicidades, lluvia. Hoy. Que se escuche. Y toda la raza que está cumpliendo años. Muchas felicidades. Hoy. Lluvia, gracias por estar ahí haciendo las cuentas como se debe. ¿Hoy? La rola de lluvia. Oye, la raza ya está decorando la oficina, todo con calabacitas, calaveritas. ¿Tú con qué estás decorando? Mándame fotos. Ya estás decorando ahí de Halloween. Mándame foto. Hoy nomás. Año 1982. Menudo. Este temazazazo que dice. Hoy no más. Muchas felicidades, lluvia. Muchas bendiciones y sobre todo salud para disfrutar las bendiciones que te mereces. Igual toda la gente que está cumpliendo años. Vámonos con esto de Ramón Ayala. Se llama Chaparra, Chaparra, Chaparra. Chaparra de mi amor.

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0: ¿Qué rollo con el pollo, Ranger? Por favor, ponme algo del Tropical Panamá. ¿Cómo no? Con mucho gusto. Bueno, bueno, bueno, bueno. Gracias, saluditos, Ranger, para quién.
1: Buenas tardes.
0: Buenas tardes, canijo.
1: Es una complacencia con la de Prieta Casada.
0: Ándale.
1: Y pues mi chisme es, mire, es que no quiero ser chismoso, pero...
0: Échalo.
1: Ya ves que la tarde hicieron ahí entrega de souvenirs, refrigerios en la Alameda.
0: Chimón.
1: Ah, es que la persona que trae ahí la camioneta, pues yo lo vi que se estaba comiendo unas donas y yo creo eran de cortesías. Y... Dice, no, es para reportarlo ni nada, ¿verdad? Pero es que no se me hace onda ya de que, pues... Para los
2: me vale, pues, me vale.
1: Nosotros y, pues,
2: me vale, me vale.
0: Pero pues es normal eso, ¿no? Es normal.
1: Los botones y Johnny, Bocaseca.
0: Es normal, guardián cuando va a las unidades móviles se queda con calcas. Ah, no es cierto. No, hay mucha raza que se abusa. Mira, desde que tengo uso de razón, llegaban muchos grupos tejanos acá y llegaban, esto es para los seguidores, ¿no? No, hombre, se los quedaba la misma raza. Los que trabajaban ahí cargando bocinas y todo se quedaban con la chamba. Por ejemplo, los García Brothers. No, hombre, mucha raza se quedaba con las gorras de los García, chamarras de los García. Y nomás regalaban. Si tenían como 40 para regalar, nomás llegaban 5 para los fans. Tagacho, eso era tagacho. No, pero bueno, hay que ser conciencia. Pero tú échalo, quémalo. Pero no sean gachos. No, el guardián cuando va a la unidad móvil se deshace de todo. Él avienta las calcas, el pastelazo, el pan dulce, ¿verdad? Él regala todo, nosotros regalamos todo. No nos quedamos con nada. Y si ven al guardián que se anda ahí clavando unos pan dulce, lo reportan.
3: No,
0: hombre, ni necesidad hay, hombre. Es más, le llegan a él, ¿verdad que sí, guardián? Cuando llega, ahí la raza, ¿qué onda? ¿Ya comiste? Ahí le invitan un taquillo, qué chido. Usted deben ser así, hombre.
4: Ay, papá, ya
0: es mejor será, dar ya. Que recibir. ¿A poco no, guardián? Es mejor dar que recibir. No, pues es más rico dar que recibir porque te queda la satisfacción.
3: Apóyame, manito.
0: Claro, te queda la satisfacción de que estás dando a la raza, estás contribuyendo y agradeciendo, por ejemplo, el
3: mañana gusto de chaquetón. Ustedes.
0: Claro, también. No, échale, a ver, otro chisme. Hoy es jueves de lavadero, ¿cuál es tu mejor chisme? Venga. ¿Qué rollo?
5: Buenas tardes. Ofrecer con la canción de La Chica que Soñé.
0: ¿La Chica que Soñé?
5: A una morrita que ella ya sabe quién es.
0: No, dinos.
5: Porque es prohibida, pero ella disculpe, sabe quién es.
0: ¿Cómo que es prohibida, hombre? No, aquí es jueves de lavadero. Échame tú. ¿A quién le dedica La Chica que Soñé de Tropical? Fíjate, justamente estaban pidiendo Tropical Panamá. ¿Por qué es prohibida? Dinos por qué. No nos digas quién, pero a ver, ¿por qué es prohibida? Ándale, solito te vas a echar la soga al cuello. Bueno.
6: ¿Por qué quieres que se la pasen García y se desvía para su...
0: ¿Quién?
6: Ese guardián no desea menos en su casa.
0: ¿Y a ti qué? ¿En qué te mortifica a ti? ¿En qué te afecta?
6: Se desvía unas cositas.
0: ¿A ti qué te afecta? ¿Te paga renta o qué?
7: Buenas tardes, Ranger.
0: Buenas.
7: Hablo Omar, taxista de Cadereyta.
0: ¿Qué onda, Omar?
7: Saludo para el cubretodo de los botoncitos.
0: ¿Aquí estás?
7: Oye, ¿puedes complacerme una de duelo? La del amor no acaba. Saludos.
0: El amor no acaba de duelo, con mucho gusto. ¿Cómo no? Con mucho gusto. Aquí ya está la sándwich. El Ranger te la pone y para muestra un botón. ¡Lánzala, mi Yanni! Fíjate, justamente Lara está pidiendo Tropical Panamá y luego esta supuestamente va para un amor prohibido, para una morrita. ¡Híjole! ¡Aguas! Justamente ella sabe quién es. Yo también le mando un besote, mira. ¡Mua! Con ventosa. Ella sabe quién es. Qué rico le queda el almuerzo. ¡Oh!

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0: Bueno, ¿qué onda? Bueno, ¿qué dice la raza?
1: No sé si me quieres complacer con una canción.
0: ¿Cuál?
1: Me derrito en los dos carnales. Antes la pasaban, pero creo que ahorita ya la... Como que ya la dejaron de pasar. No sé si me la quieres poner ahorita.
0: La pasaron y la dejaron de pasar. Ándale, no, pues... Está cañón, me da, está cañón. Buenas tardes, Ranger. Yo ando acomodando el pan para ir a venderlo. Oye, qué rico. ¿Sabes qué se me antojó? Una concha partida por la mitad.
2: Ay, papaya.
0: Y luego le ponemos esa cremita de avellana.
3: Ay.
0: Tú sabes cuál es, no muy famosa. Y luego le ponemos unas rodajitas de plátano.
2: ¿Qué?
0: Y luego una cremita batida y... ¡pum! La tapa encima.
4: Mañana chaquetón.
0: ¡Ándale! Ahí se me antojó una conchita así partida a la mitad. Con el platanito hacia adentro. Y luego la... Además, con cajeta también le podemos poner. Ya, si le quieres poner chispa de chocolate, bueno, pues también. Pero ya con eso. Para la diablura. No. ¿Cómo te cae la panza?
5: Mi reñe.
0: ¿Qué onda?
5: No puedo decir su nombre porque no quiero afectarla, pero...
0: ¡Cállate, baboso!
5: Lo único que te puedo decir es que es casada y es mi vecina también.
0: ¡Cállate, baboso! ¡Viejo mañoso! ¡Es viejo mañoso!
2: ¡Cállate, baboso! Mañoso.
0: Ándale, no, pues con razón no quiere decir obviamente el nombre.
4: No
0: le digas, no digas el nombre, nomás queremos saber por qué era prohibida. Oye, lo que no es prohibido es la cumbia matona del día de hoy. Por el carril derecho, caballo blanco, lanza la millón y... Le estabas pidiendo. Para esos fans de Hueso Colorado de Duelo.

El amor no acaba con duelo, el carril derecho. Y va en contra de un cumbión bien bañado. Por el carril izquierdo, sólido, sólido, sólido. Para todas las que son amigas y nada más. Así empieza todo. Después...

Ahora sí que tú vas a decidir cuál va a ser la cumbia matrona con la que cerramos ahorita en este espacio. Llámame al 81-11-58-76-566 o mándame un voto por audio en el WhatsApp 816-116-91. Ahí quedó, carril derecho, el amor no acaba con duelo, carril

0: Acaba duelo o amiga mía de sólido. Bueno.
1: Hola, hermosa.
0: Hola, mujer. Preciosa.
1: Aquí poniéndote gorro.
0: Nunca.
1: Como toda mi totera, obviamente.
0: Claro.
1: Me la pusiste bien difícil ahora, mira.
0: Bueno.
1: Pero nos vamos a ir por el Oscarito. Por el amor no acaba de duelo.
0: Ándele.
1: Saludos.
0: Ahí quedó perfectamente el amor, no acaba de duelo, lleva un voto sólido, ninguno, bueno.
2: Saludos, compadrito, saludos, cortamos por la dos, compadre. Saludito.
0: Ahí quedó el voto.
2: La mera paipa, les mando saludos.
0: Ándele, canijo, ahí quedó el saludito también, bueno.
3: Sólido,
0: lleva dos votos, uno para duelo, no puedo, ese voto no lo puedo contar porque no está en audio, bueno.
1: Amiga mía con sólido.
0: Claro, perfectamente, muy bien, 3-1, vamos.
4: Por la dos.
0: Obviamente es un cumbión bien matón, bien bañado, bueno.
4: Por el duelo.
0: Pues se va quedando atrás, solamente lleva dos votos. Sólido lleva 4, bueno, ¿cuál se queda?
5: Herrañez, buenas tardes. Para Sólido, ¿dónde se los saludos al Medebes?
0: Al Medebes, ahí quedó de parte de Ricardo Garza. Y justamente, Ricardito, hiciste que se quedara el carril izquierdo. Sólido, amiga mía, es un cumbión bien matón, bien sabroso. Para reventar la bocina, papá. Hoy jueves se amerita. Escúchala, mamacita. Porque luego la bailamos. ¡Ay! Quédate aquí en la ranchera de Monterrey 91. Que ahorita brincamos a las complacencias de la onda tejana. ¡No se agüite!

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0: ¡Ya arrancamos! Arrancamos la segunda hora del día de hoy. De aquí hasta las 5. Vamos a darle con Toño y Lupe, aunque merecen CL, porque no hay de ostra, camarón. ¡Ya te la sándwich! ¡Ya te la sangre, vampiro! ¡Ya te la salsa, chilito! Vamos a darle, porque de veras hoy jueves. Dicen por ahí. Como decía Negami, dicen por ahí que a lo mejor viene una tormenta. Que se aproxima una tormenta tormentosa, llena de agua, de viento, de lluvia, de una gran polvareda, de grandes truenos, relámpagos, pero yo no les creo. No, hombre, no. No creo.
1: No creo.
0: No, tengan cuidado. Pero...
1: ¿Y qué tiene?
0: Pero ¿qué tiene? Tampoco se anden arriesgando. Si ven que ya se puso el cielo color negro, empezó a llover bien fuerte.
2: Mira nomás cómo andas.
0: No, ahí sí ya, ahí sí.
2: Mira nomás cómo andas.
0: Exacto, no, ahí sí no le pegues al John Wick. No le pegues al John Wick, mejor quédate en tu casita o en tu trabajo, donde estés. No te andes arriesgando, por favor. No queremos accidentes, si acaso, si es verdad, pues ya nomás que empiece a llover, ahí te resguardas. Donde estés, ahí te quedas. Ranger, quiero boletos para Bronco, por favor. Mucha raza quiere boletos para Bronco, mucha raza. Pero fíjate, estuvimos regalando boletos y luego no, hombre. Decíamos, pon el hashtag, no lo ponían. Decíamos, contesta la pregunta, no la pregunta, no la contestaban. Decíamos, pon tu nombre completo, no lo ponían. No, hombre, así como, Chihuahua. ¿Cómo? Ayúdame a ayudarte, pero no te preocupes, todavía puedes ir a ver a Bronco. Mañana, día 2 de octubre y el sábado 3. Ahí en la Arena Monterrey vamos a disfrutar del gran baile, el gran baile con Bronco. Con todos los éxitos, se va a poner bien machiwi. Servidor y amigo Carlos Treviño, el Ranger, te dice gracias por tu permanencia. Está conmigo en los controles el buen Gianni Moreno, alias el Guardián de Oro. Aquí estamos listos para que tú me digas cuál es la rolita de la onda que Jaime te deseas escuchar. Y hoy es jueves de lavadero, claro que pueden participar y bien pendientes. Porque muy pronto, alta consigna. Puedes tomarte la foto y convivir con ellos. ¡Ay! No solamente vamos a tener boletos, sino que también te vamos a llevar a conocerlos, a platicar con ellos, a que te tomen la foto, que les pidas el autógrafo, alta consigna, bien pendientes. Aquí en todos los locutores y además las redes sociales de La Ranchera de Monterrey 91 en Facebook, en TikTok y en Instagram. Síguenos. Ranger, ponme la canción de Hoy Te Soñé, por favor. Ándale, con Tony Tigre Sainz. Hoy te la ponemos. Bueno.
3: Hola, Ranger.
0: Hola, preciosa. Muy feliz de escucharte. ¿Qué onda? Mi chinita de oro.
3: Para que te pongas una cancioncita, tejanita, bonita, relajante, claro, porque claro. Voy camino a mi quimio y quiero escuchar algo ahí, tejanito.
0: Claro que sí.
3: Antes de llegar a mi quimio, a mi tratamiento.
0: Claro que sí, la de Hoy Te Soñé con Tony Tigre Sainz, es la que quieres. Con mucho gusto, de hecho te va a ir muy bien, te va a ir excelentemente bien el día de hoy, échale bastantes ganas y luego quiero que me mandes un mensaje, ¿sabes qué? Ya salí y a toda mouse porque me pusiste mi rola en más, no se diga, aquí está. Por favor.

0: Arrancamos con Hoy Te Soñé de Tony T. de Sáenz, aquí en la ranchera de Monterrey 91, porque aquí el Ranger te la pone.
1: ¡No!

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9: Hoy nada más la frescura musical de Zapata, Texas. ¿Dónde estás con Intocable cuando son las 4 de la tarde con 17 minutos? Aquí en La Ranchera de Monterrey 91, la primera del cuadrante. ¡Arráncate! ¡No!

0: De esa rola, guardián, lo que más me gusta es cómo empieza y cómo termina. ¡Hijo de suma! No. ¡Qué hermosos tiempos aquellos de Intocable, Chihuahua! No, hombre, todavía. Y luego, ya ni las quieren tocar esas a veces, Chihuahua. Pero bueno, qué grandes rolas. ¡Qué rolón, no! Tiene Intocable. Oye, dice la mitotera, dice Miriam, Ranger, te voy a pasar el chisme hoy jueves. Flor es la mera mitotera aquí en la oficina, la decoradora. Te voy a decir los nombres de todos los godines. Aquí está Alejandra, Flor, Santiago, Jorge y Paco. Y yo, Miriam, pues soy la mera mitotera que soy.
1: ¿Y qué tiene?
0: Los sonsaca a todos. Muchas gracias, Miriam, de veras. Un besito.
1: Ay, me gusta ser así.
0: Con ventosa para todos los godines que andan ahí chambeando duro y dale. De este lado, ¿qué dice la raza? ¡Ey, Ranger! Cuando salga acá de mi cita, te voy a decir, ¿ok? Ándale, ya dijiste, chinita hermosa. Quiero que todo salga de maravilla. Bueno. ¿Qué pasó?
1: ¿Me la pones?
0: Claro que te la pongo.
1: Ah, no, tú no.
0: No.
1: Mejor el de los botoncitos. ¿Qué
0: te lo... Ah, bueno.
1: La canción.
0: Sí, claro.
1: Amor prohibido.
0: Amor prohibido, claro que sí. Porque él es el que la pone, yo nada más digo, ¿verdad? Ya si la pone o no la pone, pues ya es cosa de él. Bueno.
1: Hermoso.
0: ¿Qué pasó,
1: estás
0: preciosa?
1: En deuda conmigo.
0: Estoy en deuda.
1: Desde el lunes. Y la de ya no quiero estar solo de Jay Pérez.
0: Ah, sí.
1: Así
0: es cierto.
1: Que si me la pones hoy, te mando.
0: ¿Qué me mandas?
1: 4, 5, 6, 10. Beso, totote.
0: ¿Y si la pongo mañana? ¿Aumenta todavía la cantidad o no? Mejor la pongo mañana para ir. Ahí
2: no,
0: vaya,
2: mañana,
0: voy haciendo mañana. Voy haciendo vaquita de besos. ¿Me
2: no, mañana. No.
3: Ay, a ver si me puede complacer con una de muy pulido.
0: ¿Cuál?
3: No recuerdo cómo se llama, pero
0: ah, caray.
3: Es la de.
0: ¿Cómo va?
3: Porque algún día voy a comprarme una avioneta nuevecita. Ay, por favor, si se puede, compadrito.
0: Claro que sí, canijo. Claro, con todo gusto. ¿Cómo de que no? ¿Cómo de que en él? Pastel cubierto de miel. 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Gracias a Pastelería Geste. ¡Hombre! Aquí en la ranchera de Monterrey 91, con mucho gusto. Por lo pronto, Ranger, ponme por favor la de Joe Posada, no me ando, no, que no te vayas deteniendo. Y la de Descalzo a Laredo, a ver si me puedes complacer. ¿Cómo no? Con mucho gusto. Y te ponemos una de esas. Bueno. ¡Mándame un chisme! ¿Qué? ¿Cuál? ¿Cuál?
4: Habla de Mi Árbol y Yo, de Ram Herrera.
0: Mi Árbol y Yo, de Ram Herrera.
4: No,
0: y nunca la vamos a poner porque no existe. Esa de Mi Árbol y Yo es con Freddy Martínez. Con Ram Herrera. Está cañón, canijo, pero bueno, tú dime. Le decimos a Ram Herrera que la grabe. ¿O qué rollo?
5: Oye, ¿me puedes poner Entre el Delirio y la Locura de Jennifer Peña?
2: No, mañana. No, mañana.
0: Ándele. Ya dijo, canijo, por lo pronto, vámonos. No. Descalzos hasta Laredo, canijo.

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0: Vamos a ver qué dice la racita, mi Rafael Villaseñor, ¿cómo estamos? Buenas tardes.
1: Roger, buenas tardes.
0: Buenas tardes, mamucas.
1: Oye.
0: Dígame.
1: ¿Qué alborotadero de mujeres está? Pues, todas dicen que hola, precioso, que esto, que lo otro.
0: Tú también me puedes decir.
1: Estás casado, compadre, te vas a meter en problemas. Mejor, mira, ahí refiéreles mi información, dales mi número, me voy a describir. Soy honesto, soy sincero, soy bien trabajador. Estoy un poquito más, no tan guapo como Schwarzenegger, ¿verdad?
0: Ajá.
1: Como Chaparro Schwarzenegger. Más o menos soy así como una mezcla de Teniente Botija y Chaparro Schwarzenegger, ¿verdad?
0: Muy
1: entonces,
0: bien.
1: Entonces, yo soy solterito, divorciado y bien trabajador.
2: ¡Cállate, baboso!
1: Acá van a facturar en dólares.
2: ¡Cállate, baboso!
0: Mamucas, déjame, dime si me autorizas darles tu teléfono, mamucas. Sí, o dame tu correo electrónico para que te escriban y te manden todas las interesadas. Mira, ya llegó una, me dice, ese señor que habló, dime por favor cómo lo localizo. Ándale, ya ves, mamucas, tú dime, ¿me autorizas? Les doy tu número.
3: Dicen que lo que se ve no se pregunta.
0: Soy muy afeminado.
3: Dicen que lo que se ve no se pregunta.
4: Se oye muy afeminado el primo. Se oye muy afeminado el primo.
0: Ah, raza, no te pongas celoso, mamucas. Tú también me puedes decir precioso si quieres. Tú, yo te mando besitos.
5: Buenas tardes, mi rey.
0: Buenas tardes.
5: San Nicolás, ya estaba dejando de venir la lluvia.
0: No me digas eso.
5: Complázame con una canción, la que, bueno, una de Grupo Topaz.
0: Ah, cualquiera, caray.
5: Cualquiera están chidas. Oye, pues, mándame el teléfono de la que te iba a mandar besos, el fabuloso Juan de Bolívar.
0: Ándale, mira nomás, todo el mundo ya quiere repartidera. A ver, déjame le pregunto, preciosa, ¿puedo darle tu teléfono a este chavo?
6: No, mañana.
0: A mí
6: no,
0: se me, mañana. Al rato, el show del Ranger va a ser guardián de que, achis, achis, achis.
6: No,
0: lo
6: mañana.
0: Que el Ranger y la ranchera une. No, ¿cómo creen? Bueno, por mí no hay problema, ¿eh? Yo puedo enlazarlos.
7: ¿Y qué tiene?
0: Sería padre que, oye, Ranger, hace 5 años, gracias a tu programa, nos unimos y hoy ya vamos a ser papás. ¡Ala! Imagínate. Sí se arma el cotorreo. Bueno.
8: Un saludo para ti, también para Johnny el Guardian.
0: Gracias.
8: Sí, tan lindos y amables en complacerme con la canción. ¿Cuál? Besitos con Selena.
0: Besitos.
8: Saludos especialmente a mi familia, con mucho cariño.
0: Con
8: y para
0: Selena.
8: Toda la gente que siempre se está acompañando la excelente programación de la Ranchera de Monterrey.
0: ¡Qué hermosa, preciosa! Claro que sí, con mucho gusto. ¡Mua! Un besito con Ventosa para ti y toda la gente. Besitos con Selena. Último mensajito antes de música. Bueno.
9: Ay, pásame el número de Mamuca. Yo quiero facturar en dólares.
0: Todavía no me autoriza, pero si me autoriza te lo paso, canijo. ¿Ah? A toda la raza que quiera facturar allá. Perfectamente. Vámonos con este que están solicitando con la reina. Del Tex-Mex, Selena Quintanilla y los Dinos. Hoy nomás, de los primeros temas, año 1990, por ahí. Todavía no llegaba aquí a Monterrey con la carcacha. Y este éxito ya hacía bailar a muchos. ¡Vámonos! ¡No se agüite! ¡Au!

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0: nomás, qué chulada. Ay, nomás, qué chulada. La leyenda. ¿Acaso piensas? Pues no, mamacita. No, no, no, no, no. Yo me quedo donde ando. Si usted no lo aprovechó, pues como dice el buen guardián, y ni modo. Pues ni modo. Me vale. No, no, no, no, no, no, no, no, no, no, no, no, no, no. La verdad, ya ni modo. Si algo se acabó, para atrás
1: me
0: y
1: vale,
0: para agarrar bueno.
1: ¿Me vale?
0: Claro, me vale. Vamos a darle para adelante siempre, canijos. No anden de migajeros ni de migajeras.
1: Me vale.
0: Ay,
1: me
0: ya
1: vale.
0: Ni modo. Vámonos. Next. Change. Lo que sigue. Vamos a darle con Toño y Lupe. Un saludito más. Bueno, bueno, bueno, bueno. Ya estamos yéndonos. ¿Qué dice la raza?
2: Mándele mamucas, mándele barista, mándele mensajes a Barito, Yandy y a Lisa. Sin cuello.
0: Sin cuello. También quiero aprovechar, ¿eh? Quiero mandarle un saludo a toda la raza allá por la Tolteca, Miguel Ángel, allá Javier, Jorge, el Chispazo y la señora Beatriz Vázquez, que ahí están con Rodolfo Rico chambeando. ¿Quiere la de las hijas de Don Simón? Bueno, bueno, ¿qué rollo? ¿Quién anda ahí?
3: Sí, buenas tardes.
0: Buenas tardes.
3: ¿Cómo está? ¿Cómo está?
0: ¿A dónde hablo?
3: No estamos al aire, ¿verdad?
0: Depende. ¿Quiere que estemos al aire o no?
3: No, no, no, no.
0: ¿Por qué no? ¿Qué le da pena?
3: No, no, no, simplemente. Simplemente quiero hablar al área de ventas.
0: Ah, quiere hablar al área de ventas. Bueno, cómo no, con mucho gusto. Ahorita lo comunicamos. Ahí quedó, fuera del aire, perfecto. Ya nos, ¿qué nos quieren vender, guardián? ¿Qué nos quieren vender? Bueno, bueno, bueno. ¿Qué rollo? ¿Es el mismo, verdad? Bueno, ahí tú me dices. Por lo bueno.
4: Padre, ¿puedes ponerme una rola?
0: ¿Cuál quieres?
4: De Linares, un bolerito.
0: Ándele, perfectamente. Por lo pronto ya nos vamos a ir con un duelo de complacencia. Vámonos con el carril derecho, caballo blanco.

0: cosa, ¿eh? Cruzadito para un lado, cruzadito para el otro. ¡Ay! Vuelta, giro, puño. ¡Ay! Arriba, arriba. Yeah. Se llama Te lo pido con David Olivares.
1: Nuestro cariño.
0: Es el carril derecho, vámonos contra el carril izquierdo. Caballo, pitos abajo.
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0: Yo lo estaba solicitando y aquí está.
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0: El diputado Bobby Pulido.
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0: ir. Se llama Algún Día. Y sí es cierto, ¿eh? Algún día.
1: Está cayendo.
0: De mí te acuerdas. ¿Por cuál vas a votar?
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0: Ahí están las dos complacencias. Vamos a ver cuál se queda. Tú lo vas a decidir. Llámame al 811-58-765 o mándame tu voto por audio en el WhatsApp en el 8116

0: Por la dos, mi Ranger, por la dos, Bobby Pulido.
1: Algún día Bobby Pulido lleva un voto, 2-1, 2-1, 2-1.
2: Vamos por el Celino, compadre, por el Celino.
1: Celino va ganando 3-1, 3 votos de David Olivares, un voto para Bobby Pulido, bueno.
3: Por Bobby.
4: Gracias.
1: Dos votos para Bobby, cuidado porque caballo que alcanza gana, 3-2, 3-2.
2: Bobby Pulido,
1: ni soy Rorro, pero bueno, ahí viene el Rorro. Ya se puso la cosa pareja, señores, 3-3, 3-3, tripas corazón. 3 votos para David Olivares, 3 votos para Bobby Pulido, vamos a ver cuál se va a quedar.
3: Por la dos,
1: la dos es la de algún día de Bobby Pulido, va ganando.
2: Por Bobby Pulido.
1: Pues señores, se nos quedó el hijo de la dinastía, Pulido, hoy no más.
5: No tengo un peso en mi bolsa para disfrutar.
1: Y con eso nos despedimos.
5: De todos los lujos que existen en la sociedad.
1: Híjole, ya no va a haber chance.
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1: ¿Qué? Ahí se queda o del principio, tú me dices.
5: No tengo un peso en mi.
1: No, vamos a despedirnos para que ya la raza la pueda disfrutar bien a gusto. Señores, con esto nos vamos a ir. Ustedes decidieron, se quedó Bobby Pulido algún día. Y ahora sí, le agradezco mucho a Gianni Moreno, el guardián, por haber estado aquí como el travieso de los botoncitos del día de hoy. Servidor y amigo Carlos Triviño, el Ranger. Es un gusto haber estado contigo. Por favor, diviértanse mucho, porque divertirse, leer el alma, la rejuvenece. Lo veré en la siguiente. Cuídense mucho, los quiero mucho, un montón. Me siguen como Carlos el Ranger en las redes y ahora sí, no se diga más. Esto dice así.

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0: merengues, hay merengues, gracias. Son ya las 5 de la tarde con 7 minutos. 5 de la tarde con 7. ¿Qué temperatura tenemos, señor guardián? Acá me indica un termómetro, me indica un número. No sé si tengamos 29, 26, 29 grados. 29 grados la temperatura en la zona centro de la ciudad. Aquí estamos contigo hasta las 7, hasta las 6 de la tarde. La raza quiere que me quede hasta las 7, guardián, por aquel día que me fui temprano, pero no. No, no, no, no, no. No, no, no, no, no, no, no, ya, si ahorita a las 6 y ya fuga, no. Tengo que ir a cambiar lo de mi camioneta, la llanta. Todavía no lo hago. Le voy a pagar en pago la llanta. Bueno, vamos con los. ¿Tenemos llamada? ¿O es el Meño? Es el Meño. A ver, bueno.
1: Bueno, no, ¿qué pasa? Ya, no me perro confundas.
0: Ah, no, no, no, no. Discúlpame, compadre. ¿Qué onda? ¿Qué ha habido?
1: Oye, este, el tremendo camarón.
0: ¿Y hasta qué onda, camarón?
1: Nada, nada ahí con la camioneta gris para salir de lo de siempre.
0: Pues es que esa está media complicada, pero ahorita vamos a intentar. Ya sabes, bueno, que ustedes si las no piden. Mira, ya saben que ustedes las piden y el guardián se las pone. Las canciones, ojo.
1: También las otras.
0: No, pues no sé. Ya ves que anda muy ad hoc con las donas. Ya ves que el guardián anda entregando la dona que lleva en la cajita para todos los... No, pero en la cajita, es lo que te digo, guardián.
1: Con sabor a chocolate.
0: Con sabor a chocolate, ya está.
1: Sí, así es, no. No hay las tres tumbas, aviéntate.
0: Las tres tumbas, sale y vale. ¿Para qué, mi camarón?
1: Ya sabes, para el camaroncito que anda aquí en las aplicaciones.
0: Órale, compadre, ya está.
1: Todo.
0: Pues mira, ya que andas en las aplicaciones, compadre. Compadre, ya que andas en las aplicaciones, pues de repente me toca andar en camión o algo. Un día que de repente, si yo te pido por ahí, ¿qué onda, compadre? Ocupo un carro de aplicación, ¿puedes llegar aquí por mí o no? ¿Se te paga pues lo que es?
1: Ya sabes, hasta el guardián me lo voy a llevar hasta allá, hasta Cumbres, por allá por donde vive.
0: Ah, ¿y si te paga o no?
1: No, no, no, no, no, mira, con que lo complazcan a uno. Seamos felices.
0: Entonces, ¿por qué a mí me da carro que dice que yo no le pago a la raza? Yo sí les pago.
1: No, a todo mundo, pues sí. Exporten a todo dar, como ¿qué más puede ser uno?
0: Órale, compadre, ya está. Bueno,
1: no tienen precio para pagarles.
0: No, pues ya está. Pues si usted se me antoja un seisillo, a ver si pasas por aquí y me lo dejas. Nada, no es cierto. Ya está, camarón.
1: Luego los voy a disparar en las opciones en el centro por ahí.
0: No, ese nomás al guardián, porque yo no puedo comer mariscos.
1: Ah, ok, está bueno.
0: Órale, ya está. Dice, ¿qué onda, mi Rorro? Saludos para ti, quédate hasta las 7, no seas malo. No, no, no, no, hasta las 7 no.
2: Muy buenas tardes, mi Rorro.
0: Hey, ¿qué pasó?
2: Ahí molestándolo.
0: ¿Qué pasó?
2: Que me pusieron una canción.
0: ¿Cuál?
2: De Liborio Cano, de los Penco Viejos, Luis Julián.
0: ¿Ya está?
2: Exactamente, el Carpi de Escobedo.
0: Ya está, mi Carpi de Oro.
3: ¿Qué onda, Rorro?
0: Hey.
3: Aquí nuevamente, la bruja de San Juan.
0: ¿Qué pasó, brujita?
3: Los choferes de embarques, al Chino, al Richard, al Chimuelo, al Juan, a toda la bola. Y al flaco de los dulces, de la cháchara.
0: ¡Eso!
4: Buenas tardes, ¿cómo te va?
0: ¿Qué pasó? ¿Quién habla?
4: Por favor, la mejor música que tengas.
0: ¿Cuál?
4: Como de costumbre.
0: ¿Cuál quieres?
4: Para hacer ameno este tráfico.
0: ¿Pero cuál
4: Gracias.
0: Quieres?
4: Gracias.
0: ¿Pero cuál quieres? ¿Cuál quieres? Se me hace que es de las tuyas, ¿no, guardián?
5: Buenas tardes, mi Rorro, buenas tardes.
0: ¿Qué pasó? ¿Qué onda?
5: Ahí cumplaste con un corrido.
0: ¿Cuál?
5: La venganza de Tina con los tremendos gavilanes, mi Rorro.
0: La venganza de Tina.
5: Buenas tardes, ánimo.
0: Ánimo, gracias, la venganza de Tina.
6: Rorromán, buenas tardes.
0: ¿Qué pacho? ¿Qué pacho?
6: Espero que me complazcas con este corrido de Eleazar del Fierro, Carlos José. Saludos.
7: Mi Rorriño, don Acemento.
0: ¿Qué onda?
7: Buenas tardes, compadrito. Buenas tardes. Saludarles de acá, de Esquería, Nuevo León. A ver si nos puedes complacer con un corrido, compadre, para toda la raza.
0: ¿Cuál?
7: Acá en el rancho de Santa María la Floreña. A ver si nos puedes poner la de las dos cruces.
1: Buenas tardes.
7: El gato de Luis y Julián.
1: Diana, ¿va?
0: Favor, hola, bueno, ya está. Bueno, ¿quién? Bueno. Hola, bueno, ¿quién habla? ¿Quién es el que anda ahí? ¿No hay nadie? ¿Se nos fue? Bueno, se nos fue. ¡Vámonos a más música, señor guardián! De aquí hasta las 6 de la tarde, los correos de primera. ¿Sabes por dónde? Solo por La Ranchera.

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0: minutos a las 5 de la tarde, ya con 22 minutos. Vámonos con los mensajes.
1: El retorno de Chito
0: Cano.
2: Guardián, y tú vete
0: para
2: tu casa.
0: No, pero es que el guardián, como ya me vio aquí, dice el vato: no, no, cállate tú, ponte a jalar.
3: ¿Qué onda, mi Rorro? Muy buenas tardes, mi Rorro. Ay, por favor, compláceme con el corredito de los hermanos Mata, con Chalino Sánchez, mi Rorro. Y un saludo hasta Ciudad Victoria, Tamaulipas. ¡Ánimo, mi Rorro!
0: Ya está. Gracias, igualmente. Eso. Gracias, gracias. Qué amable, compadrito. Muchas gracias, muchas gracias. Acuérdense que ustedes las piden. Yo soy el nada más así como que una vía. Y el guardián es el que está de aquel lado y él es el que la va a poner o no las rolas, ¿eh? Así como en su programa que pone todo, aquí también, o sea, díganle. Si no les pone un corrido, a mí no me digan nada, ¿eh? Parece que guardián es el que manda de aquel lado el cristal. Él es el bueno. ¿Y quién lo mando yo? No, él es el que decide qué canción poner, qué no. Y es el que, si quiere, me saque el aire y no pasa nada, porque él es el que manda, ¿o no, guardián? ¿Es el de los botoncitos, el guardián? La mera trompa del tren.
4: Se me rodó. Buenas tardes. Hey. Vamos modulando la 57.
0: Pláceme
4: con un corrido, ¿no? Y por favor, con
0: el
4: corrido de la muerta, ¿no?
0: ¡Órale!
4: Dice el guardián que te va a dar la dona y hasta con toppings y sin costo extra.
5: Y no sé, García.
0: Tiri, tiri, tiri. Dice Rorro, Lino Sánchez, la herramienta Testere desde Cadereyta. Saludos. Excelente programa. Dice, ¿qué onda, mi Rorro? Dice, ay, Rodri, tan grosero, pero ¿grosero por qué? No soy grosero. No, grosero. Estoy diciendo, o sea, el guardián trae la dono en las cajitas que le estamos dando, ¿va, guardián? Y ahí trae pan, de todo, manitas, bombones.
6: Las águilas andan solas, mi Sánchez.
0: Oye, este vato. Ahí se ve que anda bien chucky.
4: ¿Qué onda, mi Rorro? Mándale un saludito aquí a mi compadre que viene triste.
0: ¿Por qué? ¿Qué le pasó?
4: Una canción ahí, la de la cuerva y la petaca.
0: La cuerva y la petaca, ahorita se la ponemos. Dice Rorro,

0: que tengas de León del Corrido, algo cualquiera, la que sea, en la Cañada Blanca, acá escuchando la ranchera de Monterrey. Eso, voy con otro mensaje.
1: Buenas tardes, mi Rorro.
0: ¿Qué onda? ¿Qué ha habido?
1: Ya me lo caía, va, el del Uber y el del Six.
0: Ya ve, no, me pero...
1: con todo, mi Rorro.
0: No, pero mira, este...
2: ¿Qué tal? Buenas tardes.
0: ¿De qué te ríes, guardián?
2: A ver si me puedes poner el avión de la muerte con los incansables Tigres del Norte, por favor.
0: No. Oye, no, pero la raza no se deja. Mira, ya ves Don Tap picando, buscando un tapicero, que la sala yonqueada que tengo ahí, que ya, pues no sé si tirarla o no, o arreglarla. Nomás me dice que sí, pero pues no.
3: ¿Qué onda, mi Rorro? Oye, no sé si me podrás complacer con la de El Aguaje con Luis y Julián.
0: El Aguaje, claro.
3: Con Elías Medina, por ahí, con alguien. Que la toque bonito, ¿cómo ves?
0: Sí, compadre, ahorita la ponemos, claro. Ahí
3: para Checo.
0: Ya está, mi Checo. Ya está la calabaza.
4: Oye, ese camarón, ¿qué onda con el camarón? Estás bien chiflado y lo todos los meses. No, pues cómo. Gati, todo de gorra, ¿no? ¿Qué onda?
0: No, no, no, pero ¿quién dijo que de gorra? ¿Quién dijo que de gorra?
5: A veces nos puedes poner la canción de... Hola,
0: hola.
5: Chito Cano, ahora que
0: entro. Órale, compadre. Mira, es como Don Tapi me dice, dice, ¿ustedes creen que si yo le digo a Don Tapi, puede ir por ella? Me he retirado. ¿Ustedes creen que vaya hasta mi casa por la... y la regla y no me la dejé? Dice Rorro, ¿qué onda? Ya ventilaron a Maxis. Ah, pues dijo el vato que no pagaba, quién sabe. ¿La tienes? ¿Cómo va? Te escuchamos en Dulces Nombres. Es una Explorer la que tengo. Pero ahorita es la llanta, compadre. Ya mandé a pedir la llanta. Me costó bien cara, 1800, guardián, la llanta. Lo bueno es que me la dejaron en pagos. Voy a dar 30 pesos por semana.
6: ¿Qué pasó, mi Rorro? ¿Qué pasó, mi Rorro?
0: Con plaza. Nada, de Carlos y José. Guardián, son muchos, no los voy a terminar, guardián.
6: Échale.
0: Son muchos. Vamos a canción, ahorita regresamos porque no me son bastantes mensajes que están llegando. 5 ya con 27.

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6: A 5:46 PM, vamos con algunos mensajes. Oye, son demasiados los mensajes que están llegando a través del 8-116-116-91. Voy con algunos a ver qué dice la raza.
7: Buenas tardes, mi Rorro.
6: ¿Qué onda? ¿Qué pasó? ¿Cuál?
7: Algo de don Antonio Aguilar, el hijo desobediente.
6: El hijo desobediente.
7: Ya quieren a chiquillos boquetones que salga. Que
6: le
7: espere a su
6: hora. Y verdad.
8: Buenas tardes, Moroco.
6: Oye, este vato.
8: A ver si me complace con la de llegó borracho el borracho.
6: Pues ya, ya entendí por qué te equivocaste.
8: Un saludo ahí para los del botoncito.
6: Órale.
9: Buenas tardes. ¿Me puede complacer con el corrido?
6: ¿Cuál?
9: El quemador. Con Carlos y José, por favor.
6: Órale, compadre, ya está.
10: Ay, te mando la foto bien para que sepas quién es el abuelo acá de Lázaro Cárdenas.
6: Ya está, dice, ¿qué onda, compadrito? Quiero boletos de Bronco, de Bronco, de Bronco.
11: Buenas tardes, mi querido Rodrigo.
6: Ey, ¿qué ha habido?
11: ¿Cómo está,
6: primo? Aquí andamos, aquí andamos.
11: Oiga, ay, por favorcito, mi Rorro, ahí le encargo la del cuervo y el escribano, pero
6: con eso.
11: Los alegres de
6: Terán. Ay, papá, esas de las caras.
11: Titulada. Saludos, mi Rorro.
6: Ya está, claro que sí, ahorita la ponemos, dígale al guardián que se la ponga.
12: Muy buenas tardes, mi Rorro.
6: ¿Qué onda?
12: A ver si tiene ahí para de corrido la de Macario Leiva. O de Arnulfo, la de Arnulfo González con Piporro. O a ver si entra la de a la Rurru Rurru con el viejo Paulino.
6: Eso.
13: Ojalá un rato al guardián, mi Rorro. Saludos aquí de parte del tocayo Cadereita para toda la raza. Ánimo, ánimo. Ponme el corrido de la muerta, mi Rorro.
6: Saludos. Eso, ahorita la ponemos.
14: Buenas tardes, compadre. Ahí por ahí un corridito de.
6: ¿Cuál? Elías
14: Medina.
6: Elías Medina.
14: Mira, compadre. Aquí andamos.
6: ¿Ya está?
14: En el trafical, acá por Dulces Nombres.
6: Y es saludos. Que allá siempre está así, allá por aquel lugar, hombre.
15: ¡No, papá, se vino el agua!
6: ¿Dónde, tía? ¿Dónde? ¿Dónde? Dígame, ¿dónde se ha ido? ¿Dónde se vino el agua allá?
16: Dios, Dios, guardián, que póngale los chismes de Chalino.
6: Los chismes de Chalino, muy bien. A ver, ¿otro?
17: ¿Qué onda, Roro? Un saludo para toda la banda, toda la PAMEX, va. Compresiones para la rolita de la calle de la Quintanilla. Un saludo para toda la FOME 4.
6: ¡Eso! ¡Saludos a la raza de la FOME 4! Donde vivía don Gelacio Lacio.
18: ¡Que soy yo!
16: ¿Qué onda, mi
6: amigo? Esas también ya salieron. A ver qué dice la raza.
19: Estoy con la rolita del gallo San Juan. Ahí para empezar a destapar la primera.
6: Órale, ya está. Dice, ¿qué onda, mi Rorro? Porfa. Saludos a la gente de Santiago.
19: Ya subiste los postes.
6: Ah, ¿en serio? Qué bañado. A ver qué dice.
20: Buenas tardes, mi Rorro. ¿Cómo estás?
6: Ay, Dios.
20: Saludos para Cadreita. En especial para mi novio, la mochilita de tránsito.
6: Ahí está. Saludos para todos ustedes. 5:49. Oye, el tiempo se fue rapidísimo, guardián. Ya se nos fue el tiempo rápido. Oye, quiero mandar un saludo para mi compadrito Octavio, para Ever y para toda la raza que está en sintonía de la ranchera de Monterrey. ¡Vamos! Con más corridos, esto va para toda la raza que está en sintonía.
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6: Ahí nomás, aquí está el careto y el comando de la música de Fulminante. Échale.